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2: Amigos, buenas tardes, ¿qué tal? Bienvenidos, buenas tardes, Amor Eterno. ¿Qué tal, Alondra Silva en Mexicali? La grande, saludos, Fernando Fernández en Tijuana, Radio Ranchito. Bienvenidos, Amor Eterno, gracias mil por estarnos acompañando. Alejandro Fernández y Juan Gabriel cantan a continuación Te Quise Olvidar.

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2: Cinco de la tarde con veintiuno minutos. Lele Cepeda, ¿qué tal? Aquí le complacemos con mucho gusto, allá en Lomas del Pedregal. Saludos, muy buenas tardes.

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1: El senador Armando Ayala Robles realizó una asamblea informativa en la ampliación Lucio Blanco en Playas de Rosarito, donde dialogó con las y los vecinos sobre los avances del trabajo que sigue impulsando en beneficio del pueblo desde el Senado de la República. Y añadió que compartió este encuentro acompañado de su amiga y compañera del Movimiento Transformador de México, la diputada federal Araceli Brown.
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1: La presidenta municipal de Playas de Rosarito, Rocío Adame, sostuvo una reunión de trabajo con integrantes de DIF municipal y representantes del proyecto Rosarito Access Plan Estratégico 2040, con el objetivo de fortalecer acciones enfocadas en la inclusión, la movilidad y el bienestar de las personas con discapacidad y de las y los adultos mayores. Al respecto, agregó que quiere un Rosarito más accesible, incluyente y pensado para todas y todos, donde cada persona pueda disfrutar de la ciudad en igualdad de condiciones.
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1: Miriam Sánchez es uno de los innumerables talentos que ha visto nacer y desarrollar la Olimpiada Nacional. Y para la velocista, la edición 2026 es la última en su trayectoria, en el marco del 30 aniversario de esta justa multideportiva del país. Para RCE Noticias, Carla López.
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3: Continuamos en Amor Eterno, amigos. Muy buenas tardes. Hoy sí tenemos juego de béisbol, ¿eh? A las 6 de la tarde. Ya estaremos preparándonos. Por lo pronto vamos a escuchar esto que me solicitan. En la voz de Juan Gabriel. Denme un ride. Son las 5:39. Aquí en la que manda Cadena Enciso.
4: Oiga, señor. No sería tan amable de darme un ride.
5: ¿A dónde vas, eh?
4: Voy a Juárez.
5: Uy, eso está muy lejos. Yo nada más llego a la gasolinera.
4: Bueno, de todas maneras, muchísimas gracias. Que le vaya bien.
5: Igualmente.

A ver, pues el tema, denme un ride, Juan Gabriel. Son solamente las 5 de la tarde con 42 minutos. 5 de la tarde con 42 minutos. Marco Antonio Solís canta con Juan Gabriel. Se me olvidó otra vez.

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7: Espinoza Paz, esta ocasión hace dupla con Juan Gabriel, Siempre en mi mente.

0: Eso, compañeros amigos, ya me voy. Gracias, soy Juan Martínez, el gigante. Pásela bonito. Hasta siempre, allá en Tijuana, en Radio Ranchito. Gracias. Pásela muy bien. Hasta siempre. Con permiso, buenas tardes. Ya viene el béisbol.
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3: Fin de semana de las Guerras de las Galaxias en Parque Petco, Star Wars Weekend, y hoy bien, viernes 22 de mayo, les doy la bienvenida al béisbol de Grandes Ligas, al béisbol de los Padres de San Diego. Y no, no estamos en una galaxia muy, muy lejana, estamos en el centro de San Diego para las acciones de esta jornada desde Parque Petco. Y los comentarios previos al juego número 50 de la temporada, 162 en total, acercándonos ya a la tercera parte del calendario. Padres de San Diego, Atléticos, se enfrentan hoy. Primero de los tres encuentros, la estancia para los Padres, pero recorriendo el cuarto de los nueve juegos. Eso será el domingo, mientras que a partir de lunes serán los Phillies de Filadelfia quienes lleguen a Parque Petco. Con la coordinación en cabina, saludamos a Susy Q y la producción de Raúl y Nostrosa, servidor Pedro Gutiérrez. Placer estar con ustedes. Hasta el momento, el instante cuando se canta el play ball. Con el primer lanzamiento es la voz en español de los Padres, Eduardo Ortega, en el play by play, acompañado por nuestro analista de Grandes Ligas, el ex catcher de los Padres, Carlos Hernández. Mientras que par de invitados tenemos hoy en los comentarios previos, Mason Miller, salvador estelar del equipo de los Padres, nos comparte también sobre este enfrentamiento que tendrá por primera ocasión en su carrera ante su ex equipo, ante los Atléticos. Mason Miller con nosotros, y también Greg Stammen da su reporte del día. Arrancamos con los Padres de San Diego, una marca de 29-20. Cayeron en dos de tres juegos en la serie anterior en contra de los Dodgers. De cualquier manera, Padres viviendo buen momento, ganando 6 de los últimos 10 encuentros, en tanto que en casa la marca es de 14-12 para los Padres. Buenos números ante equipos de la Americana, el doble de triunfos que derrotas, con la marca de 12-6. El derecho Walker Buehler es quien salta la loma hoy por los Padres. Una buena campaña a pesar de la efectividad en 5-0-1, producto de un par de malas salidas. Números han sido positivos para él. 3-2 de récord en 9 juegos, 37 ponches en 41 entradas y un tercio. Walker Buehler, Luke Skywalker Buehler, subiendo la loma hoy por los Padres. San Diego con récord de 6-3 en las 9 actuaciones por parte de Buehler, mientras que su última aparición fue el 16 de mayo en contra de los Marineros en Seattle para su tercera victoria de la temporada. Sólida la labor, 5 entradas, 5 hits, 2 carreras que fueron limpias, 2 bases, 6 chocolates. Se le ha permitido 3 carreras limpias o menos en 6 de los 9 juegos en la temporada, y enfrenta a los Atléticos por apenas la segunda ocasión en su carrera. Nos remontamos al 24 de septiembre, año pandemia, la campaña 2020, lanzando con los Dodgers. 4 entradas de un hit, 0 carreras, 1 base, 6 chocolates. Y por vida en Parque Petco tiene 11 juegos, 2.61, dominante su trabajo aquí en el centro de San Diego. 2.61 de carreras limpias para él. Y en la temporada tiene 5 de las 11 actuaciones de por vida en Petco. Aquí en la temporada ha enfrentado a Gigantes, a los Rockies, Marineros, a los Cachorros y a los Cardenales. Walker Buehler en la loma por el equipo de los Padres de San Diego. Sus rivales, los Atléticos, una marca de 26-24. Ganaron los últimos 3 juegos consecutivos, racha activa para ellos, al llevarse 3 de 4 en contra de los Angels. Al norte de nosotros, en Anaheim, la carretera una marca de 16-12, mientras que el récord negativo en Interligas, 7-8 ante equipos de Liga Nacional. Y cuéntanos con el zurdo, Jeffrey Springs en la loma, 3-4 de récord, con 3.93 de carreras limpias, 10 encuentros, 55 entradas de 47 ponches, mientras que los Atléticos con marca de 4-6 en sus 10 salidas. La más reciente fue de calidad, aunque fue derrota ante los Gigantes el 17 de mayo. 6 entradas, 5 hits, 2 carreras, una que fue limpia, una base, 3 chocolates. Para Jeffrey Springs, 7 de los 10 juegos en el año han sido de 2 carreras limpias o menos. Y enfrentando a los Padres, 3 juegos, 1 apertura, 8.31 efectividad, 1 victoria, 1 derrota. Los 2 juegos en relevo fueron apariciones aquí en Parque Petco como miembro de los Rangers en la campaña 2018. Sin embargo, la última vez que los enfrentó y la única apertura vino el 8 de abril de la campaña pasada, lanzando en Sacramento y obteniendo la victoria, lanzando de calidad en contra de San Diego. 6 entradas, 3 carreras limpias. En la carretera solamente suma un triunfo, la derrota también, pero 3-0-4 de efectividad en 4 juegos. Lanzó en Toronto, en el Bronx, en Arlington, en Filadelfia y ahora lo hace en San Diego. Walker Buehler, Jeffrey Springs, el duelo de picheo para este, el primer juego de la serie de fin de semana. Y 2 equipos que pertenecen dentro de la división oeste, claro, Padres, Liga Nacional y Atléticos en la Liga Americana. Padres arrancan la jornada dentro de la propia actividad de el oeste de la Liga Nacional. Juego y medio detrás de los Dodgers, quienes se mantienen en el liderato. Los Ángeles con ventaja de 4.5 sobre Diamondbacks, 11 al frente sobre Gigantes y 2.5 de la distancia sobre los Rockies de Colorado. Padres entonces, juego y medio detrás de Los Ángeles por el liderato divisional. En tanto que para los Atléticos arrancan la jornada ellos en primer lugar, división oeste de la Americana. 1.5 para Atléticos al frente sobre los Rangers, 2.5 de la ventaja sobre Marineros, 6 al frente sobre Astros, mientras que los Serafines de Los Ángeles, Angels, ya están a 9.5 detrás de Atléticos, por lo que es el primer lugar divisional. Así pintan las cosas para cada equipo. Padres, segundo lugar en la división oeste de la Liga Nacional, lo que le corresponde en la Liga Americana para los A's, colocados en el liderato, juego y medio de ventaja sobre su rival más próximo, los Rangers de Texas. Vamos a ir nosotros a nuestra primera pausa y cuando estemos de regreso tendremos la oportunidad de escuchar al lanzador derecho estelar de los Padres de San Diego, Mason Miller, hoy enfrentando a su ex equipo, a los Atléticos, por primera vez en su carrera. Los Padres lo sumaron, usan la fecha límite de movimientos, la campaña pasada. Son 2 meses con los Padres y ahora se enfrentan a los Atléticos por primera ocasión. Mason Miller con nosotros, nuestro invitado del día, comparte los comentarios previos en esta jornada. Celebrando el fin de semana de Star Wars Weekend en Parque Petco. Todo lo sintoniza a través de nuestra señal en la cadena oficial en español de los Padres de San Diego. Padres Atléticos, vamos a una pausa, regresamos con más previo al juego de hoy.
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0: 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Señoras y señores, en La Rancherita nos pusimos nostálgicos. Ya estamos de vuelta con más béisbol aquí en La Rancherita, presentado por Caliente.mx. 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
3: Celebraciones en Parque Petco todo el fin de semana. Star Wars Weekend aquí en la actividad de los Padres de San Diego enfrentando a los Atléticos. Serie de tres encuentros para los Padres hoy con Luke Skywalker Builder enfrentando a Jeffrey Springs en el duelo de picheo para esta misma jornada. Padres récord 29-20, mientras que Atléticos marca de 26-24. Padres cayeron en la serie más reciente, 2-3 en contra de los Dodgers. Para los Atléticos se llevaron 3-4 en contra de los Angels al norte de nosotros en Anaheim. Padres y los A's se vienen hoy en béisbol de Interligas aquí en el centro de San Diego. Y tenemos la oportunidad de escuchar ahora del lanzador derecho de los Padres de San Diego, Mason Miller, quien nos habla sobre ese duelo particular que tendrá en donde se enfrenta a los Atléticos por primera ocasión en su carrera, siendo el equipo con quien debutó en las mayores.
8: Excited to see some buddies, a lot of people that were influential and pivotal in my journey too. So that's all part of it, but yeah, excited to compete. Definitely.
3: Emocionado de ver algunos amigos, muchas personas que fueron influyentes, fundamentales en mi camino también en la pelota. Eso también forma parte de todo esto, pero sí, sobre todo estoy emocionado de salir a competir ante ellos. Definitivamente ese es mi enfoque, el enfrentarme y salir a competir. Mason Miller nos habla también sobre los recuerdos de su tiempo, una vez que tuvo esa etapa, sus primeras tres temporadas en los mayores, lanzando con los Atléticos.
8: Started a lot longer before that too, you know, starting my professional career with them and, you know, going through some injuries and ultimately debuting and going through the transition to Sacramento too. Just coming up with a lot of those guys and kind of seeing it through to the team that they are now too. It's definitely not the team that, you know, I debuted with either. So, it's cool and rewarding to see guys that, you know, I spent a lot of time with having the success that they are.
3: Bueno, todo empezó con la organización de los Atléticos mucho antes de que llegara a Grandes Ligas con ellos, comenzando mi carrera profesional. La propia organización, pasé algunas lesiones, finalmente debuté y también viví la transición del equipo a Sacramento. Sí, crecí junto a muchos de los muchachos que están actualmente en el roster. Pude ver cómo el equipo evolucionó hasta convertirse en lo que es ahora. Definitivamente no es el mismo equipo con el que debuté, así que es genial y muy gratificante ver a jugadores con los que compartí tanto tiempo, tener tanto éxito al que están sumando en esta etapa de la temporada. Mason Miller nos habla también de su debut particular en el béisbol de Grandes Ligas, bueno, con el equipo de los Atléticos, en ese entonces aún de Oakland.
8: Just Wednesday 12:37 game, so didn't have a lot of time to worry about it before it came, but my family was all able to make it out there, and I think a debut is probably one of the experiences that most players look back on most fondly, so that's, I'm no different.
3: Bueno, su debut para Mason Miller fue el 19 de abril de la campaña 2023, y para Mason Miller debutó con 4 entradas y 1/3, abriendo el juego, como lo señala, 2 carreras limpias permitidas. Sobre eso mismo nos dice que fue un miércoles, un juego temprano, y bajo el sol, 12:37, realmente no tuve mucho tiempo para preocuparme antes de que llegara ese momento, pero toda mi familia pudo estar ahí presente. Creo que es el debut que probablemente suma como una de las experiencias principales que todos los peloteros recuerdan con más cariño, así que conmigo eso no es nada distinto. Mason Miller también nos recalca sobre lo que es este fin de semana y la oportunidad de reencontrarse con muchos ex compañeros de equipo.
8: Good, yeah. I mean, I'm wishing them nothing but the best, and I love watching them succeed too. Looking forward to catching up with them. I mean, baseball has a funny way of, like, we're all busy, we're all kind of doing the same thing, and you know, we have our paths cross, and you kind of catch up and get to see how everything's doing. But yeah, several guys that I've been in touch with, and looking forward to seeing them.
3: La verdad es que les deseo lo mejor y también me encanta verlos tener éxito. Tengo muchas ganas de ponerme al día con ellos, ponerme al corriente. El béisbol tiene algo curioso. Todos estamos ocupados, todos estamos haciendo prácticamente lo mismo, pero nuestros caminos se cruzan constantemente. Entonces, aprovechas esos momentos, las situaciones para reencontrarte, platicar, ver cómo les está yendo a cada quien. Pero sí, para muchachos con los que he mantenido contacto y tengo muchas ganas de verlos, sobre todo salir a competir ante ellos. Por último, Mason Miller nos habla sobre su estado físico actual tras dos días de descanso. Subió a la loma tanto lunes y martes contra el equipo de los Dodgers. Sin embargo, no lanzó el miércoles en el tercero y último de la serie. Ayer descanso para los Padres dentro de la agenda. Habla Mason Miller cómo se siente tras este breve periodo de reposo para él.
8: Feel great, yeah, excited. Always good to get a couple days and hit the reset button, especially after some physical shortcomings. So yeah, just wipe the slate, get back to it, excited to get back out there.
3: Sí, me siento muy bien y eso significa también que me permite estar muy emocionado para esto. Siempre es bueno tener un par de días de descanso, reposo, especialmente después de lo que fue algunas molestias físicas en el espíritu de competencia. Así que sí, simplemente borrar todo mentalmente, volver al trabajo día a día, y tengo muchas ganas de regresar al montículo para este fin de semana. Mason Miller, cerrador estelar del equipo de los Padres de San Diego, nos acompaña previo a este encuentro para enfrentarse él a su ex equipo, a los Atléticos. Claro, continúa entonces con la oportunidad de cerrar juegos y sumar victorias para el equipo de los Padres. Vamos a ir nosotros a una pausa más. Cuando estemos de regreso, escucharemos el reporte del manejador de los Padres. Craig Stammen estará con nosotros. También tendremos el recorrido por el resto del mundo de las mayores. Todo esto como parte de la agenda en el previo de hoy. Cada vez más cerca del primer lanzamiento y el play ball de esta jornada. Padres en contra de los Atléticos. Walker Buehler en la loma por los Padres. Jeffrey Springs en el montículo por los Atléticos. Todo lo sintoniza a través de nuestra señal en la cadena oficial en español de los Padres de San Diego. Star Wars Weekend en Parque Petco. Vamos a una pausa, regresamos con más desde una galaxia muy, muy lejana.
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5: Por uno de los Padres, una marca de 29-20, Atlético récord de 26-24. Aún así, Padres, juego y medio detrás de los Dodgers, por lo que es el primer lugar en la división oeste. Los Atléticos encabezando su propia división, juego y medio la ventaja sobre su rival más próximo, enfrentando entonces a los cercanos Rangers, pisando los talones, peleando el liderato de su propia división. Luke Skywalker Buehler. En la loma de por el equipo de los Padres de San Diego, si no me voy a cansar de decirlo una y otra vez. 3-2 de récord para él en 9 aperturas. Jeffrey Springs, el zurdo al montículo por los A's. Marca de 3-4 en 10 aperturas en la temporada. Tenemos el reporte del manejador de los Padres. Con nosotros nos acompaña Craig Stammen hablando sobre su estado general de su equipo, roster. Todo lo que se acomodó entonces para el equipo de los Padres llegando este fin de semana. Clave en el béisbol, siempre el picheo, y nos habla Craig Stammen sobre los trabajos de Walker Buehler. Reciente ha permitido 2 carreras limpias en cada una de las últimas 2 apariciones, mejorando sus labores. Habla sobre las expectativas hoy con Walker Buehler llegando a este encuentro ante los Atléticos.
6: Yeah, he's doing great. He only keeps getting better every time out, feels like. Last game out with the Mariners, you know, kind of grinded through 5 innings, 100 pitches, got his pitch count up, but he continues to make good pitches. We continue to see the velocity in that 94 to 96 range, which we like to see. And then his ability keeps perfecting how to use all of his pitches in different ways.
5: Bueno, lo está haciendo muy bien. Siento que mejora cada vez más con cada salida. Su última apertura contra los Marineros, trabajó duro durante 5 entradas, llegó a 100 lanzamientos y elevó bastante su conteo, pero sigue haciendo buenos lanzamientos, fue lo principal. Además, seguimos viendo esa velocidad entre las 94 y 96 millas por hora, que es algo que nos gusta ver bastante. También continúa perfeccionando la manera de usar todos picheos en diferentes situaciones. Y sobre la alineación que tendrá de frente Walker Buehler, Craig Stammen nos habla sobre este lineup profundo que tienen los Atléticos, múltiples piezas de poder a lo largo de ese lineup.
6: Yeah, they have a great lineup. They've been off to a good start offensively this year. Nick Kershaw, Langeliers, those are their two, you know, big boppers right now. And then they've got other guys that can, you know, kind of fill in and help out. Cortez had a great year so far this year. We know Rooker, you know, Soderstrom, all those guys can do damage, and even at the bottom of the lineup. So, you know, we've got to be on top of our game just like we have been the last few series facing Brewers, Mariners, and Dodgers. This is, you know, not a letdown whatsoever. These guys are tough, and we got to play our A game.
5: Bueno, tienen un gran line-up, han comenzado muy bien ofensivamente este año. Nick Kurtz, Shea Langelier son 2 de los jugadores importantes de impacto en este momento. Y luego tienen otros jugadores que pueden aportar y ayudar. El caso de Cortés, que tiene una gran campaña hasta el momento. Sabemos lo que va a hacer Brent Rooker, Tyler Soderstrom. Todos ellos pueden hacer daño, incluso los bateadores del fondo del line-up. Así que sabemos que tenemos que estar en nuestro mejor nivel, igual que en las últimas series. Ante Cerveceros, Marineros y Dodgers, esto no es ningún descanso. Esos muchachos juegan duro y tenemos que jugar nuestro mejor béisbol. Habla también Craig Stammen sobre el impacto que ha tenido el receptor novato Rodolfo Durán. Apenas hizo su debut en Grandes Ligas y ha tenido sus contribuciones favorables para los Padres.
6: Yeah, he's shown that we don't really notice him back there unless he does an ABS challenge or throws a guy out at second, and that's a good thing for a catcher. We feel really comfortable with him back there. He's quiet back there. The pitchers trust him, and you know, he does a great job with the game planning. He's come in prepared like he's been a seasoned vet for a long time.
5: Bueno, le está demostrando que prácticamente no notamos que él está detrás del plato, a menos que haga un reto de ABS. O sea, que un corredor tratando de robar la segunda base. Y es algo muy bueno para un catcher. Lo sentimos muy cómodos con él detrás del plato, está tranquilo en esa situación, los pitchers confían en él y él hace un gran trabajo en el plan de ataque de cada día. Además, llegó preparado como si hubiera sido un veterano en plena temporada, estando en grandes ligas por mucho, mucho tiempo. Por último, Craig Stammen nos habla del rendimiento ofensivo de Jackson Merrill. Los problemas para él no son serios. Todas las revisiones que se hicieron resultaron negativos en cuestión del estado de salud después de que salió del último encuentro temprano tras un brinco en el jardín central. Bueno, habló Craig Stammen de lo que ha sido esta campaña 2026, el bateo, en donde su rendimiento no ha sido el más óptimo.
6: Probably not up to his expectations nor ours, especially at the plate, but defensively he's been amazing and he's been great on the base paths too. Something that we talked about in the offseason is him being able to steal some more bases and use his speed to help our offense, and he's definitely done that.
5: Bueno, probablemente no está al nivel de sus expectativas ni de las nuestras, especialmente la ofensiva, pero en cuestión de la defensa ha estado increíble y también o sea, muy bien, muy bueno corriendo las bases, algo de lo que hemos hablado esta temporada. En la preparación para esta misma es de que él puede robar más bases y usar su velocidad para ayudar a nuestra ofensiva y eso definitivamente lo ha logrado. Craig Stammen, manejador de los Padres, comparte su reporte del día que sucede con el equipo de los Padres de San Diego llegando a esta jornada. Y en cuanto al recorrido por el resto del mundo de las mayores, aquello relevante al oeste de la Liga Nacional, Gigantes hoy reciben a los Medias Blancas por iniciar también la actividad en Phoenix, en donde los Diamondbacks se enfrentan a los Rockies de Colorado. Es en la parte alta de la sexta entrada y los cerveceros hoy ya al frente sobre los Dodgers. Rally de 4 carreras en la primera entrada, marcando la diferencia. Parte alta de la sexta en Milwaukee, cerveceros 5-0 al frente sobre los Dodgers. Y lo que tenemos en las acciones dentro del oeste de la Liga Nacional, y estaremos haciendo el recorrido por el resto del mundo de las mayores una vez que llegue la conclusión de esa jornada durante pizarra final. Lo que sucede en este momento es que estamos diciéndole entonces adiós a los comentarios previos a esta jornada. Los Padres de San Diego estarán enfrentándose entonces a los Atléticos para este primer juego de los tres por agendarse este fin de semana. Padres con récord de 29-20 se enfrentan a los Atléticos con marca de 26-24. Walker Buehler, Jeffrey Springs hoy forman el duelo de pitcheo para este primer encuentro, en tanto que las acciones hoy las sintoniza con la voz en español de los Padres. Eduardo Ortega en el play-by-play, junto a nuestra analista de Grandes Ligas, el ex-catcher de los Padres, Carlos Hernández. Béisbol de Interligas desde Parque Petco. Son los Padres, son los Atléticos, viernes de City Connect, y a la vez fin de semana de Star Wars aquí en Parque Petco. Las acciones a través de la cadena oficial en español de los Padres de San Diego. Una pausa, regresamos con el juego de hoy.
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2: Buenas tardes, buenas noches, hola, ¿qué tal? Tiempo de pelota. Se reanuda la temporada, el calendario 2026 de nuestros frailes, los Padres de San Diego, amigos, en este viernes de City Connect. El viernes espectacular, mira que te va a gustar. Es béisbol de Grandes Ligas en el parque de número uno de Ligas Mayores, votado una vez más, y acaba de ser nominado y reconocido por el Business Journal, la publicación periodística que realiza una encuesta también y reconoce el mejor escenario para deporte dentro del país. Y lo ganó Petco en este 2026. Eduardo Ortega Díaz le saluda en compañía de nuestro analista Ligas Mayores, el receptor de los Padres, el Chamo mexicano, Carlos Hernández, en lo que es el fin de semana también, enmarcando la celebración de la saga de Star Wars. Vamos a tener mañana fuegos artificiales después del juego. Hoy y mañana 6:40 el primer lanzamiento. Mañana sábado 6:40. El domingo a la 1. Y hoy empieza la serie de interligas para los Padres contra el equipo verde que maneja Mark Catsey. Los Atléticos. Los Atléticos que no tienen todavía su sede oficial. Están jugando en Sacramento, como todos sabemos, por 3 años. Pero el próximo 2028 se van a su parque propio y su nueva sede permanente, Las Vegas, Nevada, la capital mundial del juego y el entretenimiento, que fue 17 años la sucursal AAA de los Padres en la Liga del Pacífico, las Estrellas de Las Vegas. Chamazo, tenemos a los Atléticos, el buen amigo Casey, viene tu amigo también de muchos años, tu compatriota Ramón Hernández en el cuerpo técnico, cumplió hace 2 días, Ramón, 50 años de vida, para felicitarle también, happy belated birthday al gran Ramón de Cumaná. Y después de un día de descanso, pues lo que se espera, que un equipo reagrupe y que vuelva al terreno para pelear.
3: Mira, eso es algo, es interesante, ¿va? Esta serie, ya que es otro equipo que está en su división en primer lugar, y lo que me gusta por la competencia, que vienen ganando 3 juegos seguidos, entonces ahora los Padres van a estar preparados, porque ya perdieron la serie contra los Dodgers, me imagino que ya de hoy en adelante van a estar pensando de otra forma y van a venir con más ganas a poder desquitarse esa, y los que van a pagar los platos rotos son los Oakland, el equipo de los Atléticos de Oakland.
2: No hay duda, Mark Catsey es un equipo que tiene el primer lugar en este momento en el oeste, y están los Rangers de Texas ahí un juego y medio atrasito nada más. Haremos una pausa y regresamos con más en el arranque de esta serie. Interligas, Atléticos en Petco Park contra los Padres.
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2: Kellen James, patinador de skateboard profesional y además fundador de Arts and Rec, nativo de San Diego, con esa empresa que ha proyectado mundialmente en ese deporte del mundo de las patinetas, surfing, el skateboard, es el deporte que va siempre en crecimiento. Bueno, Chamo, mientras que está el equipo por salir al terreno en este viernes de Siriconé, venimos todos orgullosamente con los colores de la Catrina, el azul obsidiana, azul profundo, azul marino y los colores que pues traen la flor de cempasúchil. Y ya sabe usted, cempasúchil es el Día de Muertos muy presente, con una conexión grande de los padres con su público latino y particularmente de México aquí en la frontera. Hablabas de un tema importante, enfrentarse a un equipo diferente. La serie anterior se puede tomar para muchos como que los Dodgers se llevaron 2-3 y fue verdad, pero no fue como aquellas ocasiones de las palizas, como aquellas ocasiones de la limpia, las barridas, sino que los padres dieron una tremenda batalla, tanto que ganaron un juego de 1-0 el primer día.
3: Sí, también el factor error fue otro por la cual se perdió un juego. El equipo sigue todavía con problemas en la ofensiva, se mira haciendo de todas formas, pero de ambos lados, porque lo que está predominando ahorita son los lanzadores. Se están enfrentando cada uno con los mejores de los mejores. Están esa serie primero y segundo lugar y son series que equipos que en tres días uno está arriba y el otro está abajo. O sea que está muy parejo esa competencia entre estos dos equipos. Por eso miramos lo que es la calidad. Pero la próxima vez que tengan la nueva serie, ahí sí vamos a ver la explosión ofensiva. Porque por parte de los padres esperemos que todos estén ya sanos de los que están afuera para poder tener una competencia más sabrosa y de más batazos cuando pasen esos juegos.
2: Ha salido la autoridad para presentar ya los managers, la respectiva alineación. El manager de 42 años de edad de los padres, Craig Stemmen, y Mark Catsey, que ahora tiene 50 años y que está manejando en su quinta temporada y está teniendo mejor año, Chamo. Catsey ha sido apoyado por la directiva. Lo difícil que es un equipo cuando tienes una transición de mucho talento joven a desarrollar, y él tiene ese carácter, tiene el conocimiento, la capacidad de relacionarse con muchos jugadores de nuevas generaciones que le ha tocado debutar. Y estamos hablando de un primer lugar. Han terminado en los 4 años que él ha manejado, quinto o cuarto lugar, pero ahorita están en primer lugar peleando la Texas.
3: Sí, aquí lo difícil va a ser mantenerse y ahí es cuando él va a explotar y va a sacar todos esos conocimientos que tiene. Recuerda que también para un manager como él, estar en una organización, un equipo como el que tiene, le hicieron caso, le dieron más años de estar ahí. En 1 año, 2 años, 3 años, es difícil de que poder reconstruir un equipo y es exactamente lo que está haciendo. Él llegó, poco a poco fueron saliendo de los que no pertenecían en la organización o los que él no quería que estuvieran ahí por X o por Y, pero lo que sí es cierto, que ahora tiene un equipo que él puede maniobrar, que puede conducir muy bien, ya lo conocen desde la raíz, conoce a todos esos peloteros desde que sus comienzos, muchos de ellos, entonces se le hace más fácil, porque están acostumbrados a unas reglas que pone él, o que pone cada manager ante un entrenamiento, y eso toma tiempo para que todo el mundo se aplaque, se acostumbre, y que puedan tomar las decisiones de hacer exactamente lo que él quiere. Se está mirando, ¿y por qué? Por el resultado que está teniendo Oakland en el terreno.
2: Hoy están empezando series, juegan todos los equipos, como es costumbre el fin de semana en Grandes Ligas, los 30 clubes, así que tenemos 15 juegos. Y en el caso de Kansas, pues le tocó el año pasado contar con ese novato que todo el mundo está siguiendo ya por la,

0: el inicio de carrera que tienen. Ha puesto estadísticas en sus primeros 162 juegos que acaba de cumplir recientemente, porque él debutó el año pasado, ya iniciada la temporada. Y en un círculo de 162 juegos, sus primeros 162 en Grandes Ligas, solamente como Juan Soto, este tipo de peloteros han puesto estadísticas como lo que ha puesto Nick Kurtz, el segundo bate, primera base. Lo vamos a ver 3 días aquí, no se lo pierda. Los Atléticos vienen a San Diego solo 2 veces o una vez cada 2 años. Los Padres fueron el año anterior a Sacramento a visitarles. Y Padres va a ir a Sacramento la siguiente. Así que los Atléticos no vienen a San Diego hasta el 2028. Vamos a dar a conocer la alineación. Los Atléticos, primer lugar en el oeste con 26-24 en la Liga Americana. Presenta Mark Atzey. Carlos Cortés, de origen boricua, jardinero derecho. Nick Kurtz, el novato del año, unánime de Liga Americana 26, primera base. Chey Langeliers. Langeliers, el receptor. Qué gran catcher el bateador. Brent Rooker, el expadre, bateador designado, cuarto base. Tyler Soderstrom, el jardinero izquierdo. Su papá fue pitcher, Steve Soderstrom, left field. Como sexto, Zach Gelof, cubriendo tercera. Como séptimo, Henry Boltey. Boltey, jardinero central. Jeff McNeil, champion bat cuando estaba con los Mets de Nueva York en la Liga Nacional. Su primer año en Oakland. Segunda base, Jeff McNeil. Y de noveno, Darryl Hernáiz. Parador en corto, son los 9 Atléticos para enfrentarse al brazo que ha estado, chamo, mejor en las últimas salidas. Es una gran noticia lo que está haciendo Walker Buehler, salidas sólidas.
1: Sí, estaba mirando la última salida. Le fue, yo digo que le va bien, porque ha podido completar en las últimas 3 salidas, ha podido lanzar sus 5 entradas sin ningún problema, con excepción la de que lanzó en San Luis el 10 de mayo y pudo lanzar 6 y le anotaron 2 carreras. O sea, se le han anotado su carrera, va bajando la efectividad, pero ya se ha mirado que ha podido recuperar la confianza en él, especialmente cuando está usando esa recta de 4 costuras que ya tiene la fuerza que había perdido anteriormente.
0: Todo está listo. El principal llama a la acción. Hoy tenemos en el plato Malachi Moore. En primera el cubano Lázaro Díaz, jefe del grupo. En segunda James Jean. Y el umpire de tercera Eric Backes. Son los oficiales, los umpires vistiendo de negro en las grandes ligas. Se prepara el escenario. Y aquí tenemos al primer bateador, Carlos Cortés. Cortés es un caso excepcional como pelotero, lo hemos visto a distancia, pero ahora lo tenemos aquí en San Diego. Él batea zurdo, es el jardinero derecho, 3.45. Cuando está en el jardín derecho, el hombre tira con el brazo zurdo, pero juega también en infield, chamo, y tira con la derecha cuando está en segunda o en tercera.
1: Increíble.
0: Qué casos, ¿no?
1: Qué casos.
0: El primer strike cantado al grito de play ball. Walker Buehler tirando su 10º del año. Los Atléticos en su juego 51. Uno más que los Padres, que están en 50. Oakland dejó a los Atléticos en el 2024. Los dejó ir. Un elevado, conecta retrasado a Cortés. Sale Machado, se le cabe el terreno, llega hasta la barrera. Y allá colisiona en sus piernas con el estribo que tiene una cartelera comercial ahí a nivel terreno. Pero se salva de un accidente a tiempo. Detectó el territorio. No tuvo la jugada a tiempo. Iba a ser foul simplemente, pero gran intento del ministro, foul de segundo strike.
1: 3 ganados, 2 perdidos, 5-0-1 de efectividad en 41 innings y un tercio lanzado, 14 pasaportes, ha ponchado 37 bateadores, 23 carreras limpias en la temporada.
0: Tenemos a Cortés bateando 4 jonrones en lo que va del año y ha empujado 16 carreras. Vienen de Anaheim los Atléticos, línea por el medio, fuerte, qué contacto. Es un equipo muy bateador, por eso están en el primer lugar, aunque sus pitchers no han tenido una temporada muy sólida, sobre todo la rotación de abridores. Ellos tienen buen bullpen. Y la bola pasa a Bogarts, la bola al jardín central, el primer imparable.
1: Wow, qué bien, qué duro le dio, estaba cerca Bogarts. Fue tan duro que ni tuvo chance, ni cerca le pasó de agarrar este batazo de hit de Cortés.
0: Aquí viene una racha de poner atención. Nick Kurtz se ha envasado. 44 juegos con el de ayer en Anaheim. Zurdo, el novato del año, bate entre 12, va a envasar otra vez. Llegó a 45 juegos seguidos envasándose. Puede traer carrera hacia tercera el corredor, lo van a mandar a Cortés. Hay jugada, el tiro de relevo, tarde. Safe at home, doble de Nick Kurtz, celebrando su premio en San Diego del novato del año 2026 de la Liga.

0: es un receptor que ya tiene 4 años en la liga y cómo bate el hombre. Y este año lo confirma otra vez. En 45 juegos, 3-21, 12 jonrones, 27 producidas. Lo ponen de tercer bache, un receptor. Son de los de promedio y poder. Rolling lento, el short estable, cruza el corredor hacia tercera. Levanta Bogarts, corriendo, tira. Es out en primera. Primera out del juego.
1: Bueno, qué mejor ponerlo en ese número, en el de tercero, con esos bateadores que se están envasando. Es el que necesita. Un rolling lento, no necesitó darle el lado opuesto. Tuvo que adelantar bastante Bogarts. Pero pudo llegar Kurtz a la tercera. Y siguen atacando con un out, con chance de anotar la otra.
0: Walker Buehler. Su décimo juego y en 42 entradas lanzadas. Medio swing, viene cuarto bat. Brent Rooker acaba de recuperarse, lo acaban de activar. Tuvo un tirón en los oblicuos, costado derecho. Él pasó por los Padres aquí, por allá en el 2022. Vino brevemente de Minnesota y los Padres lo cambiaron pronto. Después cerró en la AAA de los Padres. Con San Diego no tuvo mucha actividad. Mayormente estuvo en AAA con los Chihuahuas del Paso. Medio swing, aguanta el bate tarde. Un slider de Buehler es el primer strike, 1-1. Brent Rooker fue al juego de estrellas el año pasado y participó en jonrones en el derby, bateando 2-0-9. Rola fuerte, Machado la tiene. No tiene la posición para ir a home. Se vino al contacto, Kersey va a anotar, pero sí tiene tiempo en primera y saca al veterano que produce Brent Rooker. Su carrera 25, 2-0, Atléticos hace todo.
1: Hizo lo difícil, que fue un batazo incómodo para el lado de la línea. Tenía chance de tirar, lo mejor que hizo fue aguantarla. Tenía chance en el sentido que agarró, iba corriendo, iba de espalda, más cómodo, pero prefirió irse la primera para irse por lo más seguro. Ya son dos carreras para los chicos malos.
0: Los dos primeros de la alineación están visitando San Diego. Los Atléticos buscando ganarle una serie a los Padres por primera vez en 4 años. San Diego los ha dominado las últimas 3 temporadas. El año pasado en Sacramento, Padres ganó 2-3. Sacramento es un estadio AAA, que es la sucursal de los Gigantes de San Francisco. Comparten el estadio con este equipo Grande Ligas. Cosas extrañas, pero necesarias para poder salvar el calendario, mientras no tienen una sede ni un estadio. 3-0. Tyler Soderstrom bateando 196. Él era el primera base hasta hace un par de años, pero llegó Nick Kurtz y es primera base. Y lo firmaron, chamo, a Kurtz. Increíble. Lo firman en el 2023 y ya está en Grandes Ligas desde el año pasado, tumbando caña.
1: Tumbando la liga, correcto.
0: Cuarta bola, pasaporte.
1: Y te digo una cosa, ahí la oportunidad que tienen, se estoy mirando, el mínimo que da de jonrones que tienen los peloteros de este roster, lleva 5, el mínimo. Es una ventaja también jugar en Sacramento. Esa pelota corre ahí bastante.
0: No hay duda, es un parque muy ofensivo. Ese es un estadio que se están beneficiando todos. Y es evidente también cómo ponen sus números de casa y gira contrastante cuando tienes un estadio mucho bateo. Zach Gelof. Gelof jugaba la segunda base. Por ahora está en tercera. En 0 bolas, 1 strike. Y es que traen una lista también de un par de jugadores regulares lastimados los Atléticos. Aquí está el sweeper de Walker Buehler. Strike el segundo para Gelof. Gelof batea 243. 6 a la calle, empujado 17 carreras, sexto en el orden. Hay corredor en primera con 2-0 ya, ganando el equipo verde y oro. Lanza Buehler, que apenas va a enfrentar hoy, segunda vez en su carrera, a los equipos, a este equipo de Liga Americana, División Oeste. Una bola con 2 strikes. Sí, la lista de lesionados del equipo verde incluye a su tercera base regular. Y el segunda base. Se le va el corredor a segunda. Y allá va Buehler y lo van a esperar. En este intento de robo, se tiró de cabeza. No está de acuerdo el corredor. Soderstrom no va a pedir ayuda a su dugout. Lo decreta el umpire de segunda. Atrapado robando. Lo pone fuera el umpire James Jean. Por lo que termina quedándose para la siguiente el bateador Zach Gelof, que estaba en turno. Batearon 5. Sencillo, doble. Rola al cuadro. Y un gran corrido de bases. Ahora sale Mark Casey a pedir con el umpire jefe de los 4, el Marine, el gran Lázaro Díaz, el cubano, una indicación sobre lo que pasó en segunda, que no está de acuerdo el manager.
1: Sí, yo pienso, no sé, lo pusieron rápido, que había entrado la mano izquierda primero que tocar, que la tocada de Tatis a él. No la quiso pedir, simplemente se fue a hablar con el umpire.
0: va a ser del 2 al 4 el out. Vamos a una pausa. Mira, ve.

0: ahí está la jugada, sí.
1: Ahora sí.
0: Cuando lo toca la mano, sí, por fuera, ¿no?
1: Sí, aquí.
0: A espaldas de Fernando, que estaba casi sentado sobre la base.
1: Mira, se ve ahí, ahí se ve algo raro. Sí. Pero bueno, qué bueno, la ganamos.
0: El guante en el pecho al final de Fernando con el corredor. Los Atléticos tienen dos. Los Padres vendrán a batear.
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3: 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Seguimos con Los Padres de San Diego.
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0: Juego 27 de casa para San Diego. Acaban los Padres de despedir a los Dyers, que hoy abren serie en Milwaukee. Dos bolas, un strike. Lanza Springs, su apellido, Primaveras en inglés. Tres bolas, un strike. Tatis está paciente y esa posición, chamo, que él mantiene, se especula de que va a ser la segunda base el resto de la temporada. Esos son estudios de algunos periodistas que están publicando. Lanza muy alto. Spring se cuida de Fernando y va a caminar. Lo perdió y pasaporte para el dominicano, que batea 239. Y aquí está rebasando ya los 200 turnos. En apariciones es otra historia, pero turnos oficiales. Fernando tiene 180 y 210 apariciones, aguardando todavía el primer swing de home run.
1: Bueno, el hecho de enfrentarse hoy a un zurdo, mira con qué calma pudo agarrar esta base por bola, eso lo va a ayudar a estar más tranquilito porque va a tener mejor visión cuando salen los envíos de la mano del lanzador Spring. Vamos a ver mucha recta de slider y cambio. Esos tres picheos, anótalo. Poquito a curva y sweeper y cutter. Pero esos tres envíos, muchas rectas también vamos a mirar.
0: Onceava actuación de este pitcher zurdo, Jeffrey Springs. Le tiró Miguel Andújar, el designado. El más consistente de los peloteros regulares de los Padres en las últimas dos semanas. Conecta foul para un cambio de velocidad. Este es prácticamente, chamo, el principal elemento, la herramienta número uno de este pitcher. Estamos hablando de muchos cambios de velocidad con él. Segundo strike. Springs. Para derecho, el dominicano se defiende. Foul. Él es nativo de Carolina del Norte. Este pitcher nació el 20 de septiembre del 92. Va a cumplir ya 34 años en este verano próximo. 34 años de edad cumplirá y lleva 8 años en Grandes Ligas. Él fue firma original y lanzó al principio con Tampa Bay. Llegó en un cambio en el 2024 a los Atléticos, su último año en Oakland. Foul, pelota hacia atrás, siguen dos strikes.
1: Estuvo usándole puros cambios, velocidad, quiso o lo quiso sorprender con ese picheo adentro, pero recuerda que Andújar es uno de los que tiene las manos más rápidas, especialmente con rectas adentro.
0: Parte de 8 años entre Texas, Boston, Tampa Bay y los Atléticos. 4 equipos en su carrera. Tatis roba mucho terreno y por allá va el pitcher zurdo. Lo tiene de frente Springs. Lo hace volver. Tatis regresa parado safe. La temporada pasada ganó 11, perdió 11 este pitcher. 500, 4.11 de efectividad y tiró 171 innings. con 32 aperturas. Lanza el zurdo. Andújar se mete abajo de la bola y está con un globo que pide el primera base. Nick Kerr se sale 3, 4 pasos. Y en zona foul atrapa de costado hacia home plate. Foul play al 3. Andújar es el primer out.
1: Bueno, sí, lo dominó una vez más. 3 cambios en este turno. El último bajito y afuera. De abajo hacia arriba el swing. El primer out al guante del primera base, Kurt.
0: Después de perder 3 juegos contra, en forma seguida, 2 con los Gigantes que perdieron la serie llamada del Puente de la Bahía, aunque ya no están en Oakland, pero el público de San Francisco le sigue llamando Bay Bridge Series cuando juegan los Interligas de ahí, de esa región. Un out, primer envío. Gavin Sheets levanta la bola muy alto. Jardín derecho tiene jugada. Carlos Cortés, el boricua. Zurdito hacia adelante. Mira, tira con la zurda cuando está en el outfield.
1: Qué cosa,
0: cuando ha entrado a jugar la segunda y la tercera, es derecho, obviamente, para la posición en la naturaleza de esa posición. Una vez en segunda, lo pusieron en tercera en los últimos innings en un cambio de necesidad, se quedaron sin infielders, no tuvo ninguna jugada, pero jugó tercera con un guante prestado.
1: Mira eso.
0: Está cayendo el segundo out. Gavin Sheets retirado, 2.54 Gavin.
1: A lo mejor en un futuro, Eduardo, van a estar exigiendo eso mismo al pelotero, que lance con los dos brazos.
0: Como hay pitchers, ¿no?
1: Ambidiestros, claro, más completo el pelotero.
0: Pero ahora que tengan esa habilidad, imagínate, peloteros de posición, de tirar con la diestra y la siniestra. Primer strike para Manny Machado. La serie anterior del ministro, en el mano a mano con Max Muncy, pegó home run. Muncy pegó home run Machado. Hemos tenido pues una tremenda serie que fue seguida por el mundo entero porque tuvo muchísima participación de la prensa, las cadenas de televisión y el interés de la multitud, del público de béisbol de Grandes Ligas. Era primero contra segundo lugar. Los Padres están en 1.5. Línea profunda, va con todo, la va a sacar. Picheo alto, Alef se fue a la calle. El ministro Machado dice viva Dominicana. Los Padres contestan. Los Padres empatan. Juego nuevo. Bomba número 8 para Manny Machado. Carreras producidas 23 y 24. Se lleva por delante a Fernando. Esas bases. Empatados a 2.
1: 0 bola, un strike. Vino, ya le había mostrado el cambio. Y vino con la recta que estábamos mencionando. Buscando adentro, alta. Y qué rápido salió ese bate. Manny de línea ese batazo, Eduardo. Aquí no hubo nada que duda alguna que ese batazo nos iba a cuadrangular. Juego nuevo, juego empatado a 2.
0: Ya empezó la música en esta fiesta de viernes de City Connect.
1: Party in the Park. Luce muy bien.
0: ¿Te gusta?
1: Nada más sigo esperando el pantalón blanco. Algún día.
0: Ah, ¿desconoces mi tono?
1: Ese color.
0: No, es el color hueso del pantalón.
1: Es cuando te vaya de visita, de visitador.
0: No, ese es gris.
1: Voy a tener que buscar un tercera base ahora que vaya con el uniforme mío.
0: Me sorprendes. Luces estrafalaria. Tus colores
1: no
0: favoritos. Te puedes ir en medio del freeway.
1: Mira.
0: Cuidado, desvías el tráfico. 2 strikes para Xander Bogaerts. Empate a 2 carreras. Jeffrey en la loma, después de una bomba. Poncha Bogi ahora el quinto en la alineación. Una base, un home run y un ponche. Pero hemos tenido la primera entrada de los dos equipos corriendo las bases y anotando. Machado, la bota para su home run número 8. Se le quema la casa a Jeffrey Springs. Noveno home run que le pegan a este zurdo de los Atléticos. Y después de la primera entrada, empatados a 2.
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0: La pelota por el medio. Tati, esa cobertura por su derecha. Le llega internándose un poco a los terrenos de Bogart. Y 4-3 sacan al turno Zach Gelof. Gelof es el tercera base, que regularmente es el segunda. Aquí está el cambio que hicieron los Atléticos y los Padres el año pasado en la fecha límite, 31 de julio, cuando llegó Mason Miller y JP Sears, dos pitchers, uno derecho, otro zurdo, y Leo DeBris fue el pelotero clave que quería Atléticos para hacer ese cambio, perdiendo a su cerrador. Y Leo DeBris está jugando la doble A ahora de los Atléticos, cuando es el turno de Henry Voltei. Voltei es el jardinero central. Derecho para batear, lo acaban de subir esta semana. Apenas tiene 8 juegos en Grandes Ligas. Bienvenido y buena suerte, que empiece su carrera con éxito. Entonces, Chamo, el caso de quien los Padres preparaban como shortstop, Leo DeBris, dominicano, de origen haitiano también, por lado de apellido. Y hay un reto aquí. Parece que no está de acuerdo en el conteo. Veremos la repetición. Por lo pronto,
1: Durán strike.
0: Malachi Moore. Y el receptor lo ha ganado, se confirma. Tenía razón el catcher de los Padres, el dominicano Rodolfo Durán. Una bola con dos strikes. Todavía no pega su primer home run, ha empujado dos carreras. Lleva el número 33, que aquí es muy famoso con este equipo, por José Canseco, claro. Y DeBris, Chamo, lo están utilizando como tercera base porque se espera que sea un hombre de poder.
1: De fuerza, muy bien.
0: Cuando los Padres lo visualizaban en el horizonte como campo corto.
1: Es lo que te digo, que he tenido esa oportunidad, Coxey, de tener y fabricar ese grupo que él quiere, como él quiere. Y es por eso que el equipo los conoce a toditos. Pues.
0: En 3 y 2, pasaporte. Ahí viene corredor. Henry Voltei se va a envasar. Y es esta la segunda transferencia para Buehler, que ahora en el año tiene ya 16 bases por bolas y a cambio ha ponchado 37. Van a correr otra vez los verdes. Octavo en el orden, Jeff McNeil, veterano, 34 años de edad, champion bat en la Liga Nacional. Todo el mundo recuerda aquel último día en que ya no jugó para no exponerse mucho y nadie lo alcanzó en el último fin de semana. También José Reyes, se acordarán, con los Mets, tuvo una historia similar en el campeonato de bateo de la Liga Nacional. Hay una, la defensa para doble play un poco recargado. Está el shortstop atrás del pitcher. El conteo para Jeff McNeil. Una bola sin strike.
1: Es lo que tiene que mantenerse Buehler. Buscar la zona extra y no perderse. Que eso fue el primer problema que tuvo al empezar la temporada.
0: Rola en el hoyo, primera y segunda. Difícil para Tati, la bola lo pasa. Ataca rápidamente la pelota Nick Castellanos desde el jardín derecho. Y se para en segunda Henry Voltei. Voltei se queda seguro en la dirección de Bobby Crosby, que es el coach. ¿Se acuerdan de Bobby Crosby? Ganó el novato del año, shortstop de Liga Americana en el 2004. Ahora es ya un viejo técnico, veterano instructor de los Atléticos. Corredores en primera y en segunda.
1: Y con un out. Vamos a ver si son rápidos corredores. Situaciones que pueden poner batidos corridos. Un hombre que está batiendo 262. Un solo cuadrangular para el Naiz. Buen contacto tiene él.
0: Es el noveno en el orden. Darryl. un pelotero también que tiene ya un par de años en las grandes ligas, Daryl Hernáiz, noveno en la alineación, número 2 de uniforme. Le han dado oportunidad desde el año pasado de quedarse en el roster en que debutó 2025. Esta temporada salió del campamento de Phoenix rumbo al roster de los 26 para jugar Grandes Ligas desde el primer día. Strike el segundo. Posición anotadora y están atacando a Buehler. Se le está complicando desde el arranque el juego al pitcher de San Diego, Chamo. Estamos viendo muy diferente a los inicios que ha tenido en las últimas tres salidas.
1: Te digo una cosa, la recta le han dado muy bien. Los picheos en recta es lo que le han conectado de hits. Así que está buscando otra solución, como este sweeper, que es más largo. A ver si puede jalarlo y buscar un rolling, que es lo que quiere.
0: Conecta foul con una recta hacia atrás. La pelota en la tribuna central. Enfrentándose al equipo de los Atléticos, la única ocasión, cuatro entradas cuando estaba con los Dodgers, Buehler no tuvo decisión. Tiró cuatro entradas brevemente de seis ponches. No ganó ni perdió. Es apenas la segunda vez que lanza contra ellos en su carrera esta noche. 1-2. Derecho contra derecho. Lanzamiento. Rola por la línea de primera. La bola se abrió, dice Lázaro Díaz. Parecía que iba a juzgar Fer por arriba de la almohadilla. Pero giró el cuerpo con la mirada para seguir la pelota. Y una vez que lo ha certificado, entonces indica favor. Un susto.
1: Sí, no, este equipo está, todo lo que le des, van a venir a hacer contacto. Un equipo que está acostumbrado a estar en base, ya que donde juegan es bueno para los bateadores. Vimos ese batazo que fue cerca de la línea de la primera base. Imagínate que hubiese sido un doble. Uf, problema grande para Buehler.
0: Sí, hubiera limpiado los senderos. Y ahora con el segundo strike en su cuenta, viene con picheo afuera y lo poncha, abanicando Daryl Hernáiz, el primer chocolate de Buehler.
1: Muy bien, le elevó la recta, ya la había visto y le hizo un buen efecto, ya que la recta que ha lanzado por strike le han dado los batazos. Ya más calmado con dos outs.
0: El jardinero central regular de los Atléticos no ha estado jugando en estos días. Está en un slam, Butler. Ese jardinero que le dieron también un buen contrato el año pasado fue noticia porque en poco tiempo de pelotero recibió un contrato de varios millones. Ahora viene Carlos Cortés. Este año en posición anotadora está matando. En este momento 3.57, incluye un doble. Y aquí tiene hombre en segunda y en primera. Le tiró, está elevando entre dos, va a la playa. Arranca el jardinero central, la sigue. Bryce Johnson. Haciendo cobertura en territorio de Jackson Merrill, que sigue en observación médica por un problema de espalda que lo sacó del juego en la serie contra los Dodgers. Y los estudios arrojaron buenos resultados, no hubo fractura. Se pensaba que tenía un problema costillar en el pecho, pero el problema es más muscular de espalda, lo que le sucedió a Jackson Merrill, por eso no está en el line-up. ¡Qué gran jugada de Bryce Johnson, Chamo! Corrió la milla. Y este momento termina el ataque de los Padres.
1: Y pudo capturarlo. A mí por un momento me dio cierto temor porque pensé que la pelota se lo iba a llevar en claro y tenía que deslizarse o tirarse, pero no, agarró un buen brinco y pudo capturar el tercero.
0: Han bateado cuatro. Los Padres vienen a batear al cierre de la segunda entrada. Empatados con los Atléticos, 2-2.
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0: De los tonos del uniforme anterior y los de este nuevo estreno 2026. Lanza Springs. Bajo. Fue muy abordado por la prensa hoy Mason Miller porque se está enfrentando a su ex equipo. Y viendo la carrera de Mason Miller, ahora le comento 2-1 strike, una rola lenta por primera base, territorio de Nick Kurtz, va a jugar solo, sin asistencia y pisa la almohadilla a tiempo. Sacan a Laureano, primer out del segundo inning.
1: Sí, el cambio lo puede engañar con la punta del bate, eso es lo rápido que tiene su swing buscando a lo mejor esa recta y no le dio tan fuerte. Primer out de línea, hoy lo vi de temprano, Eduardo, él estuvo, Miller, venía caminando, saliendo del dugout del visitador, donde está Oakland, y es válido, porque con todos esos muchachos que están ahí, él creció.
0: Correcto.
1: Con todos ellos.
0: Socializando.
1: Sí, claro.
0: Tenía que saludar a todos sus amigos.
1: Al manager, a todos.
0: Sí, es parte de él ese nació trabajo. Con ellos. Él empezó su carrera en el 2023, Mason Miller con Oakland, en la ciudad de Los Robles. Está bateando. Nick Castellanos en conteo de una bola sin strike. Lanza Jeffrey Springs. Un elevado del cubano de Jayalía, muy alto a jardín derecho. Carlos Cortés se va moviendo, le llega por allá también Henry Voltei. El novato se aparta y es fly al 9. Castellanos llega bateando 194 con 3 jonrones. Segundo out.
1: Springs está asegurando que todos esos envíos quebrados, mantenerlo bajito y afuera los derechos. Entonces va podido dominarlos. Al único que no ha dominado hasta el momento, Manny Machado con el cuadrangular, porque le tiró adentro y alto la recta.
0: Las primeras 6 actuaciones en Grandes Ligas de Mason Miller fueron como pitcher abridor. Sí, Oakland lo tenía preparando para ser inicialista, pero el programa cambió completamente por la velocidad que él tenía y por su duración en el montículo, chamo, le encontraron una nueva carrera. Sale un rodado de Bryce Johnson a short, que gran jugada de Hernáiz. Se va al lado izquierdo y bajos rápidamente. Esos terrenos que él domina a dos manos. 6-3. Sacan a Bryce Johnson. Bonito lance del campo corto. Y el último juego como pitcher abridor de Mason Miller, el hombre de los chocolates M&M, fue contra los Padres en Oakland. El último juego de abridor. Ya después de ahí, al bullpen. Y a cerrar juegos.
1: Fue lo mejor.
0: Y bueno, es una tremenda ganancia para San Diego. En esa transacción.
1: En un equipo perdedor no sería buena idea porque no va a tener mucha acción.
0: Correcto.
1: Pero con un equipo como los Padres cayó como anillo al dedo porque va a tener oportunidades y va a tener oportunidad de salvar juegos.
0: Y ahora solo hay que desearle salud para que se mantenga su carrera. Porque esa es una de las vertientes, chamo, del riesgo cuando tienes tanta fuerza en el brazo.
1: Sí, es que es exagerado.
0: Mira, llegaron personajes de Star Wars seguramente, ¿no?
1: Ajá,
0: pero vamos a una pausa. Mira,
1: Katrina.
0: Wow. Katrina, ok. Sí, yo pensaba en Star Wars porque es por todos lados Chewbacca, C-3PO, C-3PO, Arturito y demás. Los robots, chamo, andan por ahí.
1: Sí, y lamentablemente, yo te lo he dicho, ni una película de ese he mirado yo en mi vida.
0: Caray.
1: Tengo que empezar a jugar, sentirme niño otra vez.
0: Sí, tienes que ir a ver tus videotecas retro. Vamos, una pausa, empate a 2 en 2 innings, volvemos.
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4: Eso es como estaba explicando ayer, que tu pitching coach dice, mira, hay un bateador aquí en el roster que no queremos que ni cerca le das un envío. No sé si en este caso puede ser el de Kurt, porque ya demostró la calidad de swing que tiene y a lo mejor se está cuidando mucho de él.
5: Es increíble este joven. Lo firman, cuarta selección, primera ronda en el julio del 2024 en el draft. En el 24. Y ya en el 25 de ligas. Él es de Carolina, de la Universidad de Winston-Salem, Carolina del Norte. Estaba en Wake Forest University, en esa universidad. Solo tiene 23 años. Los cumplió el 12 de marzo. Nick Kurtz, con K y Z, Kurtz. Está bateando Langeliers, el receptor, segunda vez. Ya dio vuelta el line-up de los Atléticos contra Buehler y lanza el segundo strike.
4: Sí, otro que los números hablan muy bien de él, otro joven que está ahí y que lo más seguro dure muchos años como receptor aquí.
5: Épocas de los Atléticos con un talento desarrollado y es de los equipos como los Dodgers también, que tienen tanta profundidad en sus granjas, Sean, que se dan el lujo de cambiar peloteros y siguen teniendo talento.
4: Correcto. Una época, sí, los Dodgers increíbles. En esa época a mí había muchos peloteros que... Es más, ellos formaban el equipo con los peloteros de su granja. Era difícil buscarlo en cambios.
5: En 2 y 2, un elevado jardín derecho. Le parte a toda velocidad rumbo al poste Castellanos. Y la bola termina yéndose de foul por el lado derecho. Y... eso empieza con el sistema de cada organización, la profundidad, la inversión en el escauteo, el desarrollo internacional, nacional, amateur, el sistema de desarrollo, evaluadores, todo eso. Sale una rola lenta, va muy lenta la pelota, difícil el doble plate, por lo que Tati se va a concentrar solo en el out en primera base. Y avanza Nick Kurtz a segunda, 4-3 Langeliers. Un out.
4: Yo pienso que tenía oportunidad, pero se fue por lo seguro y está muy bien lo que hizo Fernando. Si no se siente seguro, vete por primera y busque ese out y después trabaja el que sea. No importa que se haya quedado en posición de anotar.
5: Kurtz avanza a la intermedia. En el año de Triple A, el año 2025, cuando estaba jugando en las menores, estaba en Las Vegas, 20 juegos. Un juego en clase A en Stockton, en la Liga de California. Y en las ligas menores, solamente pasó 33 juegos para llegar a las grandes ligas rapidito. Aquí el primer strike cantado y Brent Rooker, cuarto va designado, ahora abanica el segundo strike. Y este es el balance de su carrera, lo que dejó en ligas menores en 33 juegos. Números normales, 12 jonrones, 49 producidas, pero mató bateando promedio, 3.44. Estaba listo, chamo.
4: Wow, mira, lo preparó una vez más, alta con su recta, y pudo dominarlo por la vía del ponche. Desesperado lució haciendo swing rocker. Y vemos la de dos costuras. Vemos, se le quedó alto ese picheo, la recta cortada.
5: Está cayendo el segundo ponche en el récord de Buehler. Empate a dos carreras. Atléticos, dos carreras, tres hits sin error. Padres, dos carreras, un hit. El home run de Manny Machado y sin error también. Viene Soderstrom. Soderstrom es el jardinero izquierdo, ex primera base. Está con Rodero en segunda, para él en posesión anotadora. Con dos outs, este año batea limitado, solo 172. Incluye dos dobletes y un cuadrangular. Es zurdo, de fuerza. Buehler por la goma, lanza el de Lexington, Kentucky. Y foul. Le cortó la recta y la bola al público para el strike 1 y 1.
4: Lo que se está cuidando bastante en situaciones como esta, ojalá salga del problema, porque eso lo va a inspirar y va a seguir mejorando cada inning.
5: Disparo en la esquina de afuera. Solamente tres bateadores zurdos, como Nick Kurtz, han tenido en la historia, en sus primeros 162 juegos, las estadísticas que este hombre alcanzó. Me refiero al chamaco Nick Kurtz. Más de 100 producidas, más de 100 bases por bolas, en sus primeros 162 juegos de carrera. No de un calendario, de carrera, empezando Ted Williams y Juan Soto. Y hoy fue su primer turno contra los Padres y les pegó un doble. Iba perfecto con pasaporte aparte. 2-2. Se corre el picheo demasiado. Lenta la curva nudillera. Bola picada. Buen trabajo de Rodolfo Durán. 3-2.
4: Y es lo que sigue mostrando Durán. La defensa pendiente, bloqueando. Muy bien se ha ajustado aquí a la liga por ser su primer año. Y le han dado esa confianza de seguir poniéndolo en el lineup.
5: El año pasado tuvo Nick Kurtz dos rachas pegando jonrón 3 días consecutivos. 3-2. Le tiró. Soderstrom saca de foul la bola al lado izquierdo y se mantiene la batalla. 3 bolas, 2 strikes.
4: Está mirando el infield. Todos están jugando derechito. No hay nadie. El único que está cargado un poquito hacia el medio es Bogart. Ya con 2 outs, inclusive en la defensa en el outfield. Todos están exactamente en el medio de su posición.
5: Buenas notas llegan desde Milwaukee para los Padres. Lanza una recta esquina de afuera y cántatelo tú solo y con el mariachi. Serenata San Diego, que ya no tarda en sonar los violines, guitarrones y trompetas. Lo ponchó sin tirarle. Tercer chocolate, 2 en este inning para Walker Buehler en la noche de City Connect. Las buenas notas, chamo, significan que le está ganando un poderoso Cerveceros que llegó a desbancar a los Cachorros de Chicago la serie anterior en el Wrigley Field. Ahora en el American Family Field están en Milwaukee. Cerveceros 5, los Azules Dodgers. Una carrera y es la última bateada de los Dodgers.
4: Oh, bueno.
5: Novena entrada. Buena nota. Padres podría acercarse a medio juego. Si ganan hoy aquí, pierden los Dodgers. Vamos, una pausa. Estamos empatados a 2 carreras con los Atléticos.
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3: Un catcher de 28 años que comentaba hoy en entrevistas, el tema muy común que le abordan es ¿cómo lo hiciste para aguantar 11 años en Grandes Ligas? ¿Cuál fue el reto más grande para no abandonar el camino, tus sueños de llegar a las Grandes Ligas cuando se estaba apagando la luz en el horizonte y pensabas que no ibas a llegar? Dos bolas sin strike, listo, Jeffrey Springs. Durán batea un home run que batió en Seattle la gira pasada. Y está de noveno haciendo un gran trabajo, además en el ABS también. Él dijo, primero mi amor por el béisbol y mi deseo de hacerlo por mi familia. Y se mantuvo, chamo, en el camino.
4: Sí, eso inspira a cualquier pelotero cuando estás pensando el por qué estás ahí. Y ese mismo por qué te va a ayudar a no hacer las cosas que no tienes que hacer para mantenerte en el juego. Ya sean cosas afuera o dentro del terreno, Eduardo.
3: Claro, y es el sentido personal de cada pelotero en su propia personalidad de luchar por el deseo más grande cuando se firma profesional, alcanzar las Grandes Ligas. Tres bolas y dos strikes. 23 mil jugadores en 150 años solamente. Lanza, le tiró. Un elevado en zona de foul, arranca el primera base. Nickers va al riel, se le acaba el terreno y la bola con el público en la sexta fila. Es oficial, perdieron los Dodgers hoy, 5-1, les ganó Henderson y perdió Robleski, el pitcher abridor de los Dodgers. Ese juego lo salvó Patrick, 5-1, Milwaukee derrotó a los Dodgers. Padres en este momento reduce un juego de distancia atrás del primer lugar.
4: Y lo que quería agregarle a eso es que cada año es menos la estadía del pelotero en Grandes Ligas.
3: Correcto, las carreras duran menos, carreras más cortas cada vez. Cuarta bola y pasaporte, Durán se va a envasar. Esta es la segunda transferencia. Ya escuchamos a la banda el recodo que pide Fernando Tatis. Acábame de matar con el recodo, la madre de las bandas. Y señor, ahí viene el artista. Fernando Tatis, de los peloteros activos, tiene 1,217 de OPS. De todos es el número uno en contra de este equipo de visitante de Atléticos. Pica la bola, buen trabajo del receptor Langeliers. Salva el momento y el corredor de primera no se aventura, es el catcher Durán.
4: Tremenda pieza de canción se toca Fernando aquí. Acábame de matar. ¿Por qué me dejas herido?
3: Ay,
4: no, yo me la aprendí en Mazatlán, okay, en 2014.
3: Me sorprendes. Medio swing, aguanta el bat, otro cambio de velocidad. Bueno, es que cuando estás en Sinaloa, la tambora te...
4: Hay que unirte.
3: Te conquista. Y se te vio mucho, chamo, por el muchacho alegre.
4: Sí, andé, caminé, conocí bastante restaurantes por ahí. La pasé muy bien en la playa.
3: Fuiste al Panamá. Te gustaba mucho, ¿no? Una línea corta al central. Se descuelga, Voltei. Y el novato se mete al jardín izquierdo para capturar en una gran ubicación. Y han eliminado a Fernando aquí, línea al 8, primer out.
4: No, le dio muy bien ese cambio de velocidad, pero una vez más, de frente al centro field, Volte. Un poquito más a la izquierda hubiese caído mejor.
3: Claro, un poquito más al territorio de left center. Cuando tienes un lanzador, chamo, que todo el mundo sabe que tira un cambio, es un cambio muy diferente al de Trevor de la suerte, cuando Hoffman, en su época de cerrador, sabiendo, salvaba los juegos y dominaba. Y no le bateaban. Ahora, en este tipo de lanzado, chamo, ¿cuál es para el bateador realmente el reto mayor?
4: El reto mayor aquí es buscar, exacto, ese cambio. La diferencia con el de Trevo, que iba a mencionar primero, es que el Trevo caía y venía algo como una mariposa, imagínate cayendo, y él provocaba muchos rollings y ponches. Aquí hemos visto que le han dado cuando la deja alto ese picheo. Y lo que tiene que buscar el derecho hemos mirado, en cada turno le ha tirado el cambio de velocidad estrella a todos los derechos que se ha enfrentado.
3: Wow. Una bola y un strike. Ahí está el comparativo. El zurdo para la goma. Es Miguel Andújar bateando otra vez. Conecta las gradas. Foul. 1 y 2. Sacó un palomón en zona de foul por la primera base. El bullpen de los Padres disponible. Todos. Tras día de descanso ayer. Juego empatado a 2 carreras. Cierre de la tercera entrada. Va Springs a primera con Kurtz cuidando al corredor. No se mueve Rodolfo Durán. No tiene mucho, sobre todo, de terreno ganado en este tercer inning cuando viene la tanda pesada del lineup. ¡Suelta el zurdo! El cambio se le salió de la mano, fuera de control. Aún con 2 strikes tiene para trabajar. 2-2.
4: Si Andújar, el turno anterior fue un cambio de velocidad también que se le dio, pero de foul, de fly al primera base. Buscándolo otra vez que se la tire, me imagino.
3: Hay defensa para doble play del equipo Atléticos de gris, jersey y pantalón. El uniforme de este club con los vivos primarios, ya sabe usted, los colores verde, verde pino, el verde botella y el oro, el amarillo en el filo de la letra y el número. Athletics en letra cursiva, dice la leyenda al frente del uniforme abotonado. En este tercer inning en su cierre, bateando Andújar, 295 jonrones, lanza el zurdo. El cambio bajito. Batalla con él otra vez. Foul hacia atrás. Le enviamos un pésame muy sentido con todo nuestro cariño y respeto a la familia Mesa Solórzano. La abuelita de Lalo Mesa ha fallecido. 102 años de vida. Doña Coquito. Doña Socorrito. Solórzano. La mamá de Doña Lulia. Rola ideal para 2. Juega una mano Hernández. Le pasa el segundo. Un out. Magní la primera. Doble play. 6-4-3, y a pesar de un boleto, se van a ir en el mínimo 3 bateadores. Abrazos a Lalo, a todos sus hermanos, a su mami, desde luego el recuerdo, a los nietos, a los primos, a todos. Hasta Mexicali, en el funeral de la señora, mamá de Doña Lourdes, madre de Lalo Mesa, nuestro hermano y compañero del béisbol en Los Águilas de Mexicali, toda la comunidad cachanilla. Bueno, el rey de... O es de volver, el rey.
4: Vamos a dedicársela a la señora.
3: Claro que sí. Ahí está el mariachi Serenata San Diego. Y traen también a la Catrina de modelo. Ahí está el tema de Jeremías Estrada. El volver. Mariachi Serenata San Diego los viernes con un hermoso corbatín.
4: Qué bonito.
3: Muy los colores precioso. De los Padres del 98. Azul marino, naranja y blanco. Vamos a una pausa. 3 completas. Empatados a 2 San Diego y los Atléticos.
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6: Poniendo presión aquí a la defensa.
7: Y al primer lanzamiento, línea, la bola va al jardín central, va a traer carrera, pelota al centro, levanta Johnson, desde segunda se viene el hombre del doble, Geloff, produce el novato Henry Voltei. Apenas su tercera carrera, 9 juegos en Grandes Ligas y ya contribuye. Y le están dando doble y sencillo consecutivos en este cuarto inning. Se rompió el empate. Atléticos va ganando ahora 3-2.
8: Mira qué bien, buscando ese primer picheo. Están haciéndole swing a esos primeros envíos, ya que está tirando mucho striking en ellos. Y es por eso que el equipo no ha perdido tiempo. Recta en este caso, con Redondo en segunda. Y la pudo traer la tercera ahora para los chicos malos.
7: Walker Buehler enfrentará a Jeff McNeil, un veterano ya de una década en las Grandes Ligas, par de jonrones lleva este año. Cerró un ciclo de parte de 9 años con los Mets. Sale el corredor, tiene jugada Durán, va el tiro y es out. ¡Fuera el hombre! No le parece al novato Voltei, pide ayuda a su dugout. Tirazo de Durán con la cobertura de Bogart. Chamo, ¿cuál es tu opinión?
8: Yo pienso que lo sacó out, date cuenta. Lo que me extraña es que Bogart siguió tratando de tocarlo, a lo mejor no escuchó la sentencia, así que fue out.
7: No la va a pedir Mark Atsey. Atrapado, robando del 2 al 6. ¡Qué bazooka tiene Durán!
8: ¡Qué bazooka! Y en verdad, mi respeto. ¡Qué rápido! Un tiro perfecto, una recta alta al pecho, cortito y rápido. Y qué mejor en la forma de tocar Bogart ahí al corredor. Ahí vemos, rápido, ni se sintió cuando lo agarró.
7: Se despejan los senderos, hay un out. Está bateando Jeff McNeil ahora sin gente en base y abanica un picheo alto para una bola, un strike.
8: ¡Wow! ¡Qué rápido! Quedé sorprendido porque miré el brinco grande que agarró y cómo lo sacó en segunda.
7: En un parpadeo, la defensa de la receptoría de los Padres. Mientras tanto, Campuzano ya elegible, pronto para ser activado. El problema que tenía de un dedo fracturado en un foul que se dio del pie izquierdo. ¡Foul! La pelota va hacia atrás. Sigue bateando. McNeil pegó sencillo en el segundo inning. McNeil, el más veterano de este roster, se deja crecer el vello facial y las barbas también ya peinan canas. Al lado de un equipo tan juvenil.
8: El abuelo, le dirán.
7: Prácticamente.
8: Siempre hay el abuelo en el equipo, un equipo, que los mismos peloteros lo llaman, ¿no? Con cariño. ¡Abuelito! Y a ese es el que va saliendo, pero es el que tú puedes hablar con él cualquier tema, dentro o fuera del terreno. Y son los que uno, ¿sabes? Lo agarramos como...
7: Y todos los consejos, ¿no?
8: Sí, sí, porque son los que nos pueden, verdad, ayudar.
7: Una vez más, ahí está, amigos, revirtiéndose el fallo. Era strike y ponche para McNeil. Lleva 4 chocolates, Buehler.
8: Claro, qué bien ese sinker adentro y la buena ayuda también de Durán, pero como quiera la pidió.
7: Sí, ha ganado 2. Qué tremendo récord tiene Rodolfo.
8: No Rodolfo, Rodolfo.
7: Rodolfo yo lo conozco.
8: Ah, yo también. Mi hermanazo, está escuchando el juego.
7: Con 2 outs está bateando Daryl Arnaiz. Arnaiz es el shortstop en zona de foul. Allá viene a toda carrera Nick Castellanos para capturar el tercer out. Doble y sencillo y luego metió el brazo y ayudado por su catcher pudo retirar en 3 bateadores Walker Buehler. Pero se le quema la casa y ahora Atléticos recupera la ventaja. 3-2. Estamos en la cuarta entrada.
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7: En este lineup, mucho talento juvenil, un equipo en desarrollo. Y lo que les falta de ir subiendo poco a poco a grandes prospectos también. Están en las menores. La AAA, Las Vegas, Nevada. Yo recuerdo que los Padres Chamos siempre tenían en los años 80, en esa época de la AAA, las estrellas de Las Vegas, en el Cashman Field, ya es un estadio nuevo. Es diferente a donde juegan los estrellas. Está bateando Manny Machado y abanica el primer strike con el cambio de velocidad, que es lo del pan y la mantequilla de Jeffrey Springs. Y pasamos la última semana con juegos de exhibición. Hacían un evento que se llamaba el Comité de Turismo de Las Vegas. La última semana de Spring Training de todos los clubes, finales de marzo más o menos, hacían el Major League Grand Slam. Invitaban 4 equipos y Padres siempre era invitado porque ahí tenían su sucursal. Y ahí pasamos una semanita viendo shows y demás. Y claro, atacando el buffet.
8: Sabroso.
7: Abanicó Machado. El cambio siempre. No pudo esta vez. Después de home run en la primera entrada. Ponche número 2 de Jeffries. 2 outs.
8: Y está demostrando, ¿no?, la calidad de cambio que tiene. Mira por cómo la falla. No le quiso tirar a recta porque le había conectado cuadrangular. Pero en Deckman también se come rico.
7: Ah, ¿no? 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
7: Bueno, lo tengo en mi lista, chamo, de favoritos en el Petco o allá en Valle de Guadalupe o aquí donde ellos tienen su restaurante,
8: la sede, sí,
7: base, que está precisamente en North Park. North Park.
8: El ceviche está, ay, buenísimo, fresquecito de camarones, rico, rico.
7: No me digas porque me regreso. Una bola y un strike, bateando a Xander Bogaerts, que tiene mucho éxito en su carrera contra el equipo de Oakland, después Sacramento, o sea, contra los Atléticos, por Gleyber Bogaerts, de más de una década en la Liga Americana y lo que ha jugado con los Padres ya 3 años. Lanza y abanica. Y Xander Bogaerts está cayendo al paredón. Segundo strike. Esta carrera de Bogaerts, 18 jonrones le ha pegado a la franquicia verde, donde Tony La Russa dejó huella imborrable. con tantos éxitos. Lanza de manager, claro. Le tira el bate y solamente roza la bola de foul hacia atrás. El arubano. Esta trayectoria de números globales, estadísticas de carrera contra el equipo que hoy enfrenta a Sander. Sander tiene ponche en la primera entrada. Fue víctima del cambio de velocidad de Jeffrey Springs, que está listo y lanza. Le tiró rolling al cuadro. Ese cambio le subió a una cantidad moderada. 93 en una recta. Y la bola fuera del paso completamente del contacto. Jeff McNeil lo elimina. Y está terminando en orden la cuarta entrada. Se van entre los padres. Y estamos viendo después de la primera entrada que entró en ritmo Jeffrey Springs con Sander Bogaerts. Esta historia es 317 de por vida contra este equipo. Vámonos al quinto inning.
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1: De pari, el que venía a full velocidad era el señor Johnson, que tuvo que deslizarse y vemos una atrapada de calidad. Qué bonita jugada, primer lado.
2: Tenemos el turno ahora de Nick Kurtz. De los que siempre llama la atención cada vez que se presenta al cajón de bateo. Hoy bateado dos veces, ponche. En total ha dado tres Buehler, pero con él no ha podido. Doblete y pasaporte tiene Kurtz. El primera base incluye 8 cuadrangulares. Walker Buehler fortaleciendo su trabajo para permanecer en la rotación de los abridores. Va a lanzar, swing del zurdo y abanica con un cambio de velocidad sacando la brisa. El juego de mañana, el día de los fuegos artificiales, que el juego va a ser a las 6:40. Recuerden, no a las 5:40, será 6:40 el juego. JT Ginn va a tirar, pitcher derecho por los Atléticos. Otro foul. Lucas Giolito, que lanzó en su debut con los Padres en la gira anterior, en Seattle, va a hacer su primer juego en Parque Petco como padre. Lucas Giolito, mañana en duelo de derechos. Al pitcher de los Atléticos, estaba tirando sin hit ni carrera y lo perdió en la novena. Y seguimos sin ver sin hit ni carrera este año. Desde el 2024 no se lanza un sin hit ni carrera en Grandes Ligas. El año pasado no hubo ninguno. Foul otra vez de Kurtz. Chamo, ¿qué ves en este swing?
1: No, lo veo que está preparado, tiene un bate rápido. Lo más que me gusta es su swing inside out, de adentro hacia afuera. Ahí va. Es un tipo que ya con 8 jonrones, 37 producidas, la verdad se ha mantenido estable. Es un pelotero que va a seguir poniendo números en esta liga. En un swing completo, un swing de jonronero. No está tratando de buscar contacto, no. Viene a hacer su swing y su mecánica muy bien.
2: Nacido en Lancaster, Pensilvania, hace 23 años. Este hombre, jovencito, Nicolás Jeffrey Kurtz, estuvo en el equipo de Estados Unidos, el equipo nacional en torneos mundiales, categoría menores de 12 años de edad. Bateando se strike, lanza, Buehler, bajo y afuera. Por ahora está este hombre en una categoría de competir. Ya no por el novato del año, que lo ganó el año pasado, sino para meter presión al MVP. 2-2, el lanzamiento, muy adentro. Espera turno el receptor, Langeliers. Estamos en el quinto inning, y la quinta entrada es una presentación de Lexus. 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
1: I got it.
2: Eleva de foul, chamo, saca tu guante. Al último piso la pelota.
1: Estoy desesperado una vez más. Quiero agarrar un fly aquí, pero que sea un poquito más a la izquierda para que la jugada sea más fenomenal. ¿Te parece, Eduardo?
2: Se graba, chamo. Estás
1: okay,
2: en vive.
1: Okay.
2: Cuarta bola. Pasaporte volvió a la curva y Buehler lo perdió. Segunda aparición consecutiva que no le desafió. Aquí está la categoría que mencionábamos. Solamente Ted Williams y Juan Soto tenían estas estadísticas en los primeros 162 juegos de la carrera de un pelotero. A ellos se sumó Kurtz en el mes de mayo, el día 17, hace 5 días, cumplió sus primeros 162 juegos en las mayores. Corredor en primera con un out. Está bateando ahora Langeliers, buscando primer hit. Rolling al short y batió por segunda también. Hoy de dos nada, pero qué sólida campaña. 3-17. Buehler ha regalado 4 bases por bolas. Un globo. Arranca Gavin Cheat. La pelota va al público. Termina de foul.
1: Y luce muy bien. Va muy bien. 3 carreras. En verdad que no son. Tampoco se le han dado continuamente. En la entrada anterior, después de ese hit con corredor en segunda, anotó, pero ha lucido muy bien. 81 picheo hasta el momento lleva Buehler, esperando esa explosión ofensiva,
2: el respaldo necesario cuando se lanza bien y para poder ganar. Pero San Diego está atravesando por esa prolongada racha negativa, la ausencia, el slam de bateo. Otro foul de Langeliers. Amigos, estamos empezando el fin de semana del Memorial Day en los Estados Unidos. Un día grande será el lunes, horario especial, el Memorial Day lunes, último lunes de cada mayo, para recordar a los héroes caídos en la historia de Estados Unidos en el servicio militar. 1-2, levanta la bola, Langeliers, pide la bola en campo corto, Bogart se mete al jardín izquierdo, hasta allá va. Y delante de Laureano captura, un exatlético, el mismo Ramón Laureano, que tiene un reencuentro también como Miller ante el equipo que visita Petco en esta serie. Langeliers va de 3 nada, cayó el segundo out.
1: Qué bien rápido al mirar que la pelota estaba, pero difícil. Para Laureano le puso un extra Bogart y pidiéndola mucho antes de capturarla, se la dejó para evitar un problema, ya que venía a toda velocidad de frente Laureano y pudo conseguir el segundo out Bogart.
2: Cuarto bat, Brent Rooker, número 25 de uniforme, que tiene ya el rol de bateador designado. Dice nuevamente el umpire principal, Malachi Moore, que hay un reto del ABS.
1: Del pitcher, ¿no?
2: El propio Buehler. Bueno, se ha confirmado que era strike y la ganó. Algo comenta en el dugout del manager. Si es el mismo... Tengo entendido que es el único pitcher que ha retado el ABS con el umpire de los Padres en este año. El mismo Buehler sería 2 este año. Un elevado al jardín central y los ha ganado los dos. Brent Rooker eleva al central, tiene jugada Bryce Johnson y es el tercer out. Batearon 4. 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Se fueron arriba los Atléticos en la cuarta entrada con un sencillo del novato Henry Voltei y es la diferencia ese hit. 3-2 ganando los verdes.
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2: Serán visitados por los Padres este año. San Diego le toca ir al Camden Yard, como es la costumbre en el sistema de interligas, cada 2 años. Laureano fue dominado por Jeffrey. Springs ha ponchado 2, ha enfrentado 14 y está lanzando juego de solo un hit. Pero ese hit fue home run y son las 2 carreras de San Diego con la bomba de Manny Machado. Se coloca en el ángulo de la tercera base del zurdo. Springs para Laureano. Swing. Abanica el segundo strike.
1: Ese es el cambio que han visto más. Ha usado ese cambio inclusive más que la recta el día de hoy. Y es por eso que la sigue usando, porque no le han podido hacer daño.
2: Está por llegar apenas a 60 lanzamientos y no termina la quinta entrada. O sea que tiene una permanencia importante para ayudar a su equipo profundo en el juego. Este pitcher abridor. Foul, Laureano se defiende, siguen 12 strikes.
1: El cambio tiene que ver también ese movimiento que tiene con su recta. es el mismo mecanismo, quiero decir, el que está usando con el cambio de velocidad. Rápido, pero le quita mucha velocidad y lo sacas de balance a muchos de ellos.
2: Uno con dos. Sprints para la goma, bajito. Bueno, Chamoy, está el equipo de Tijuana, los Toros, de regreso en casa.
1: Están de casa, están jugando ahorita 0-0 en la primera entrada.
2: Llegó Torreón, ¿verdad?
1: Torreón.
2: Unión Laguna. Los Algodoneros, el equipo que viene manejado por Fernando Tatis Padre. Tu compañero de equipo y que conocimos con los Rangers de Texas, con Montreal, con los Cardenales.
1: Con los Mets.
2: También hizo una larga carrera en Estados Unidos. Los Tatis están en la frontera, padre e hijo. Lanza, le tira Laureano Abanica, ponche número 3 de Jeffrey Springs, primer out.
1: Wow, qué bien ese cambio en toda la zona de strike, rápido, ¿no? Ese movimiento que viene, pero se ve adelantado los swings. Ahí estamos mirando una vez más en el dirt camp, la cámara que está en la tierra. Un poco inconforme, Laureano, por supuesto. Uno a veces no entiende el por qué no se le está dando a esos envíos.
2: Y el equipo batallándola. Primer lanzamiento, Castellanos. Prende la pelota, va lejos. Último piso, la bola se va y a la calle. Nicolás de Jayalía se quedó contemplando, coqueteando con el poste en el Western Metal Supply. Ha logrado su home run número 4. Con un suspenso, con un drama hasta el final. Los Padres regresan por segunda vez esta noche. Vuelven a empatar el juego. Ahora 3-3 en la quinta.
1: Siempre ha sido el bateador de hacerle swing a los primeros envíos. Aquí no fue la diferencia. El sweeper un poco bajito, que el swing de debajo hacia arriba, le pudo dar al frente. Ahí miramos qué lejos voló esa pelota. Juego empatado una vez más y Castellano lo va a seguir haciendo. Mientras esté jugando a diario, él va a agarrar su forma, que es normal de cada uno de ellos. Igualmente Fernando, todos ellos.
2: 4 jonrones, 19 carreras empujadas. Vemos ahí a Jackson Merrill visitando en el dugout de los Padres, fuera de circulación. Su problema de espalda le tiene hoy fuera de lineup. No está en la lista de los lesionados. Buena señal. No es grave, se ha comentado en el reporte del manager hoy. Está atendido por los médicos y observado muy de cerca. Jackson Merrill, que salió del último juego contra los Dodgers.
1: Lo único que necesitan todos ellos es estar sano, para después agarrar su ritmo. El problema es que calientan bien, una lesión, ¡pum!, se pierde otra vez y es normal que pase.
2: El segundo home run de la noche para San Diego. Y ahora son 10 los cuadrangulares que ha recibido Jeffrey Springs. Suelta el zurdo. Foul conectando Brad Johnson. Número 29 en el uniforme, el switch hitter, cubriendo jardín central. Castellanos en el momento, muy atento en el rol que tiene, jugando jardín derecho. Poco, la primera base. Y varios juegos de bateador designado también. Hoy está en el right. En 12 strike, lanza bajito. Se flota este picheo en el mismo cambio de velocidad que lo tiene en un rango de 80-83. Ya el bullpen de los Padres se activa. Y es Bradley Rodríguez el que empieza a calentar.
1: Lo más seguro que ya venga. Si está ahí es porque sigue lanzando. Amor ya terminó. Y lo están llevando poco a poco, ¿no? A Buehler.
2: Exacto. Está en 5 entradas de labor. Y está empatado el juego. Rodado el cuadro, el shortstop. Johnson corriendo. Lo eliminan. Es out en inicial. Buen lance. Mitad de camino prácticamente entre bases. Gerald Hernández. El torpedero lo sacó. Tenemos 2 outs.
1: Qué rápido ataca esos batazos lentos. Otro atleta completo ahí en esa posición. Tiene mucho alcance, especialmente para el lado izquierdo.
2: Hernández con H es el apellido de este pelotero, que hemos visto ya 2 años en las grandes ligas. 2 outs, está bateando Rodolfo Durán. Mañana entonces el debut en Petco como padre de Lucas Yolito. El domingo le toca lanzar a Michael King. Mañana hay fuegos artificiales para las familias de lo que en el calendario promocional el público ya tiene considerado y reservado. Los esperamos a todos. El juego va a ser a las 6:40. Spring con el slider y es strike cantado. Durán tiene base por bolas hoy. quinta parte baja. Foul Durán a la tribuna derecha. Un público muy entusiasta de fin de semana. El Memorial Day, Chamo, marca, como es costumbre, cada temporada a estas alturas, alrededor del juego 50, o sea, una tercera parte de la temporada de Grandes Ligas, y es cuando ya se empieza en el departamento de evaluación, el departamento de operaciones de los equipos de béisbol, a ver un poco el panorama más claro, qué se puede hacer en el año, lo que puede suceder para competir y llegar a, la, sí, a los playoffs.
1: Quitar o agregarle a su lineup.
2: Nuevamente de foul, sigue bateando Rodolfo Durán. 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Petco, socio oficial de mascotas de los Padres de San Diego. 2-2, recta muy alta. Y lo está llevando ahora a la cuenta 3-2.
1: Y es la segunda vez que lo lleva ahí a 3-2 Durán. Con buenos turnos que está teniendo. Bateando 0.71 y todavía está ahí. Luciendo bien.
2: El sur del movimiento lanza a los codos. Alto, pegado. Cuarta bola y pasaporte y acaba de conceder Jeffrey Springs su tercera base por bolas.
1: Es lo que, por eso te menciono, que cuando te enfrentas a un lanzador zurdo, los bateadores derechos se ven más calmados, porque es totalmente distinto enfrentarte al derecho. O sea, tienes mejor ángulo y puedes mejor tomar mejores decisiones al momento de hacerle swing a esos picheos. En el caso de Durán, dos veces calmado, lo lleva 3-2 y agarra la base por bola. Y a lo mejor con un lanzador derecho hubiese sido totalmente distinto, se pone uno más agresivo. Y a lo mejor se le hace swing a picheos que estén fuera de la zona por las circunstancias.
2: Todo está listo para ver el turno de Fernando Tatis. Y la multitud lo estaba esperando. Ha estado soplando una ligera brisa fresca. Vemos flameantes las banderas en el corredor del viento, que es en el poste del jardín derecho, en dirección a el skyline, donde están los edificios vecinos de Petco. Muchos son edificios habitacionales, condominios residenciales. Lanza, le tiró y ese cambio lo engaña para primer strike.
1: Y bajito afuera de la zona de strike, primer picheo swing. A lo mejor está buscando el hoyo, mira cómo está ese espacio entre primera y segunda.
2: Todo el camino para él. Vamos a ver si dirige la bola y ahora una culebrita por la inicial. La pelota a mitad de camino, baja el primera base Nick Kurz y lo toca para eliminarlo sin asistencia. Tatis de dos nada. Se quedó en base, pero Nick Castellanos acaba de empatar el juego con su cuarto home run del año. La pelota golpeó en el último balcón, en el poste que delimita el territorio. Fero foul. Fue adentro. Carrera empujada 19. Juego nuevo. 5 entradas. Empatados a 3. Atléticos y San Diego.
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2: De esta forma se abre el portón del bullpen de los Padres en este viernes de City Connect. Y es el venezolano Bradley Rodríguez.
1: 0 ganados, 2 perdidos, 1.52 de efectividad. 23 innings, 2 tercios lanzados, 5 pasaportes ponchando a 20, 4 carreras limpias le han anotado.
2: Buehler recibe las 3 carreras limpias a su haber, 4 bases, 4 ponches, 22 enfrentados. Rodríguez está atacando al jardinero izquierdo Soderstrom. Y este es un globo al cuadro para Fernando Tatis. La jugada fly 4, Soderstrom de 2 nada y así empieza el relevo, el novato venezolano.
1: A otro que viene a lanzar aspirinas y también con ese cambio que el que acabamos de ver pudo dominar. Hombre que viene a lanzar muchos strikes también. Cómo ha madurado, ¿no, Rodríguez? Cómo le han dado esa oportunidad de estar en situaciones difíciles como la que estamos viendo ahorita y ha podido pasar la prueba sin problemas.
2: Es una gran nota para el equipo tener este talento de complemento a lo que ya tienen en los relevos ancla. Empezando con el cerrador Mason Miller y los experiencias que le anteceden. Rodado la pelota al short. Gallup dominado. Buena jugada de Bogarts. Out en primera 6-3.
1: Wow, qué rápido también y cómodo. Me gusta mucho mirar la calma, con la calma, pero con la seguridad. Hace los tiros y puede sacar los outs Bogarts. Un rolling difícil, cómodo, y él hace su rutina. Agarrar con el vaso, lo importante es tener la transferencia y caer en el pie correcto para que la bola lleve buena velocidad primero, y es lo que estamos mirando, 2 outs.
2: Empate a 3. Atlético 5 hits, los Padres solamente 2, pero esos 2 jonrones son suficientes para el empate. Rodado tercera, Machado, ¡qué jugador! Levantando la bola en la línea delante de la base, ha tirado por arriba fuera de balance, y save, ganó la carrera. Henry Volte, el novato jardinero central. Dice pronto Craig Stemmen que sigue el juego, no tengo planes para retarla. Sin embargo, fue apretada la historia con Gavin Chitz.
1: Wow, mira lo bueno, la velocidad ganó aquí porque Machado hizo todo lo correcto. Desde que miró, el instinto fue adelante, desde la transferencia fue desde abajo, ni siquiera se dio el guante hacia atrás y sin embargo pudo ganar la por velocidad Volte. Después de 2 outs, corredor en primera.
2: Y se ha envasado en todas, el jardinero central novato que cumple su primera semana de Grandes Ligas apenas. Lo promovieron, estaba bateando Volte en las ligas menores, matando la PCL. 378 en casi 40 juegos, 12 jonrones y 28 RBIs. Además corre muy bien las bases, aquí le está abriendo terreno a Bradley Rodríguez. Batea el zurdo Jeff McNeil. Lanza el venezolano ese strike. No, dice el umpire. Al final desiste. Y es uno y nada.
1: Y aquí llegó encendido porque 3.21 está bateando. A la diferencia, muchos lo suben quemando la liga. Llegan aquí, ¡pum! Y no son lo mismo.
2: Exacto, el caso de él es que se ha mantenido. Suelta a Rodríguez.
1: Yo me imagino adentro. Tener a Cox de manager. Tú sabes cómo es él. Él es pelotero, entiende las situaciones de todos ellos. Se llevan bien. Pero claro, juégame fuerte, no te confundas, que es lo que pasa. Ahí lo estamos mirando, un hombre que se entregó completamente a su juego, respetó su juego y siempre estaba lleno de sangre o de arena, pero él se tiraba como sea, jugaba duro su béisbol. Mañana sí. Hay que ir a visitarlo. Mañana. Claro. Hoy no fui porque el primer día, los
2: claro,
1: meetings.
2: Que se acomode, ¿no?
1: Que se acomode. Mañana voy a ir un rato. Con
2: buen momento. Katsi vive aquí en San Diego, aquí creció. Uh-huh. Ahí jugada en la inicial, es safe. En Rancho Santa Fe, era vecino del señor John Moores en esos años, pero él se quedó a vivir aquí porque él creció de chamaco. Nació en el área de Los Ángeles. Katz se fue a la universidad en Los Ángeles y le tocó competir y ganar Serie Mundial colegial, la de Omaha, Nebraska, de cada año. Y él ama San Diego, sus hijos aquí nacieron. Lanzamiento, swing abanicando, un swing muy defensivo de McNeil, como adivinando. Pero Rodríguez no da espacio a los bateadores y ya lo tiene al cero. En segundo strike. Katz jugó con los Marlins, con los Padres. Cuando se retiró de pelotero después de que fue a Atlanta en su último año de pelotero, trabajó en la oficina de los Padres también en operaciones de béisbol. Sale el corredor. Le tiró. Foul.
1: Wow. Solo
2: el swing tirándole el bate, McNeil.
1: Gracias, McNeil. Un picheo alto y fuera de la zona. Es lo que yo digo. ¿Cómo tú no miras cuando se va el corredor, si lo tienes de frente, claro, es el zurdo, con derecho va a tener mejor visión, pero como quiera tú sientes eso. Mira el brinco que agarró, un picheo alto, se tuvo que parar Durán y le hizo swing.
2: Es increíble, ¿no? Tenía el camino ganado desde ayer. Tremenda salida de Volte. Está listo en dos strikes, esta vez no sale. El picheo es adentro y faula la tribuna derecha.
1: Por eso que siempre tienes que estar mirando la seña. Claro, en este caso a veces se la da el coach de primera. Pero si se la da de tercera, tú como bateador sabes que se va ahí. Y ya tú tienes idea si le vas a hacer swing a ese picheo o no. Yo siempre he dicho, la pizarra es que te va a llevar el juego. Es juego empatado. Necesitas a alguien en segunda.
2: ¡Se fue el hombre! Está en segunda y este fly está atrás del catcher, lejano al público, para la tribuna central. ¿Otra vez?
1: Sí, otra vez. Esta sí, no sé si estuvo en la zona de strike, pero semejante. Un lanzamiento quebrado que tuvo oportunidad de mirar. Mira, mira el brinco. Uno, dos, tres. Y queda sorprendido. Dice, ¿pero qué pasó aquí? No, sí, le hizo swing de foul.
2: McNeil dominado y tiene sencillo en el segundo inning. Va de 2-1. Ahora batea retrasado hacia atrás. Es un hombre de contacto, hasta con los ojos cerrados este hombre. Ha sido su carrera así. Y muy estable en segunda, pero después recordamos el tiempo al final de su pasantía con los Mets de Nueva York. Tuvo algunas diferencias ahí que se publicaron en la prensa de Nueva York. En llegando inclusive lo que tanto se ha dicho, inclusive también recientemente, en algo de relación entre Soto y Lindor. Sale una rola entre primera y segunda. Y aquí está el hombre del contacto venciendo en el turno al pitcher. De Gil la bola.
1: McNeil dice que si él tuviera un superpoder, él le gustaría tener el poder de saber, de leerle la mente a la gente. Y lo hago, bueno, yo también. Cuando viene a batear, me va a tirar recta. Oh, qué chévere. Me va a tirar curva. Wow, chévere. ¿Eh?
2: Para este trabajo, chamo, es perfecto. Uf. Tener ese poder. Tiempo, va a salir Mr. Niebla con su chamarra City Connect. El chaleco y debajo los colores en el tono de los Padres que están utilizando. Con el amarillo, el naranja y el color rosa morado. Hay un tiempo pedido en este día de viernes de City Connect. Los Atléticos, jugando fuera de casa, tienen 16-12 de récord contra la Liga Nacional. Están uno abajo de 500. Atléticos juega 7-8. Los Padres contra la Americana, 12-6, muy bien.
1: No, lo que te puedo decir es que hay un zurdo ya calentando y este sería el bateador, el último bateador que va a mirar Rodríguez. Vienen dos zurdos. Después, Cortés y Kurtz, no son switch hitters, son zurdo directo.
2: Correcto.
1: Como bateadores.
2: Vamos a ver aquí a Daryl Hernáiz. Hernáiz es puertorriqueño de San Juan, tiene 24 años de edad. Originalmente con los Orioles de Baltimore. Y su carrera ha trascendido 3 años en Grandes Ligas con este equipo de Atléticos. Le tocó jugar su primer año de novato. Lo poco que jugó en las mayores todavía en Oakland. Estuvo 48 juegos. Este año tiene un cuadrangular. Es un hombre de contacto. El año pasado pegó solo 2 jonrones. Foul. Tiene el primer strike.
1: Y muy bien, usando esa recta adentro en las manos, el sinker. 98 millas, un swing rápido que le hice. Ahora, después de 2 outs.
2: Ha jugado pelota en la Isla del Encanto, en su país. Con el equipo Indios de Mayagüez, de Coco Cordero, que ganó el campeonato hace 2 inviernos. Wilfredo Cordero, que le tocó estar en Mexicali en la Serie del Caribe 2025. Lo enfrentaste mucho, ¿no, Chamo?
1: Sí.
2: A Will Cordero.
1: Claro.
2: Con Montreal.
1: Todo era slow motion. Tranquilito, y daba unos palos.
2: ¿Cómo bateaba?
1: Sí.
2: ¿Te acuerdas que entre él y Vidrio, no?
1: Y Vidrio, sí. José Vidrio.
2: Segunda base.
1: Otro más que daba muchos cuadrangulares.
2: Y siempre 300. Una buena época cuando manejaba Don Felipe Rojas.
1: Creo que he disfrutado mucho ese año del 94.
2: Tip tuvieron el mejor récord de la liga. Por eso el año siguiente, como vino la huelga en agosto, no se supo si iba Montreal a competir por una serie mundial, pero con justicia decidió la oficina de Major League que al año siguiente el juego de estrellas lo dirigieran los managers de mejor récord de cada liga del año anterior. Y don Felipe manejó en el juego de estrellas del 95. Cuarta bola. Rodríguez viene a menos. Y va a envasar al boricua Daryl Hernáiz. Las bases llenas de Atléticos. Y es para la salida del manager que se va a traer ya la ayuda para Braly Rodríguez. En tercera, Voltei. McNeil está en segunda. Todo con dos outs. Empezó muy saleroso. Y de repente se le cayó el juego.
1: De rápido, una vez los tres. Y bueno, ya tenían listo un brazo zurdo. Y es el que viene, Morejón.
2: Ya un par de días que no lo veíamos en el montículo. Va a subir al relevo el cubano. Braly Rodríguez dejará el rancho ardiendo. Y mucho compromiso. Bases llenas de Atléticos para el primer bat. Carlos Cortés será reemplazado porque viene el zurdo y van a traerse un bat derecho. Thomas vendrá en la orden del manager Marcazzi. Colby Thomas le voltea la tortilla al equipo visitante. Y en este momento en que los Padres van a ir al tercer lanzador, no salió del inning Braly Rodríguez.
1: No pudo salir. Ahorita viene Morejón, que en la temporada tiene 3 ganados, 1 perdido, 4.88 de efectividad en 24 innings lanzados. 6 pasaportes, 29 ponches, 13 carreras limpias. Buena velocidad con su recta.
2: Colby Thomas, su segundo año en las Grandes Ligas, será el bateador que reciba a Adrián Morejón García. Colby es de Georgia, de Valdosta. Creo que de ahí de Valdosta era también Lorenzo Cain, que ya se retiró. ¿Se acuerdan qué gran jardinero? Con Milwaukee, con Kansas City, le tocó Serie Mundial. Compañero de Eddie Hosmer. Carlos Beltrán en sus inicios. 2 años tiene en las Grandes Ligas con los Atléticos este jardinero que vendrá ahora. Es jardinero y el emergente es el rol principal que tiene. Un pelotero de 25 años de edad. Derecho natural y así vendrá a batear. Y en esta campaña su participación se limita a 15 juegos. Ha estado en AAA en Las Vegas mayormente. La AAA de los Atléticos. En 35 juegos turnos en Grandes Ligas. Batea tremendo. 3.44. Un jonrón y 5 carreras producidas.
1: Mira la diferencia. 3.27 los derechos le batea y los zurdos 125.
2: Muy marcada la diferencia.
1: Sí.
2: Bases llenas. Viene por este Audi. Tendrá que resolver con las bases llenas, sintiendo ya el picheo de los Padres, el fuego en los pies, el agua al cuello, como se dice en esta situación de peligro. Colby Thomas, emergente, lanza el zurdo, ataca, swing, foul. En Las Vegas dejó 17 juegos este jardinero, Colby Thomas, y bateó 309, que también, chamo, en ese parque se batea mucho.
1: Bastante. Y ahorita con 32 turnos está batiendo 3.44, incluyendo un cuadrangular.
2: Pegó 5 jonrones en la AAA y 19 producidas. Además agregó 3 dobletes. Foul, la pelota a la derecha y ya lo llevó al segundo strike. Lo lleva a sus terrenos Adrián Morejón al emergente. Colby Thomas. Están las bases llenas de Atléticos. Una seria amenaza con este empate. Atléticos estaría en pos de recuperar el juego por tercera ocasión, tomar la ventaja en el día. Empate a 3. 1 y 2. Lanza Adrián. Adentro, poco alta esa recta de 100 millas por hora. 2 y 2.
1: Ni se movió Thomas. Qué buena visión tiene aquí. Con 2 strikes y todos están agresivos, ¿no? Cuidando la zona. Así que la dejó pasar. 2 y 2.
2: Cambio de lanzador. Salió Braly Rodríguez. Llegó Adrián Morejón García. 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Lanza el cubano. Y ponchó al emergente Thomas. ¡Wow! ¡Qué manera de quitarle las 100 millas, chao!
1: ¡Uf! Muy bien, se la repitió, le insistió Durán. Se la pudo lanzar, le quitó y ahí vemos. Sillo Leiro, el Gator.
2: El emergente, dice el refrán, se poncha o da de hit. Aquí sucedió lo primero. Un gran trabajo de Adrián en su regreso al montículo. Está terminando la sexta parte alta y el juego se mantiene en la línea. Esto está cerrado. Atléticos Padres empatados a 3 carreras.
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2: La camisa hawaiana. Aloha. Tony Gwynn Jr. está en televisión con Mark Rossillo, en receso Mark Grant, y presentan esta playera con símbolos del país, de las barras y las estrellas, aviones militares, símbolo del béisbol también, la pelota, y sigue lanzando aquí Jeffrey Sprint. Solo los primeros 40,000 que vengan el martes a las 6:40, segundo de la serie contra los Phillies, manejados por Danny Baseball. Dan Manninghi ha despertado a Filadelfia. Se van a llevar la camisa hawaiana. Recuerden, son los primeros 40,000. Chamo, ya tienes tu reservación.
1: ¿Cómo no? Mire, yo te digo una cosa. Yo me puedo ir de vacaciones por lo menos un mes. Y de tanta ropa que no han dado aquí, yo creo que no tengo necesidad de llevarme nada extra. Yo me llevaría, feliz de la vida, todas esas camisas y todas esas cosas que no han dado aquí de los padres, sin ningún problema.
2: Ya no tienes que ir de compras.
1: Imagina tú que tienes, ¿cuánto? 43 años aquí ya.
2: Me atacas.
1: Imagínate.
2: Rola por tercera. Jugada de Zach Gelof. Y out en primera, Miguel Andújar se va con conteo de 2 strikes. Andújar ha estado discreto hoy, incluyendo un batazo para doble play. Batea de 3-0 y sigue tirando Jeff Sprint. Ahora, chamo, cuando ya por tercera vez estás enfrentando al mismo pitcher que te tiene, pero sometido con un cambio de velocidad somnífero que te duerme y que no puedes hacer nada con él. Cuando tomas más de un turno, chamo, y estás insistiendo con el mismo pitcher.
1: Sí, sí, ese es el problema. Él no ha cambiado su forma de lanzar a todos. Le está usando su cambiecito, el slider aquí, su recta. Pero los dos primeros, rectas y cambios, está ahí. El problema es que no han podido darle el cambio y él va a seguir insistiendo en ese picheo. Lo está usando en 3 y 2 como primer picheo, 1-1, 2-2. Y lo sigue usando y no le han hecho nada al respecto. Solamente dos hits han conectado los padres.
2: Buena serie, buen trabajo de buenos juegos, Zach Gelof. Gelof se está quedando en la tercera base, el regular. Max Muncy no está en el line-up, está lastimado. Sale un rolly por el lado de el paracorto, donde está Hernáiz. Y otra vez la ruta 6-3, Gavin Cheat de 3-nada, con la misma fórmula de Springs. 82 picheos van por la salida de calidad. Por ahora está en el límite, 6 entradas y 3 carreras permitidas. Ahí viene Machado. Un swing le daría la ventaja a los padres por primera vez en el juego. Vamos a ver. Machado, jonrón y ponche. Afuera. Qué curioso, ¿no? Si hubiera venido sano Max Muncy de los Atléticos, hubiéramos tenido 2 series seguidas con el tercera base y 2 equipos diferentes del mismo nombre, Max Muncy. De los Dyers y con los Atléticos. No son parientes, pero son homónimos, nombre y apellido idénticos. Nada más que Mancy de los Atléticos está lastimado por estos días. Por eso está jugando Gallup la tercera. Dos bolas sin strike, bateando Machado. Levanta números, Machado está en 180. Lanza el zurdo. Un rodado lento. La pelota al short, se movió Hernáiz. Out en primera, 6-3.
1: ¿Y Richo cuál fue?
2: Cambio de velocidad. Bueno, el pan y la mantequilla con este hombre. Que está lanzando juegazo de dos imparables, pero no ha habido mucho bateo de ambos lados. Estamos hablando de la ofensiva de los Padres limitada a dos hits. Los Atléticos llevan 7 y esto está empatado a 3 carreras en 6 completas.
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2: Dejaron las bases llenas, se enfrentaba a un emergente y lo ponchó. Atléticos 3 carreras, 7 hits. Padres 3 carreras, 2 hits. Está bateando Nick Kurtz, el espectáculo de los novatos del año pasado. Pero él está teniendo una confirmación. No es el famoso caso de el síndrome del segundo año que muchas veces los peloteros de presentación vienen y conquistan grandes ligas en su primer año en números, en estadísticas, pero el segundo año les viene un bajón muy notable a muchos que hemos visto y sus carreras son cortas. Está aquí el novato del año de la Liga Americana 2004 como coach de la tercera base. Bobby Crosby, su papá, Ed Crosby, fue pelotero de Grandes Ligas. Lanzas. Y ya está listo Morejón. Zurdo con zurdo. Sigue funcionando. Lo ponchó tirándole. Nick Kurtz por primera vez es dominado. Hoy es su primer juego en Parque Petco para Nick Kurtz. El año pasado, como dije, los Padres jugaron en Sacramento. Y él debutó el año pasado, en junio. Morejón ha ponchado los dos que ha enfrentado. Es el primer out de la séptima, se le empieza a hacer tarde a los dos equipos. Viene a batear el receptor Langeliers. Y ahí está Morejón, chamo, con un brazo sano y ganando además la velocidad con una tremenda confianza. No se nos olvide algo muy importante que hay que tomar en cuenta. Foul, pelota al público, Langeliers de 3 nada. El cubano que tiene 11 años en la organización de los Padres está en su año de asomarse a la ventana de la agencia libre.
1: Es cuidado.
2: Podría ser su último año con uniforme de los Padres. Pero qué tremenda carrera ha logrado en los últimos 2 años.
1: Sí, tiene, de ambos lados tienen que estar muy agradecidos. Él ha venido haciendo su trabajo.
2: Un batazo flojo, bote Salchor. Se mueve al hoyo. Bogras de frente, corta en el pecho, corriendo el tiro. Out en primera. Se va Langeliers de 4 nada. Y ahí va, 3 bateadores, 3 outs. Morejón mantiene el empate, el juego cerrado y este juego lo van a decidir los relevos.
1: A él lo mejor que le ha pasado es tener a Rubén Nieblas con él. Su pitching coach desde el comienzo. Mira cómo lo ha podido llevar muy bien. Y va a ser un pelotero muy buscado por todas las organizaciones.
2: Imagínate, zurdo de 100 millas por hora. Vamos a ver, ya creo, si mal no llevo la cuenta, el cuarto challenge, el desafío del ABS.
1: Bola.
2: Fue bola. Le quedan los dos Atléticos retos al equipo visitante. Mantienen los equipos, los dos, el ABS. Atléticos tiene dos.
1: Y ¿quién la pidió? Los padres. ¿Quién lo pidió ahorita? No me fijé, ¿los padres o Oakland?
2: Oakland. Fue de Oakland y fue bola. Tenía razón el bateador.
1: Sí.
2: Jack Perkins empieza a calentar, pitcher derecho del equipo visitante.
1: Y por mucho, Eduardo. Este.
2: Así que Malachi Moore es un umpire de tercer año en Grandes Ligas. Hoy en la zona de strike.
1: Nunca se me va a olvidar el umpire que estuvo la vez aquella que se escuchó cuando dijo, estamos trabajando en conjunto.
2: Que abrió el micrófono, ¿no? Y
1: sí. Se escuchó. No había pegado uno el pobre, vale, pobrecito.
2: Estamos haciendo equipo.
1: Vamos, ayúdame.
2: 2-2. Morejón frente a Brent Rooker, el designado. ¿Qué te parece que empiece este fin de semana en la Liga Mexicana, Chamo, el umpire robot? Y van a hacerlo una serie en casa y una en gira. Para los equipos, es un experimento ahí, no todos los días, pero una serie en casa, una en gira.
1: ¿Todos los equipos?
2: No, va a ser algo así como alternativo, sorteado, según el boletín de la Liga Mexicana de Béisbol.
1: Ah, buena noticia.
2: Y ese robot umpire estarán, un umpire en home plate, un umpire en primera, uno en tercera, y un cuarto umpire estará arriba en el palco de prensa, en una sección especial privada. Y el umpire que esté arriba es el que le va a decir lo que diga el robot, que es el equipo técnico que tenga él para que el umpire de home lo marque.
1: Ah, ok.
2: Viene el tercero abanicando y lo ponchó también.
1: Muy rápido, ¿no?
2: Yep.
1: Rápido, no pueden perder
2: tiempo. No, va a ser eso en un instante. Tendrán una especie de sensores, control remoto. Ponchó 3-4. Adrián Morejón, se van en orden los Atléticos. La séptima no le trajo nada. 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Seguimos empatados. Atléticos 3, los padres 3, con el mariachi Serenata San Diego en la noche de La Catrina en Parque Petco. Volvemos.
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8: Habían marcado bola a Xander Bogaerts y ganó Langeliers, fue strike. Y ahora tiene 0-1 el campo corto de San Diego. Rola al Chori Ponche. Bogey de dos nada. Lanzamiento de el zurdo Jeffrey Sprint. Lanza arriba una recta. Foul. Segundo strike.
9: Y es lo que tiene ahorita, lo que está haciendo Spin, es montarse rápido a favor. Y después ese cambio se mira ansioso y los tira y no han podido hacerle nada todavía.
8: Lanzamiento, el cambio afuera. Los Padres jugando contra el equipo de Atléticos. En estos dos clubes se han dado 49 juegos. Los Padres han ganado 22, Atléticos 27. Distancia de 5 juegos de diferencia a favor de Atléticos. Un elevado al jardín central. Globo cómodo para Henry Boltey. El primer out de 3-0 bogey. Un out en la séptima.
9: Y este le puso una milla más de lo normal. Y sin embargo se fue adelante con ese pichón en cambio bajo en la zona. Produciendo este fly. Primer out. Eso sigue lleno por allá. 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Ya están disfrutando.
8: El Gallery Square está, pero hasta las lámparas.
9: ¿Cuándo lo vamos a hacer juego desde allá, vale?
8: ¿Te gustaría, Chamo?
9: Me encantaría, claro.
8: Bueno, Raúl Inostroza tiene listo ya sus bermudas, sus antiparras solares.
9: Él es el encargado.
8: Lo
9: no,
8: único
9: no ha hecho
8: que,
9: nada al respecto.
8: Lo único que pone de condición es que le lleves tortas. Allá.
9: Allá.
8: Allá.
9: Ok.
8: A esa zona.
9: No, es
8: así
9: fácil.
8: Que,
9: se ordena,
8: que le lleves lunch.
9: No hay problema.
8: Porque
9: no hay problema.
8: Está muy lejos, pero en las concesiones, dice. Bueno, a sus concesiones favoritas de Denmark.
9: No, llevamos todo y lo tenemos ahí porque...
8: Una parrillita.
9: O sea, muy largo venir para acá.
8: Una parrillita.
9: Una parrillita.
8: Ok. Es confiable, entonces.
9: Sí, yo creo que puede ser una carnita asada. Bueno, yo no como carne.
8: Ahora, pero olor imperdonable.
9: Se puede perdonar.
8: Ok. Dos bolas, un strike. Me hace recordar lo que Harry Carey, que narraba los Medias Blancas de Chicago después de haber empezado en los 50s con los Cardenales de San Luis. Lanza pegado ese strike y Harry Carey de los Cachorros de Chicago se hizo famoso porque los veranos, cuando subía tanto el calor, se iba a las gradas y hay fotos ahí de él. Se quitaba la camisa.
9: A mí me gustaría verte sudando. Sí, que tú te quitaras la camisa y quisieras todas esas cosas también. ¿Por qué no, Eduardo?
8: Bueno, Chamo, es que...
9: Tú tienes todo el derecho. O sea, tú has vivido toda la...
8: Tengo todo el derecho y el físico.
9: Y el físico.
8: ¿Qué te parece? Si no lo digo, reviento, ¿no? 3-2.
9: Tenía que deshogar. Tenía que deshogar.
8: Sí, lo que pasa es que como voy al gimnasio muy temprano. Okay. Y me podría enfermar una pulmonía por allá. Entonces, 3-2. Listo, Jeffrey Springs. Le tiró, levanta la bola. Laureano, un ex Atlético. Le va a dar ventaja a los Padres. ¡Ay, Laureano! ¡A la calle! ¡Laureano, Laureano! ¡Ra, ra, ra! ¡Viva Dominicana! Han conectado home run hoy. Los dos de Jayalía, Machado, Castellanos. Y ahora se sube desde Santo Domingo. La bomba. Número 6 de Ramón Laureano. Super Mejía de la noche.

0: zona de strike con qué rapidez, se la quitó de encima y lo convirtió en cuadrangular. Muy bien de Laureano, es el bateador que conocemos, explosivo, y en la hora pequeña siempre viene a solucionar el problema. Una vez más, felicidades. Wow, qué palo, cayó lejísimo ese.
1: Y es todo para el pitcher abridor, que se recibe 3 jonrones esta noche. Jeffrey Sprint llegó con 8 admitidos, ahora tiene 11 jonrones recibidos. Springs en la temporada. Estamos hablando de una cantidad. En esta campaña 2026 le habían dado el máximo 4 jonrones el 19 de abril. O le han dado, porque ha sido su récord de este año. El 19 de abril en Sacramento, los Medias Blancas de Chicago le dieron 4 en 5 entradas. Hoy fueron 3 en casi 7. Y ese día perdió 7 carreras a 4. En 5 entradas de 7 carreras permitidas. Así que veremos por primera vez en la serie al bullpen de los Atléticos en el montículo. Sucesión por Jeffrey Springs, que se va perdiendo el juego y que tiene además contra los Padres, en categoría de enfrentarse a San Diego en esta ocasión, la posibilidad de perder. Y está ganando con todos los méritos Adrián Morejón.
0: Adrián, muy claro, Morejón. Y una cosa, estábamos hablando de que el año que viene va a ser agente libre. Lo bonito de todo es que está concentrado y ganar aquí como sea, porque para él es quedarse aquí, Eduardo, toda su carrera.
1: Él lo quiere seguramente. Vive en Peoria, donde tiene el campamento y pasa más tiempo por la situación que muchos peloteros deciden vivir, comprar casa y crear ahí, crear su familia, en donde entrena

0: su equipo, porque así les dan 6 semanas más de quedarse en su casa durante el sprint training.
1: Que es importantísimo, ¿no? Para cada uno de ellos.
0: Jeffrey Sprint, 6 1/3 de 3 hits, 4 carreras todas limpias, 3 bases, 3 ponches. Se fue con 95 lanzamientos, dejó la temporada, le subió a 4.11 de efectividad. Chamo, el relevo ha llegado, Perkins.
1: Perkins, 2 ganados, 2 perdidos, 4.26 efectividad, 10 innings lanzados, 5 pasaportes, 22 ponches, 9 carreras limpias le han anotado.
0: Y no se nos olvide, amigos, les recuerdo, si no se enteró temprano, lo comenté cuando estaban en la 9ª entrada y no se repusieron los azules. Perdieron los Dodgers hoy 5-1 en Milwaukee. Castellanos choca la bola por tercera. Bote largo, profundo el tercera, Gelof. Ah, buen tiro a primera, largo de esquina a esquina. Castellanos va de 3-1, cayó el out número 2. Empieza bien el relevo de Perkins.
1: Sí, un bound al guante cómodo de Gelof. Y consiguió el segundo out rapidito.
0: Jack Perkins, que nos recuerda a Glenn Perkins, otro lanzador que estuvo con Minnesota un buen rato en la rotación de los abridores. Hablando de ese apellido particularmente. Cambio de lanzador por el equipo visitante. La salida de Jeffrey Springs, la llegada de Jack Perkins. 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Foul, segundo strike en el cambio de velocidad. Sigue bateando Bryce Johnson.
1: Me gustaría seguir mirando más de eso de Johnson. Cuando no juegas a diario, es difícil conectar esos contactos sólidos o dar muchos hits, pero él tiene la habilidad de tocar y por la velocidad podría agarrar muchos hits también.
0: El pitcher nativo de Kokomo, estado de Indiana. 26 años de edad. Foul nuevamente. Le repite el cambio de velocidad y más... En ese aspecto, Chamo, lo que hace este hombre, aprovechar su velocidad, tocando la bola.
1: En especial porque es zurdo. Bateador zurdo.
0: Está más cercano a la base.
1: A la base.
0: Tiene territorio ganado. Le saca un par de pasos a un bateador derecho para salir a primera. Bryce Johnson ha bateado 2 veces, rodados al short hoy. Estamos en la 7ª entrada, ya cantamos con el mariachi Serenata San Diego. A ritmo muy mexicano en esta noche. El himno del béisbol. Viene el envío y lo sabía. Ponche sin tirarle. Lo dejó parado. 3 strikes seguidos. 2 cambios. Un sweeper. Johnson va ponchado. Va de 3-0. Pero se le quemó la casa al pitcher abridor y lo despidió con un home run. Ramón Laureano la sacó por el left field y es la carrera de la diferencia. 7ª entrada presentada por McDonald's. 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El home run número 6 de Laureano. El home run número 8 de Manny Machado. Y el home run número 4 de Castellanos. Están marcando el paso hoy la ofensiva. 3 bombazos del line-up de San Diego. 7 entradas completas de juego. Distancia 401 pies. La bomba de Laureano. Ganan los Padres. 4-3.
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0: manager en su conferencia decía ayer jueves, pues fue un día familiar para los Stemmen, la familia del manager de San Diego. Un día normal, dice, de descanso. Está abanicando el jardinero izquierdo Tyler Soderstrom. Está bateando ya por cuarta ocasión. Va de dos nada con un pasaporte y un ponche. Soderstrom, el hijo de Steve Soderstrom, su papá, lanzador del pasado. Tuvo poquito en Grandes Ligas su papá con los Gigantes. En los 90, 96 para ser exacto, hace 30 años. Dos bolas, dos strikes, dijo Craig Stemmen. Ayer fue un día normal para mí en el cuartel de los Stemmen, la familia Stemmen. Llevé a los niños a la escuela, después los llevé a comprar nieve, un helado. Línea arriba del short. Esa pelota va entre dos, va a intentar un doble. Ponerse el empate en segunda, hay jugada, viene el tiro. Arriesgó demasiado. Soderstrom. Y lo sacaron. Out en segunda, tratando de extenderlo a doble. Buscando sorprender a downfield, pero Bryce Johnson ha tenido gran atajo en la pelota. Y un tiro certero a la almohadilla con la cobertura de el número 24 de los Padres en la posición. Acaba de ingresar San Moon Zong.
1: Son acaba de llegar, qué rápido, ¿no? La transferencia, lo que me gusta es la transferencia de Johnson para home, rápido la soltó. Y en la forma de buscar el corredor, ni lo vio, sino que puso el guante. Son en la almohadilla, el mismo se sacó. Ahí vemos cómo entra. Si hubiese entrado con la mano izquierda, a lo mejor hubiese tenido oportunidad, pero se fue con la derecha y ahí lo sacaron a Soderstrom.
0: Sencillo, y del 8 al 4, una jugada que merece estrella en la defensa de los Padres, que mantiene la ventaja por la mínima. 4 a 3, a pesar de que Atléticos llevan 9 hits, los Padres solo 3, pero esos 3, los 3 únicos hits son jonrones de los Padres. ¿Qué le parece? Algo poco visto en un juego. Rodado el short, Gallup dominado, Bogarts apoya, levanta, tira, out en primera. Dos outs para el relevo de Jason Adam. Y le toca batear a Henry Boltey. Se fue Tatis al jardín derecho también.
1: Sí, es lo que es el cambio de defensa. Muy bien ahora. Dos outs cómodos, este rolling para Bogart. Y es aceptable esa forma de correr de Soderstrom a la segunda. Con un hit que es a los lados de los fielders con su velocidad. Hey, vamos a buscar el doble. ¿Por qué no? Están debajo de una carrera. Difícil es cuando eres el segundo out y lo haces tercero. O sea, que sea el tercer out en la base, ok.
0: Aunque te saquen en la antesala para hacer el último tercio. Henry Boltey quedó en lugar de Castellanos en el line-up. El coreano novato San Moon Song juega segunda y está bateando séptimo. Boltey eleva al central y todo queda entre centerfields. De centerfield a centerfield. Profundo captura Bryce Johnson. El out número 3. Una gran actuación de la defensa de los Padres y particularmente de Bryce Johnson, que impidió colocar a Atléticos la del empate en segunda, abriendo el inning. Se van a ir en el mínimo 3 bateadores. Gran relevo de Jason Adam, porque le prepara el camino para la novena y ver posiblemente, amigos, al gran M&M, el de los chocolates, Mason Miller, enfrentar por primera vez a su ex equipo, que lo mandó a San Diego el pasado 31 de julio 2025. Nos vamos a la probable última bateada de los Padres en el cierre del octavo inning.
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0: Tiene su primer imparable de la noche. Los Padres tienen su imparable número 4.
1: Perfecto, ¿no? Este inning abriendo y la bola de parte de Durán. Fue un sweeper bajito. Pudo hacerse contacto sólido, duro. Y ahora a poner presión, buscar como sea ponerlo en segunda, Eduardo, buscar otra carrera. Necesitaría a los Padres para tener mejor base en esta entrada.
0: Es una carrera muy importante para darle cobijo, apoyo en el score a Mason Miller. Y ahora Fernando se va del lado opuesto. Al primer lanzamiento saca el bate, dirigiendo la bola inside out, chamo. La manda al right field contra su mano. Y tiene su primer imparable en 4 apariciones.
1: Bueno, qué bien, se fue con ella. Voy a batear por el lado opuesto, buscar el hoyo que hay entre el primero y segundo. Y qué mejor, Fernando quedándose más atrás. Solo ayuda a eso, quedarse más atrás y simplemente sacar las manos rápidas. Muy buena conexión. Ahora más presión con Andújar tomando este turno.
0: Cierre de la octava, posición anotadora para Miguel Andújar. El dominicano batea 2.90 con 3 dobles este año en posición anotadora, 2.90. No allá, 2 en base, lanza Perkins, primer strike. 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Todos invitados a participar. 0 bolas, 1 strike, lanza Perkins. Batazo en el hoyo, primera y segunda. Le queda lejos al segunda. Va a detener la bola en una barrida. Se mete con la bola al cuadro. En posesión de la pelota para detener a Rodolfo Durán en la tercera base. Un infligid de Andújar. Chamo, están haciendo ajustes. Wow. Muy notable los Padres bateando del lado opuesto.
1: Por supuesto, muy bien. No lo hicieron con el zurdo, ahora con el derecho. Bajito y afuera. Buscando, y el problema grande es que Oakland no tiene a nadie en el bullpen, Eduardo, nadie está calentando. Así que se tiene que mantener ahí sin problemas ahora Perkins, porque no hay ayuda, no hay movimiento.
0: 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Va a batear Gavin Sheets. Su carrera, 45 turnos con bases llenas y solo tiene un gran slam en su carrera de Grandes Ligas. Solo uno. Y aquí tiene la oportunidad de sacar el segundo. Ya el público lo apoya. Están coreando su nombre. El Holy Cheats, Holy Cheats. Recibe una recta de Perkins. La primera bola. Zurdo contra pitcher derecho. Cuadro juega adentro. Infield cerrado. Machucón por primera. La bola se abre. Se sale también Kurtz. Tomando un bote alto, largo, lejos de la línea, delante de la almohadilla, fue foul.
1: Bueno, pero el mismo cambio, no es el mismo porque es un derecho, pero el cambio otra vez, haciendo daño, bajito en la zona, un rollincito, pero de foul. Busca un pichón más alto, a ver si da un, por lo menos un fly profundo.
0: Ahora sí, el número 22 de los Padres ya está en el calentadero, soltando el brazo, Mason Miller. Uno y uno, infield, tratarán de ir a home si hay jugada. No hay out, lanza el derecho Perkins. De Gil la bola en el short. Va a entrar una, viene otra. Levanta el jardinero central, tira tercera. Todo mundo quieto. Sencillo, grande de Gavin Sheets. Holy Sheet. Mete dos, llegó a 23 producciones. Los Padres abren el juego. Están ganando 6-3. Y no allá con corredores en las esquinas.
1: Sin tratar de hacer mucho, un picheo afuera alto. Se fue con ella exactamente por donde venía el envío. Hernández estaba jugando un poquito más a la base, buscando lo del play, ya que es un bateador zurdo, pensando que iba a jalar este envío, y lo engañó, le dio por el lado opuesto, y pudo ahora colaborar con más carreras. Una pequeña visita, Eduardo, en el bullpen.
0: El coach, a ver, correcto.
1: No tenía ningún zurdo, a nadie calentando ya en el bullpen.
0: Emerson sigue siendo ya 12 años de coach con los Atléticos, y los últimos 9 ha sido el coach de pitcheo. Scott Emerson, del agente de confianza, tiene 23 años trabajando con esta organización y es el coach de pitcheo una vez más. Cuando despidieron a aquel zurdo Kurt Young, él tomó el lugar, era el assistant pitching coach y ahora es el titular, el mero mero. Todo listo, viene Manny Machado, primera y tercera para él. No hay out, de avanzamiento de Perkins. Strike el primero. 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El público apoyando a Manny Manny. Le piden a Machado el batazo que abre el juego aún más. Ganan por tres los Padres. Lanza Perkins, abanicando el segundo strike.
1: Ah, falso de sweeper con los derechos. Esa la técnica que usa él. Sinker y sweeper.
0: Octava parte baja. Lanza Perkins, se recuperó. Le ha repetido dos sweepers y esto es para matar el turno de Manny. Un valioso primer tercio del relevo. La visita de su coach de pitcheo tuvo resultados. Y ahora va a intentar un doble play para no ir más lejos. Quedarse atrás de los Padres. Pero viene un bate de gran contacto como es Xander Bogaerts.
1: Ah, bueno, buscando ahora a Bogaerts. La responsabilidad la tiene toda él aquí con este swing o con este turno. Por lo menos trae una más.
0: Y viene por sangre, un elevado produciría también. Por ahora va de tres, nada con un chocolate en el primer inning. La primera bola en la cuenta. Bateando 245, 7 cuadrangulares tiene Bogey. Y ha empujado 23 carreras. Ha tenido una temporada de recuperación de una difícil temporada pasada por lesión. Uno y nada, lanza, bola rápida, es strike.
1: Ahora sí tiene un zurdo, pero...
0: Finally.
1: Imagínate.
0: Bueno, se le estaba durmiendo el gallo al cuerpo técnico la decisión de darle toda la confianza a Jack Perkins, pero Perkins ha recibido leña en este octavo inning. Los Padres le han dado 4 hits consecutivos y ahora Bogaerts levanta la bola muy alta. Va a haber pis y corre. El jardinero central va por la pelota. Voltei, captura y le van a salir. ¡Arranca! Miguel Andújar. El tiro rumbo al short. Safe and home. Safe and home. Sacrifice fly. Produce Xander Bogaerts su carrera 24. Y los Padres ahora ganan por 4 carreras. Desaparece la situación de salvamento, que es algo secundario. Lo más importante es ganar los juegos de pelota. 7 carreras a 3.
1: Lo mejor lo dejaron para esta entrada, para la octava. Cuando no es la séptima, es la octava. Ya se fue a sentar Miller. Tenemos a Estrada. Me parece que es calentando ya para terminar, para venir la próxima entrada.
0: Sí, sería el noveno inning de trámite para un relevo, claro. Con la misma seriedad del juego de pelota, pero ya no existe la estadística de salvamento en lo que trabaja Mason Miller.
1: Le hubiese encantado a Miller, me imagino, de estar con ellos
0: sí,
1: aquí.
0: Sí, imagínate enfrentarlos. Lanzarle. En el mismo primer juego.
1: Es el honor que tiene el pelotero cuando te cambian así, hacer las cosas bien.
0: ¡Ay! ¡Ay! Le quemó ahora en la pierna. Un disparo descontrolado. Se le movió mucho el sinker de 96 millas. Lo alcanzó a Ramón Laureano. El segundo lanzamiento de Jack Perkins. Y no va a seguir Perkins. Ya decide el propio manager ir por el Mark Catsey. En su quinto año manejando a los Atléticos, va a cambiar del pitcher en este octavo episodio. Los Padres van a tener corredores en primera y en segunda con dos out. Mientras wow. Viene el relevo. ¡Ay! La bola le alcanzó de golpe al catcher también, chao. Le rebotó en la pierna de atrás, y luego le dio al receptor.
1: Ahí duele mucho.
0: Está visitando ya el manager con el cuerpo médico de los Padres. Perkins resultó un desastre en su control. Le ligaron 4 imparables. Ponchó 2 en el relevo, pero el juego lo sigue perdiendo. Con el home run de Ramón Laureano en la séptima, el pitcher abridor Jeffrey Springs. Es momento de ver la taquilla. Nos reporta la oficina de boletos de Parque Petco que se ha agotado la papeleta. Here comes the Lambert. 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Vamos a tener ahora a José Suárez en el relevo por Jack Perkins.
1: 0 ganado, 1 perdido, 7-0-8 en efectividad, 20 innings, un tercio con 26 ponches. Ha salvado un juego también el zurdo de Naguanagua, Venezuela. Paisano.
0: Bueno, chamo, traduce, ¿por dónde queda eso?
1: Ah, bueno.
0: ¿No te recuerdas mucho?
1: No me recuerdo mucho.
0: La geografía.
1: Naguanagua.
0: La geografía novedosa.
1: Sí.
0: Una zona
1: muchos
0: lejana a tu barrio.
1: Suena que está lejos esto.
0: Ok. Yeah.
1: Naguanagua. Es más, yo pensé que era algo de otro país.
0: Hay un Naguanagua en Dominicana también, ¿no?
1: Naguanagua, me parece que es por los lados de La Guaira.
0: Ok. Los Atléticos han utilizado este año varios pitchers para salvar juegos. Él ha sido uno de ellos. Hay dos outs, le da la bienvenida aquí el turno. Zan Munzong. Munzong quedó en el lugar de Nick Castellanos y viene a tomar su primer turno del juego. Estaba en reserva. Suárez en su relevo número 12. Este brazo zurdo número 54 de uniforme. Una nota positiva del juego para Nick Kersens. Su visita a San Diego por primera vez. Ya extendió la racha. Foul hacia atrás. Lanzando su slider cortito para zurdo, zurdo. La racha de 45 juegos envasándose. La racha se llama On Base Straight. Y esto habla que es la racha más larga y el que está en segundo lugar. Él tiene 45 con el de hoy, Nick Kurtz. Ronald Acuña tiene la segunda más larga, 26. 1-1. Es bajo y afuera, se mantiene con ese mismo picheo rápido, huyendo. ¿Tienes alguna nota bomba, chamo, de los predios del Cerro Colorado?
1: Están perdiendo 1-0 en la sexta entrada, los Toros.
0: Ok.
1: Unión Laguna.
0: El equipo de la comarca. Torreón, Coahuila. 2-1, le tiró, levanta la bola. El zurdo trató de jalar con fuerza. Zun Monzón. Y pide la pelota el primera base. Es Nick Kurtz. El lado número 3, Fly 3. El único aparente turno del juego de Monzón. Terminó la entrada, pero batearon 8. Se le quemó la casa al relevista Jack Perkins. Los Padres le sacaron este rally de 3 carreras. Produce 2 con sencillo Gavin Sheets. Y con fly de sacrificio otra, Sander Bogaerts. Y que venga el mariachi para escuchar el gran Vicente Fernández con el rey del maestro José Alfredo Jiménez Sandoval. Y esto llama desde el bullpen a Jeremías Estrada Chaides. Jeremías Ramiro viene al montículo en la novena entrada. Los Padres van por 3 outs. Los Atléticos necesitan héroes. Padres gana 7-3.
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6: 17 ponches, 6 carreras limpias. ¿Cómo se ha ido? No, después que regresó poco a poco. Y recuerdo ese día, Eduardo, estábamos hablando, bueno, pero es que la recta no pasa de 93, 94, 92, ¿qué es esto? Bueno, estaba inflamado su codo.
7: Exactamente. Uno de los motivos principales de su pobre resultado en estadística, recibiendo muchas carreras. Y ahora está enfrentando al zurdo de la intermedia, el champion bate de los Mets en la Liga Nacional alguna vez, abanicando el segundo strike. McNeil batea 2.70, hoy ha tenido de 3-2. Una nota importante de la estadística en contra de Jeremías es como los Dyers le batean y lo hacen a él pasar muchos problemas. Le volvió a pegar home run Dyers. Le han conectado en su carrera los Dyers la mayor cantidad de home runs de todos los equipos que ha enfrentado. Abanica el tercero y ese tenedor es veneno. Ponche para McNeil. Y la primera campanada se escucha. Un out.
6: Y que ese tenedor cuando la tira al frente, bajito en la zona. Es que no hay forma que ningún bateador pueda parar. Eso es un que ya está empezado. Que ya es difícil. Después de mirar una recta 87, 81, 98, 97 y el tenedor, por eso que hay que mantenerlo bajito al frente para que siga haciendo daño.
7: Los Padres van por dos outs. Viene a batear Lawrence Butler como emergente. Él es el regular jardinero central. No ha estado jugando ni ayer ni hoy en Anaheim y luego en San Diego. En la gira que los Atléticos van a terminar aquí el domingo. Se van a su casa para recibir a los Marineros de Seattle la próxima semana.
6: Mira cómo nos tiene Roselio. Bueno, Nahuanagua, los que están escuchando, okay, están en el estado Carabobo, al norte de Valencia.
7: Oh, wow.
6: Así que está de Caracas, yo diría 2 horas y media, 3 horas por ahí.
7: Lo felicitamos.
6: Me imagino.
7: Un hombre orgulloso de su patria que conoce la geografía en la palma de su mano. Venezolano de corazón.
6: Gracias, Roselio.
7: Rolling al segunda base. Dominado el emergente Lawrence Butler. Arrastrado el batazo, untado al terreno para el momento del coreano. Zhang Munsong lo sacó. 4-3, sin despeinarse, lleva su relevo Jeremías Estrada. Y ahora los Padres van por el 27. Puede ser el final del juego. Los Atléticos en la última oportunidad necesitan 4 carreras para empatar, 5 para irse al frente. Los Padres a un out de la victoria y de subir un poquito más en el standing, acercándose por medio juego al primer lugar de los Dodgers, que hoy perdieron en Milwaukee. En este momento tienen un juego nada más. Ganando hoy, ganan medio juego más. Foul, primer strike. Colby Thomas se quedó en los jardines. Le tiró y está abanicando. Tomó el lugar de emergente por Carlos Cortés cuando bateó Colby Thomas por allá en la sexta entrada y fue ponchado. A un strike de ganar el juego los Padres. Listo Estrada. 0-2. Lanza. Levanta la bola. Un elevado al jardín central. Pide la pelota Bryce Johnson. Puede ser el final. Espera. Espera. Fly al central. Se acabó el juego. Ganaron los Padres. 7-3 a los Atléticos. Aguanta la ventaja hasta el final. Cerrando la puerta. Jeremías. Ramiro Estrada Chaides. Jeremiah cumplido. los Padres han dado el primer golpe en esta serie de fin de semana del Memorial Day Weekend. De la mano del poder, tres grandes turnos cuadrangulares de Machado, de Nick Castellanos, y la ha botado también Ramón Laureano. Este juego de pelota marca para los Padres la victoria número 30 en su juego 50. Tienen récord 30-20. Atléticos cae a 26-25. 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
6: La jugada clave del día para mí fue cuando vino Morejón a lanzar, que pudo silenciar en el momento que ellos podían producir carreras. Y también se lo vamos a dar, me gustaría mucho a Sheet, ya que pudo acabar con ellos después de esas dos carreras producidas.
7: Muy bien, chamo, es analítico, generoso.
6: Gracias.
7: Y justo.
6: Y justo.
7: 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En este final que marcan los Padres una victoria importante contra la Liga Americana. Los Padres ahora tienen 13 victorias, 13 en un total de 19 juegos, 13 y 6. 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
6: Yo se lo voy a dar a Buehler, ya que es un lanzador que se está, pero mejorando poco a poco. Le hicieron esas tres carreras, se mantuvo, no ganó el juego, pero es un lanzador que viene de menos a más colaborando las veces que está y que ha podido mantenerse por cinco entradas las veces que viene a lanzar.
7: Un juego de 2 horas, 27 minutos, tiempo efectivo, tiempo oficial. El juego de pelota, amigos, ha concluido ante 41.180 fanáticos. Con la victoria, Adrián Morejón García, el cubano habanero, levanta números. Ahora tiene Morejón, que fue el tercer pitcher del día por los Padres. 4 victorias, 1 derrota. La afrenta la ha sufrido Jeffrey Springs, el hombre que vivió y murió con su cambio de velocidad toda la noche. Su récord cae. Tiene marca personal ahora 3 triunfos en la rotación de los Atléticos y ha perdido con el de hoy. 5 veces, 3-5 el récord del derrotado. No hubo salvamento, los totales. Atléticos pierde con 3 carreras, 8 hits, jugaron sin error. Este equipo verde de Mark Cassie dejó corriendo 7, batearon pobre en posición anotadora de 8-1 para ganar los Padres. 7 carreras, 7 hits, jugaron limpio en la defensa, 0 pecados y dejaron en las almohadillas a 3. Y mejoraron su bateo con oportunidad. Batearon de 4-2 con men in scoring position, posición anotadora. Chamo, es una nota muy positiva. Aquí los jonrones fueron vitales, porque a pesar de que los tuvieron a lo largo de 6 entradas con solo 3 hits, habían sido jonrón los 3. Pero quiero apuntar algo también importante, que Walker Buehler, simplemente por la carga de lanzamiento, se tuvo que ir del juego, pero estaba lanzando casi una salida de calidad. Le faltó una entrada, tiró 5 episodios, y eso siempre se agradece, que un pitcher te ponga en el camino, que te dé oportunidad de ganar.
6: Sí, la oportunidad correcta. El juego se mantuvo ahí, le hicieron esas 2 carreras en la primera entrada, la próxima se hicieron en la cuarta, y después se mantuvo todo calladito, y gracias a él de mantener esos bates silenciados, el equipo pudo aprovechar, y después vino, recapacitó, en la quinta entrada anotaron una, en la séptima una, y después las 3 carreras que anotaron en esa octava entrada para terminar de enterrarlo. Así que están haciendo las cosas bien, mucho mejor hoy, sin querer queriendo, sin hacer mucho esfuerzo, pudieron producir. No vimos, después de esos cuadrangulares en esa octava entrada, vimos batazos de hits produciendo, llegando gente en base, después traerlo shit con ese batazo que conectó al jardín central de 4-2 en posición de anotar. Mira lo positivo que salió. Por lo menos, si lo hubiese hecho una vez nada más, el equipo todavía hubiese tenido oportunidades de ganar ese juego de hoy.
7: Ahora el tema de estos turnos claves, chamo, del poder, hablando de la ofensiva particularmente. Cuando en la serie contra los Dodgers, los Padres dejaron mucha gente en base, y el momento también, con el mérito del picheo de los Dyers.
6: Sí, sí, por supuesto.
7: Tuvieron, recordemos que llegaron a tirar 7 ceros en relevos en 2 juegos consecutivos, incluyendo que la blanqueada que le dieron el último día a los Padres, el miércoles, en la despedida, con ese juego ganaban la serie los Dyers. Pero hoy, el poder y la cantidad de hits para los Padres, cierto, ese rally de la octava entrada lo hicieron todo casi en una sola entrada, pero empezaron a hacer los ajustes y fue notable, seas tú el apunte, de cómo el equipo, seguramente con Steven Souza Jr., el nuevo coach de bateo de los Padres, que ha trabajado incansablemente, viendo que otra vez el mundo lo señala al coach de bateo cuando el equipo cae en un slam, y cuando se fueron poco a poco haciendo los bateadores del territorio que no habían atacado, batear del lado opuesto donde está la pelota.
8: Es lo que iba a mencionar, Durán abrió esa entrada en la octava conectando ese hit para el lado izquierdo, y después vino Fernando y pudo conectar muy bien para el lado opuesto, como está mencionando, buscando que haya oportunidad, ya que le estaban tirando esos pichos bajitos afuera, entre primera y segunda había ese espacio, le dio cómodamente, lo sigue Andújar también conectando por ese lado, se llena las bases y después viene el héroe City, conecta ese batazo para jardín izquierdo. Así que de eso se trata, nunca por qué hacerlo en el comienzo, pero sí se dieron cuenta que es lo más importante, mejorar durante el partido, y es por eso que tarde en el juego, cuando se necesitaba envasarse, lo hicieron para anotar. Muy bien.
7: Bueno, a propósito del bateo de los Padres, tenemos a nivel terreno la entrevista con una de las figuras de la ofensiva de hoy, que se sumó parte de los 4 hits consecutivos, todos sencillos, pero que también anotaría con un elevado de sacrificio en el turno de Xander Bogaerts. El tercer imparable consecutivo fue del bate en el turno de Miguel Andújar. Y ahí está en el terreno de juego Pedro con él.
9: Muchas gracias, Eduardo. Muchas gracias, Carlos. Nos encontramos con el bateador designado hoy para los Padres, Miguel Andújar, hoy contribuyendo con imparable cara anotada de esta victoria en la apertura de la serie frente a los Atléticos. Miguel, importante triunfo para los Padres. Llegan a 30 victorias en la temporada. Regresan a la senda del triunfo.
10: De verdad, muy agradecido con eso. De verdad que los muchachos hicieron tremendo trabajo hoy. De verdad, orgulloso por la victoria de hoy.
9: Pero son sencillos, son dobles, son cuadrangulares. Vamos a aportar de todas distintas maneras esta ofensiva, sumando carrera anotada. Háblanos de tu trabajo ofensivo, cómo te sientes en forma, saliendo a contribuir todos los días en este lineup.
10: De verdad, muy bien. Estoy agradecido con la oportunidad siempre y tratando de dar lo mejor de mí, tratando de ayudar al equipo de cualquier manera que ellos me necesiten, ahí estaré para ellos.
9: Bueno, por último, sentimientos encontrados, te enfrentas a tu ex equipo, a los Atléticos, la victoria para ti, pero definitivamente tener un equipo con el cual tienes familiaridad de frente es un poco de nostalgia.
10: De verdad, agradecido por esa oportunidad que los Atléticos me dieron, siempre lo voy a llevar en mi corazón, son un tremendo muchacho, pero a la misma vez ahora estamos aquí y de verdad que hay que competir en el terreno, este es el trabajo y este es el juego, y de verdad que gracias por la victoria de hoy.
9: Miguel, felicidades por la victoria, que continúen los triunfos en esta temporada.
10: Gracias, gracias.
9: A los escucharán Miguel Andújar para los Padres de San Diego. Imparable carrera anotada, hoy sumando la ofensiva para el equipo de los Padres. Vamos de regreso a cabina, Eduardo Ortega y Carlos Hernández.
7: Felicidades a Miguel Andújar en la contribución de este día. Un valioso veterano que sigue manteniendo su línea. Por ahora, en las últimas 3 semanas ya, es el más consistente en el bateo de los Padres en cuanto a cantidad de números de hits, pero también en producción. Y hoy ha mantenido ese ritmo, anotando una más, que fue parte del rally de 3 en el octavo inning para el amarre. Chamo, el punto de los Padres, después de Buehler, abonábamos temprano en el comentario, decías de la casi quality start de Walker Buehler, pero el desfile de los siguientes 4 lanzadores que desfilaron por los Padres. Todo daño, las 3 carreras de Oakland, o quiero decir de los Atléticos, son contra Buehler. Y el bullpen se fajó el resto del camino desde Braley Rodríguez, que lo rescató, pero enormemente, Adrián Morejón, que le dejó las bases llenas, vino y puso remedio Morejón. Y así fue también el trabajo de Jason Adam y de Estrada, que tenía la 9ª entrada para él.
8: Y lo impresionante fue en la forma de Morejón punchar a los 3 bateadores. En esa situación fue algo que por eso, tocando el tema del valor que tiene él como lanzador, lo que ha evolucionado, lo que ha mejorado y lo preparado que está, ya sea para salvar o abrir juego como lo necesite. Y también Rodríguez, situaciones difíciles que los trae, pudo hacer su trabajo, pero confiando en Morejón, que le hizo, le tapó y pudo ayudarlo. Así que es un grupo excelente que tienen aquí en el bullpen, que lo vamos a seguir mirando. Aram, imagínate, y Estrada, que vino también a poder poner su granito de arena ya con ya recuperado totalmente su buena velocidad y el tenedor que estuvo trabajando fenomenal para ponchar a un bateador el día de hoy.
7: Y la buena nota dentro de todo, a manera de colofón de nuestra transmisión, es que San Diego se vuelve a colocar por medio juego solamente detrás de todavía el líder, los Azules, porque perdieron los Dyers en Milwaukee, el primero de esa serie, en el American Family Field, y Padres reduce el camino, se acerca, recortan la distancia, estaban a 1.5, hoy gana San Diego, pierde Dyers, y Padres amanece entonces para mañana sábado. Desde esta noche ya se colocaron medio juego. Mañana, de continuar este mismo paso, Padres podría volver al primer lugar y después el fin de semana contra un equipo líder. Otro punto importante que poco se ha mencionado. Los Padres llevan 8 series consecutivas jugando contra equipos que están en primero o segundo lugar. Desde los Cachorros de Chicago, Seattle, lo que ha sucedido recientemente, inclusive los Medias Blancas de Chicago que llegaron aquí en el segundo lugar en las Interligas la semana antepasada. Lo que ha sucedido Milwaukee, que le dio pelea aunque perdieron 2-3, pero están los Cerveceros, estaban atrás de los Cachorros solamente, ya se subieron a primer lugar en la Central y hoy ganaron a los Dyers para una tremenda nota a favor de San Diego. Y están enfrentando a los Atléticos y luego van a enfrentarse a los Phillies. Imagínate, y Filadelfia está en el segundo lugar, aunque lejos de Atlanta, pero están en territorio de comodines. A eso me refiero, que son equipos playoferos.
8: Y que es lo mejor que le puede pasar, porque están jugando, tienen descanso. Tienen que jugar con la misma velocidad y la misma tensión y las mismas ganas con todos esos equipos. Por eso que el equipo se ha mantenido entre el primero y el segundo lugar, porque no se han ido a jugar con equipos que tú dices, ok, es más cómodo, aunque no hay que confiarse en nadie, pero sí baja un poquito la intensidad cuando te estás jugando con equipos que están en el último lugar, por decir. Así que el equipo esto es una ayuda para ellos. La segunda mitad a lo mejor va a estar más cómodo. Esperemos que el equipo se mantenga en ese primer lugar, porque ya la segunda mitad de la temporada van a enfrentarse a muchos más equipos que no van a estar en el primer lugar.
7: Victoria 23 de los Padres en la historia contra los Atléticos, quienes han ganado 27 veces a San Diego. Un diferencial de 4 juegos entre ellos. Favorece la serie de todos los tiempos al equipo verde. Tu apunte, Chamo, sobre Lucas Yolito, que llegando de la gira, lo llevó Mr. Niebla a la clínica de la Universidad Deportiva de Nazareno, aquí en Point Loma, donde tienen grandes médicos, kinesiólogos, que estudian mucho el comportamiento del cuerpo, y esa es una técnica que utiliza mucho Mr. Niebla, el coach de pitcheo, con sus lanzadores. Les ayuda a ganar velocidad, porque en el debut que hizo en Seattle, Lucas Yolito, ya en la quinta, sexta entrada, estaba tirando el hombre, tiró lo mínimo para mantenerse lo más que pudo, era su primer juego, venía de 4 salidas en ligas menores, en San Antonio particularmente, tiró las últimas en AA, pero estaba lanzando ya 90-91 nada más en la recta, y entonces están ahorita trabajando con él para recuperar la recta, y él es un pitcher que a través de los años empieza flojo en velocidad, y después de avanzada la campaña ya para junio, julio, la segunda parte, ya está tirando por arriba de las 94-95.
8: Bueno, es importante que recupere esa velocidad. Hoy en día se le ha hecho difícil a veces. Buehler, mira, date cuenta, cuando empezó, que no tenía la velocidad que estamos acostumbrados a mirarlo, y se le hizo incómodo. Y ahora poco a poco lo ha estado recuperando y se ve la fortaleza, porque ya se ve que tiene más confianza, más envíos atacando la zona temprano. Y es lo que vamos a ver de Yolito. Es lo mismo, él va a venir a buscar calmado, no tratar de hacer tantos envíos, pero buscar las esquinas, si esa recta no está tan potente, y trabajar más con los lanzamientos secundarios que siempre han estado ahí. La experiencia la tiene, la confianza la tiene, sabe el respaldo que tiene la defensa y la ofensiva como el juego de hoy. Así que mañana tiene que venir preparado, por lo menos dar esas 5 o 6 entradas, a pesar que no tiene 2 o 3 carreras, pero esperemos que se mantenga, porque el equipo lo necesita. Mientras más salida tenga, más confianza va a tener, y va a ser el Yolito que conocemos nosotros.
7: Y su oponente va a ser JT Ginn. Este pitcher Ginn llevaba sin hit ni carrera por 8 entradas a los Angels. No solo perdió el no-hitter, perdió el juego en la 9ª entrada en los turnos de los Angels. Parte de esta serie que fue el lunes el único juego que ganó Serafines a los Atléticos esta semana. Y ese es el oponente de Lucas Yolito, JT Ginn, frente a Lucas Yolito. Mañana es a las 6:40. Recuerden que mañana hay fuegos artificiales. Estamos en el fin de semana de la celebración de la saga de Star Wars, los 3 días aquí en Petco, para que mañana se venga con toda la familia. Boletos disponibles en padres.com/tickets. También en español, padres.com/boletos. El juego 6:40. Terminando el juego, fireworks para toda la familia. Los esperamos al juego 2 en el Parque Petco. Domingo a la 1, parte del Memorial Day. Horario especial el lunes, 3:40 de la tarde. Primero de la serie contra los Phillies, los poderosos Phillies, que están ya resurgiendo de la mano de su nuevo manager, Dan Mattingly. El hombre está haciendo un gran trabajo. Su experiencia con los Marlins de Miami, 5 años los manejó. Lo que empezó siendo un gran ciclo de cambio de vía con los Dodgers de Los Ángeles de manager. Y ahora pues tenemos a Mattingly manejando otra vez en la Liga Nacional y en la División del Este a los Phillies. Chamazo a reposar el fin de semana. Hay mucho béisbol aquí. Mañana, Dios mediante, nos reencontramos.
6: Aquí estaremos, si Dios quiere. Buenas noches.
7: Es el horario especial de mañana, una hora poquito más tarde que lo normal en sábado. 6:40 se canta el play ball. Pizarra final a continuación. Nuestro analista Ligas Mayores, el chamo mexicano Carlos Hernández, volverá mañana en el análisis del juego número 2. Padres Atléticos, Raúl Inostroza, en vivo en la producción desde Parque Petco, en el Edén del Béisbol. Los amigos del Estir, como siempre, el sindicato de vanguardia, en el sindicato de radio, televisión, telecomunicaciones y las plataformas digitales de la República Mexicana. En la puerta de Latinoamérica, la poderosa Grupo Uniradio. Ahí, pueblo amigo. Los amigos de la Rancherita de Ensenada y la Grande de Mexicali. Y en las plataformas de las Grandes Ligas, donde quiera que usted ha estado con nosotros, nuestra gratitud a su preferencia. En español, desde Petco Park, soy Eduardo Ortega Díaz. Sean felices, amigos aficionados. Ganaron los Padres 7-3. Se fueron adelante hasta la séptima, pero cojaron un rally de 3 en la octava, que fue definitivo. Ganó San Diego 7-3 a los Atléticos. Buenas noches y hasta mañana.
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4: Los Padres a un out de la victoria. A un strike de ganar el juego Los Padres. Listo Estrada. 0-2. Lanza. Levanta la bola. Un elevado al jardín central. Pide la pelota by Johnson. Puede ser el final. Espera. Espera. Fly al central. Se acabó el juego. Ganaron Los Padres. 7-3 a los Atléticos. Aguanta la ventaja hasta el final. Cerrando la puerta. Jeremías. Ramiro Estrada Chaides. Jeremiah cumplido. Los Padres han dado el primer golpe en esta serie de fin de semana.
5: Con la victoria de hoy 7-3 sobre los Atléticos. El primero de los tres juegos es para los Padres. Celebrando este fin de semana. Guerra de las Galaxias. Star Wars Weekend celebrado entonces aquí en Parque Petro. La victoria de los Padres en este encuentro llega frente a un total de 41,180 aficionados. Los testigos de este primer encuentro. Casa llena. En Parque Petco. Señor Pedro Gutiérrez, un placer estar con ustedes en el recuento, resumen la historia de esta jornada. Lo que levanta la mano, luce por los Padres, por los Atléticos en cuestión de picheo. Resumen del juego y claro, recorrido por el resto del mundo de Grandes Ligas sin dejar escapar los detalles. Los menores respecto al próximo juego de los Padres, mañana continuando esta serie de tres encuentros. Pero iniciamos hoy por parte del equipo de los Padres en cuestión del bateo. Noche de tres cuadrangulares para San Diego, empatando la marca de temporada. Manny Machado conectando el jonrón número 8 de la campaña. Ni Castellanos el número 4. Ramón Laureano el sexto. Machado y Gavin Sheets aportan con dos remolcados cada uno. Fernando Tatis un imparable en la base. Dos carreras anotadas y Rodolfo Durán imparable. Dos bases y carrera anotada. Tanto que eso respalda el picheo de los Padres. Walker Buehler, mejor dicho por hoy, Luke Skywalker Buehler. 5 entradas de 5 hits, 3 carreras que fueron limpias, 4 bases, 4 ponches. El bullpen hoy, 4 entradas de labor en blanco combinado. Adrián Morejón encabezando el trabajo con una entrada, un tercio. Mientras tanto, por los Atléticos, Jeffrey Springs, 6 entradas y un tercio de labor. 3 imparables, pero los 3 fueron jonrones. 4 carreras, todas limpias, 3 bases, 3 ponches. El bullpen hoy suma un total de una entrada y 2 tercios de 3 carreras permitidas. El bateo para los Atléticos, Nick Kurtz, un imparable, un doble, carrera anotada, carrera remolcada y también un doble con una base por dos bases por bolas en el encuentro. Jeff McNeil con par de imparables en una causa perdida hoy para los Atléticos. Con eso la victoria en relevo para Adrián Morejón, su récord en 4-1, derrota para Jeffrey Springs, su marca en 3-5, todo esto celebrado en un juego de 2 horas con 27 los minutos de duración. El estado del juego para este duelo, Padres en contra de los Atléticos, y le corresponde a Ramón Laureano, quien da su jonrón número 6 de la temporada. El jonrón de Laureano es lo que termina marcando la diferencia en el juego. Por cierto, el imparable de Manny Machado con el suma 2100 en su carrera en Grandes Ligas. Padres ahora con récord de 30-20, regresan 10 juegos por encima de la marca de 500. Se dio no solamente tiene el triunfo, sino que aprovecha la derrota de los Dodgers, quienes cayeron ante los Cerveceros en Milwaukee, 5-1, de tal manera que Padres regresan solamente en medio juego detrás de los Dodgers por el primer lugar del oeste en la Liga Nacional. Vamos a ir nosotros a nuestra primera pausa cuando estemos de regreso. Resumen de hoy, lo mejor del encuentro, Padres y los Atléticos, Star Wars Weekend en Parque Petco. Regresamos desde una galaxia muy muy, muy lejana.
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5: Juego de distancia por el liderato del oeste en la Liga Nacional. Padres, la victoria, 7-3, mejorando su récord 30-20 en la temporada. Y tenemos el resumen del juego, iniciando la actividad. La parte alta de la primera entrada, Nick Kurtz con doblete productor. Eran 5 picheos de parte de Walker Buehler. Y ahora sí, los Atléticos ya tomaban la ventaja 1-0.
4: Nick Kurtz se ha envasado 44 juegos con el de ayer en Anaheim. Zurdo, el novato del año, bate entre dos, se va a envasar otra vez. Llegó a 45 juegos seguidos envasándose. Puede traer carrera hacia tercera el corredor, lo van a mandar a Cortés. Hay jugado el tiro de relevo, tarde. Safe home, doble de Nick Kurtz. Cana llegó a 37 empujadas. Atlético rompe el hielo, se van arriba, 1-0.
5: Pasamos entonces a ese mismo primer capítulo y Brent Rooker, un expadre de San Diego, pone el balón en juego. Con rodado a la primera base, suficiente para traer al plato a Nick Kurtz.
4: Bateando 2-0-9, rola fuerte, Machado la tiene, no tiene la posición para ir a home. Se vino al contacto, Kurtz iba a anotar, pero sí tiene tiempo en primera y saca al veterano que produce Brent Rooker, su carrera 25. 2-0, Atléticos hace todo.
5: Sin embargo, los Padres responden de forma inmediata. Baja de la primera entrada, Manny Machado con Fernando Tatis a bordo. Machado conectando su octavo jonrón de la campaña.
4: Línea profunda, va con todo, la va a sacar. Picheo alto, Alef se fue a la calle. El ministro, Machado, dice viva Dominicana. Los Padres contestan, los Padres empatan, juego nuevo. Bomba número 8 para Manny Machado. Carreras producidas 23 y 24. Se lleva por delante a Fernando. Esas bases. Empatados a dos.
5: Hasta la parte alta de la cuarta entrada, cuando Henry Bolt, el jardín central, conecta imparable al jardín central. Sakelov anotaba y los Atléticos tomaban su segunda ventaja del juego.
4: Y al primer lanzamiento, línea, la bola va al jardín central, va a traer carrera, pelota al centro, levanta Johnson, desde segunda se viene el hombre del doble, Gelof, produce el novato Henry Boltey, apenas su tercera carrera, 9 juegos en Grandes Ligas y ya contribuye, y le están dando doble y sencillo consecutivos en este cuarto inning. Se rompió el empate, Atléticos va ganando ahora 3-2.
5: Pero en la quinta entrada, de nuevo la ruta del cuadrangular es suficiente para que los Padres vuelvan a empatar el juego. Ahora ni Castellanos con su cuarto jonrón de la temporada.
4: Primer lanzamiento, Castellanos prende la pelota, va lejos. Último piso, la bola se va y a la calle. Nicolás de Jayalía se quedó contemplando, coqueteando con el poste en el Western Metal Supply. Ha logrado su jonrón número 4. Con un suspenso, con un drama hasta el final, los Padres regresan por segunda vez esta noche. Vuelven a empatar el juego, ahora 3-3 en la quinta.
5: La diferencia se marca en la séptima, de nuevo el cuadrangular, esa etapa del juego. Padres y 3 carreras, pero solamente 2 hits y los 2 cuadrangulares que ya escuchamos. Ramón Laureano conectaría el tercer imparable de los Padres y a la vez el tercer jonrón.
4: Le tiró, levanta la bola, Laureano, un ex Atlético, le va a dar ventaja a los Padres. ¡Ay, Laureano! ¡A la calle! Laureano, viva Dominicana. Han conectado home run hoy los dos de Jayalía, Machado, Castellanos, y ahora se suma el Santo Domingo, la bomba número 6 de Ramón Laureano. Supremex de la noche, los Padres por primera vez en el juego están ganando en la séptima entrada, 4-3.
5: Y continuaron el ataque dentro del octavo para mandar el juego a la congeladora. Kevin Chitz con sencillo productor de par de carreras, anotando Rodolfo Durán y Fernando Tatis.
4: De Gil la bola en el short, va a entrar una, viene otra. Levanta el jardinero central, tira tercera, todo mundo quieto. Sencillo, grande, Gavin Cheats, holy shit. Mete dos, llegó a 23 producciones. Los Padres abren el juego, están ganando 6-3. Y no hay out con corredores en las esquinas.
5: Sander Boger sería agregando un fly de sacrificio en la misma octava entrada para finalizar la actividad de los Padres, 7-3.
4: Y ahora Bogart levanta la bola muy alta. Va a ver pis y corre. El jardinero central va por la pelota. Voltei captura y le van a salir. Arranca Miguel Andújar. El tiro rumbo al short. Safe and home. Safe and home. Sucker first fly. Produce Sander Bogart su carrera 24. Y los Padres ahora ganan por 4-0. Desaparece la situación de salvamento, que es algo secundario. Lo más importante es ganar los juegos de pelota. 7-3.
5: Miguel Andújar anotaría entonces la séptima carrera del encuentro para los Padres. Llegamos a la novena entrada, entonces la oportunidad para que Yermán Estrada persiga el out 27. Hoy la última oportunidad que se presenta para los Atléticos lleva de nombre Colby Tavares.
4: Los Padres a un out de la victoria. A un strike de ganar el juego los Padres. Listo Estrada. 0-2. Lanza. Levanta la bola. Un elevado en central. Pide la pelota by Johnson. Puede ser el final. Espera. Espera. Fly al central. Se acabó el juego. Ganaron los Padres. 7-3 a los Atléticos. Aguanta la ventaja hasta el final. Cerrando la puerta. Jeremías. Ramiro Estrada Chaides. Jeremiah ha cumplido. Los Padres han dado el primer golpe en esta serie de fin de semana.
5: La victoria para los Padres, 7-3. Vamos a hacer una pausa. Cuando estemos de regreso, estaremos de nuevo escuchando a Miguel Andújar, quien conversó con nosotros una vez que cayó el 27 y los Padres aseguraron la victoria sobre los Atléticos en el primero de la serie. Triunfo para Padres, 7-3. Una pausa, regresamos con más. Estamos en pizarra final.
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1: Tres carreras, ocho hits sin errores para los Atléticos. Siete carreras, siete hits sin errores para los Padres. Adrián Morejón, 4-1 su récord con la victoria en relevo tras el trago del abridor Walker Buehler, quien lanza cinco entradas de tres carreras limpias para mantener a los Padres con la oportunidad de ganar. Levantando la mano por San Diego, Manny Machado, Nick Castellanos y Ramón Laureano, cada uno con cuadrangular. Para Machado con corredor a bordo, Castellanos y Laureano con roles solitarios. Castellanos empató el juego a tres carreras. Laureano dio la ventaja que no dejarían escapar. Y una vez que cayó el out 27 en el triunfo de los Padres sobre los Atléticos, tuvimos la oportunidad de conversar con Miguel Andújar, celebrando el triunfo para los Padres de San Diego.
2: Nos encontramos con el bateador designado hoy para los Padres, Miguel Andújar, hoy contribuyendo con imparable cara anotada en esta victoria en la apertura de la serie frente a los Atléticos. Miguel, importante triunfo para los Padres, llegan a 30 victorias en la temporada, regresan a la senda del triunfo.
3: De verdad, muy agradecido con eso, de verdad que lo que ellos hicieron tremendo trabajo hoy, y de verdad, orgulloso por la victoria de hoy.
2: Pero son sencillos, son dobles, son cuadrangulares, tenemos que aportar de todas distintas maneras esta ofensiva, sumando carrera anotada. Háblanos de tu trabajo ofensivo, cómo te sientes en forma, saliendo a contribuir todos los días en este lineup.
3: De verdad, muy bien, estoy agradecido con la oportunidad siempre y tratando de dar lo mejor de mí, tratando de ayudar al equipo de cualquier manera que ellos me necesiten, ahí estaré para ellos.
2: Bueno, por último, sentimientos encontrados, te enfrentas a tu ex equipo, a los Atléticos, la victoria para ti, pero definitivamente tener un equipo con el cual tienes familiaridad de frente es un poco de nostalgia.
3: De verdad agradecido por esa oportunidad que los Atléticos me dieron, siempre lo voy a llevar en mi corazón, son un tremendo muchacho, pero a la misma vez ahora estamos aquí y de verdad que hay que competir en el terreno, este es el trabajo y este es el juego y de verdad que gracias por la victoria de hoy.
2: Miguel, felicidades por la victoria, que continúen los triunfos en esta temporada.
3: Gracias.
2: Lo escuchan, es Miguel Andújar para los Padres de San Diego. Imparable carrera anotada, hoy sumando la ofensiva para el equipo de los Padres.
1: San Diego llega 30-20 en su récord, 10 juegos por encima de 500, ya la vez medio juego detrás de los Dodgers dentro de la actividad del oeste en la Liga Nacional. Fin de semana, Star Wars Weekend aquí en Parque Petco y claramente con ustedes. No estamos de la Estrella de la Muerte, estamos de la base de los la Rebelión o desde el Templo Jedi. Usted elige, damos las opciones, pero celebrando Star Wars Weekend aquí en Parque Petco. Tenemos el recorrido por el resto del mundo de Grandes Ligas, solamente un encuentro queda en progreso, lo dejamos hasta el final. Resto está en camino, 4-2 ya, derrotaron a los Cachorros en Chicago, mientras que Guardianes de Cleveland por la mínima, 1-0 por encima de los Phillies en Filadelfia. 4-2 el regreso de Gerrit Cole para los Yankees, ahora sí Tampa Bay derrota a Nueva York. 6 entradas en blanco para Gerrit Cole en su regreso de cirugía Tommy John. 6-2 Azulejos hoy derrotaron a los Piratas de Pittsburgh, Kevin Gausman, su cuarta victoria de la temporada. Mientras que Mellizos 8-6 derrotaron a los Medias Rojas en Fenway Park. Voltemos a la actividad en la pequeña mano en Miami, en donde los Marlins 2-1 derrotaron a los Mets para Nueva York, ahora el récord de 22-29. Tanto que los Orioles 7-4 derrotaron a los Tigres de Detroit y en 11 entradas, Bravos 5-4 sobre Nacionales de Washington. 2-0 Marineros hoy blanquearon a los Reales en Kansas City, el expadre Adrián Muñoz. Un noveno rescate de la temporada y como mencionamos, Cerveceros hoy 5-1 derrotaron a los Dodgers de Los Ángeles. Solo permite a los Padres regresar medio juego detrás.

0: de la victoria en San Francisco ante Gigantes. White Sox al frente, 9-4. Bueno, aquí en San Diego, los Atléticos, 3 carreras, 8 hits sin errores. 7 hombres dejados en base. Los Padres, 7 carreras, 7 hits sin errores. 3 dejados a bordo. A ser el momento para los Padres, capturando el primero de los 3 encuentros. Hoy, 2:27, ante casa llena, 41,180 aficionados. Próximo juego de los Padres, mañana sábado, 23 de mayo. El segundo de la serie en Parque Petco. Padres, récord de 30-20. Atléticos, marca de 26-25. Padres con Lucas Giolito, enfrentándose a J.T. Ginn por parte de los Atléticos. El juego arranca a las 6:40, hora local de Tijuana, San Diego. A las 6 estaremos con ustedes para los comentarios previos en la antesala del béisbol. Por esta parte, llegamos a la conclusión de pizarra final, 7-3. Padres hoy con la victoria sobre los Atléticos. Y gracias a la producción de Raúl Hinostroza, la coordinación en cabina. Susy Q, Adrián López, muchísimas gracias a nuestros valiosos compañeros del Estir Tijuana. A nombre de Eduardo Ortega y Carlos Hernández, quien se despide es Pedro Gutiérrez, no sin antes recordarles que cada strike en la vida los trae más cerca de su próximo cuadrangular. Que la fuerza los acompañe.
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Échate un trago, no te vayas de oquis. Oh, no. I have whiskey and tequila. Oh, my, my, tequila. No digas tequila porque ándale, échate un trago. Oh, este tequila mucho caliente, mucho picoso. Don't be so flamer, don't be so flamer, no seas so flamero. Échate otro. Oh no, otra vez, otra vez, well, I wait for you, or you wait for me, mejor you wait.

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0: Gracias. Gracias por los aplausos. Thank you.
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0: Ah, qué chulada de canción, oiga, cantemos todos, viva la vida, viva la dicha que siento yo, cantemos todos, viva la vida, cuando amanece un nuevo día, dice la canción así, cuando amanece un nuevo día, a Dios doy gracias de poder vivir, fíjese nada más, qué bonito, primero que nada, dale gracias a Dios de que estemos aquí. Seguro que sí, bueno, si usted me agradece o no le agradece a nadie, oiga. Digo yo, porque la vida es tan hermosa, quiero gozarla y ser muy feliz, quiero que todos estén contentos, quiero que todos puedan vivir. Fíjense nada más qué bonita canción, esta canción le voy a platicar que la compuso un chileno, ni siquiera era mexicano, oiga, un chileno. La rancherita, muy buenos días.
1: Señora Valencia, muy buenos días tengo usted en este sábado grandioso.
0: Gracias, igualmente.
1: Lleno de brisa. Tengo una pregunta de su empresa. ¿Por qué los sábados ponen música de Pedro Infante? Esa es una. La segunda, con el programa de Gigante, Don Juan Gigante, el Gigante, con este señor, el cantante...
0: Juan Gabriel.
1: Juan Gabriel. Ya no hay canciones que cantar de ninguno y del otro. ¿Por qué su compañía insiste en tener la misma música de estos señores? ¿A qué se debe?
0: La verdad, no tengo ni idea. Yo no era de la idea de que pusieran el programa de Pedro Infante. Me negaba, nada más que es mi horario y lo tengo que respetar, ¿no? Yo me negaba, no, les dije yo. Permítame, pues, que le explique.
1: Me callo.
0: Gracias. Cuando me pidieron que hiciera el programa de Pedro Infante, pues yo me negué. Entonces, no, pues que sí, que porque el ídolo y que no sé qué. Y no, bueno, ok. No, le dije, si lo hago, lo voy a hacer con invitados. Lo voy a hacer con invitados, ¿por qué? Porque 2 horas con Pedro Infante es así como que sufrirlo. No, y eso que me gusta. Pero lo poco agrada y lo mucho enfada. Yo siempre lo he dicho. Lo poco agrada y lo mucho enfada. Entonces, son instrucciones de la empresa, de los programadores, de los que tienen el control de la radio. Lamentablemente, la radio no es mía.
1: No.
0: No es mía, entonces yo tengo que acatar algunas disposiciones que me da la empresa. Y ellos decidieron poner un programa con Pedro Infante. Porque allá en la Ciudad de México hay uno parecido, entonces, pero yo no quise hacerlo. O sea, no solamente Pedro Infante, sino que tuviera más invitados. Entonces, lo que yo hago con Pedro Infante, pongo unas canciones con Pedro Infante y luego un invitado. Pedro Infante y otro invitado, y así, para poderlo hacer un poquito más, ameno, tal vez.
1: Sí, sí.
0: Es lo único que yo puedo hacer. Lo de Juan no. Martínez, ignoro yo cómo esté la disposición, debe ser la misma historia, nada más que, pues, con él lo que tiene que hacer es no tanto, más bien las canciones que grabara o que hiciera Juan Gabriel en voces de diferentes artistas, porque tiene una variedad increíble. Yo hubiera preferido, por ejemplo, en lugar de Pedro Infante, poner un programa con José Alfredo Jiménez. ¿Por qué? Pues sí, porque tiene una vastedad de canciones y una gran cantidad de intérpretes. Entonces, no sería enfadoso, sería un programa más, pienso yo que con más variedad musical. Pero bueno, así son las cosas.
1: No, pues el problema es que donde manda capitán, pues no gobierna marinero, ¿no?
0: Así es, casi.
1: Bueno, señora, casi. Muy, muy buena explicación y le agradezco su explicación. Bueno, pues puedo solicitarle algo parecido, una melodía que me gusta mucho.
0: A ver, dígame.
1: Se llama Don Francisco Charro Avitia. Aprovechando, sonaron 4 balazos.
0: Qué novedad, oiga, ya pensé que todavía se le había pasado.
1: No, ese señor era mi ídolo.
0: Le voy a regalar un cancionero picote también a usted.
1: Bueno.
0: Ahorita vamos a ponerlo a él. Lo tengo.
1: Ándele,
0: listo ya.
1: Pues, y que pase bonito día y ojalá le aumenten el sueldo. De puro coraje.
0: Gracias a Dios, ya no trabajo por el sueldo, fíjese, ya trabajo por gusto.
1: Bendito sea Dios, ya somos 2. Ya nomás vivimos por vivir.
0: No, hay que vivir la vida, eso sí.
1: No, vivimos, no, claro, con gozo de la vida, los placeres que nos ofrece, las comidas, los viajes, todo. Es como vivir contenta con Paquita la del barrio también.
0: Es que nada más se sabe dos canciones usted.
1: ¿Perdón?
0: Nada más se sabe dos canciones usted.
1: No sé muchas. De José Alfredo Jiménez me gustan casi todas. De Javier Solís me gustan todas. Tienen sentimiento, pero son mis preferidas. No sé por qué.
0: Ándele,
1: porque
0: pues.
1: El Charro Avita tenía un lo conocí en Mexicali. El Charro Avita tenía un estilo muy, muy especial. Tiraba balazos cuando se presentaba. Eso me gustaba de él. Y tenía una voz muy varonil. También esa es otra. Como el ejemplo, los locutores. Ahora los locutores que hay ya no tienen la voz varonil. Ahora ciertas personas ya son locutores. Por ejemplo, bueno, mejor no digo nada, me quiero meter en broncas. ¿Qué pasa, bonito día? Y cuídese mucho y disfrute de la vida y goce de lo que a usted le gusta gozar.
0: Gracias.
1: Sin más, el señor Alfonso Duarte, servidor de usted.
0: Muchas gracias.
1: Ha sido un placer saludarla.
0: Gracias igual, cuídese.
1: Hasta luego.
0: Adiós. Adiós. El Charro Avita aquí se presentó en algunas ocasiones en un restaurante, fíjese. Ni siquiera en un salón de baile ni nada, en un restaurante. Y, no, mis respetos. Fíjense que ayer precisamente estuve escuchando muchas canciones con él. Muchas canciones, de las mismas que yo pongo aquí, pero le dije a mi Alexa, Alexa, reproduce. ¿Cuál canción le puse? ¿Cuál canción le pedí? Ahí le va. Reproduce Carabina 3030. Y lo dice, ¿me conoce qué tropical? No, no. Le digo, reproduce Carabina 3030 con el Charro Avita. Y de ahí se siguió con mucha música mexicana. De ahí se siguió y toda la tarde estuve escuchando canciones mexicanas. O sea, de las que a mí me gustan, las rancheronas que a mí me gustan. Y entonces, precisamente, salió la canción de Máquina 501 que me acaba de pedir el donero. Le mando un saludo a toda la gente en la 89. A toda la gente que allá nos escucha y en todas partes, con la Máquina 501. Y de pronto le digo a mi nieta, ¿sabes qué? Yo quiero ver la película de Máquina 501. Es una película vieja, oiga, pero muy bonita. Digo, a mí me gustan las películas viejitas, bonitas. Es donde sale el Jesús, el héroe de Nacosario, oiga. Y le digo, y voy a ir allá a Nacosario nada más a ver el monumento de Jesús García. Le dije, nada más a eso voy a ir un día, me voy a ir a Sonora allá. ¿Seguro? ¿Por qué no? ¿Por qué no? Pues ni que estuviera tan lejos, oiga. Va uno y viene de volada, pero sí rapidísimo. Y no tiene uno que ir tan rápido, así tan rápido. Digo, se puede quedar unos 2, 3, 4 días, 5 días y disfrutar de algunos pueblos hermosos que tenemos en nuestro México. Y que no conocemos porque los pasamos como que rápido, ¿no? Muy rápido. Me preguntaban si conocía yo, ¿a dónde es Cuinapa? Sí he pasado, pero no conozco. O sea, no es lo mismo pasar que conocer, pues. O sea, puedo pasar por muchos lugares, pero no los conozco bien. O sea, yo lo que quiero es quedarme ahí, salir a sus calles, a su centro, a su parquecito, disfrutar de sus comidas. Todo. Es lo que me gusta a mí de los viajes. Eso es lo que me llena de un viaje. El poder disfrutar a gusto, sin correteados, sin andar así acelerado, sino disfrutar de la vida como debe de ser, como debe de ser. ¿Quiere disfrutar de la vida? Le recuerdo que tengo un viaje a Puebla, ¿eh? Ah, y tengo dos lugares. Ay, sí, hombre, tengo dos lugares que están encantados, ya no pueden salir. Nos vamos a ir el día 13 de junio ya, dos lugarcitos. Y es que la persona que dejó esos lugares lamentablemente tuvo un accidente, no crea que... No crea que fue por berrinche, por capricho, no se lo hubiera permitido. Desafortunadamente tuvo un accidente y eso fue lo que provocó, pues, que ella no pueda ir. Y bueno, pues su esposo tampoco, ¿verdad? Porque alguien la tiene que cuidar. Aparte de todo, es un enfermero ahorita. Roberto anda de enfermero, le mando un saludo. Gracias, Azúcar. Gracias, Armando. Gracias por reportarse. Vamos con la Máquina 501 y después nos vamos a la pausa, ¿sí? Por favor, Martincito, te mando un saludo y a toda la gente que nos está escuchando en Mexicali y Tijuana. Muchas gracias, muy buenos días. Yo soy Lupita Valencia, para los que no me conocían allá. Yo soy Lupita Valencia, sigo siendo la misma. Cántale, charro, ahorita, cántale.

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0: Ya sonaron los balazos, oiga. Menos mal, menos mal. Oiga, fíjese que ayer me quedé con tarea pendiente, o sea, no alcancé a poner canciones que debía haber puesto. Y fíjese que que como que me voy con el pendiente, no crea que no, o sea, a veces yo sufro por culpa de usted. No, no se crea, oiga. No se crea, no, no, yo no sufro, no trato de no sufrir al menos, trato. Pero de repente quedo mal con la gente y pues no alcanzo con una hora de programa, no sé, no alcanzo a hacer muchas cosas. Mary Ruiz, ¿cómo está? Buenos días, saludos para la señora Hortensia. Le mando un saludo a doña Hortensia. ¿Cómo andamos, doña Hortensia? Échele gana, ya le dije, pues, hombre, échele gana a las enfermedades, no las consienta tanto. Sáquelas de su cuerpo, sáquelas, hágales fuchi, fuchi. Y a veces entre más las consienten, es peor, oiga, es peor. A veces consentimos tanto una gripa que ahí la tenemos por no sé cuánto tiempo. Dele matarile, oiga, dele, tome muchos líquidos, haga algo para que se active y verá que se le sale todo, todos los males de su cuerpo. Oiga, le mando un saludo también a doña Francisca que está cuidando a mi amiguita Emilia. Doña Emilia, ¿cómo está? Bien, bien bella ella, porque yo la escucho tan bien. Y me gusta porque tiene una actitud bien positiva, bien positiva. Si usted la hubiera escuchado cuando me hablaba los primeros días, muy difícil. Ahorita la escucho perfectamente, se le entiende todo perfectamente. Y es que cuando a una persona le pasa, no sé, le da una embolia, alguna cosa así, ya ve que su habla se vuelve diferente y no se entiende. Entonces le digo, con calma y nos amanecemos. Le di una terapia muy buena, que cantara. Le dije, cante, doña Emilia, cante. Al fin que no le van a pagar por eso. Pero usted va a ejercitar su cara, va a estar haciendo ejercicio con su rostro, con su boca. Y paso a paso usted va a ir hablando mucho, pero mucho mejor. Y eso se lo recomiendo a todo mundo. Es una terapia, aunque usted no lo crea. Cantar es una terapia. Yo la uso, yo la uso, no me sirve mucho. Bueno, yo la uso en mi casa, cuando canto en la casa de ustedes, porque me gusta, pues a mí me gusta cantar, pero canto muy feo, si no ya estuviera yo, ya tuviera mi conjunto, les digo, ya tuviera mi mariachi, el mariachi de Lupita Valencia se iba a llamar, el mariachi Valencia, o no sé, algún nombre le iba a poner, pero un nombre bonito le iba a poner, le voy a buscar otro nombre al mariachi, y luego yo de vocalista, ¿se imagina? No, hombre. Cuidado con doña Lupita Valencia, anduviera de gira artística ya por allá, por no sé, pero aunque sea por aquí en Senada, ahí por la Ruiz, por la Ruiz cantando, ¿no? Con mi mariachi. Pero dice un dicho muy cierto, que Dios no le da alas a los alacranes. Entonces, a mí no me dio lo de la cantada, pues, hombre, a eso me refiero. No me dio lo de la cantada, pero como no me pagan por eso, ni nada por el estilo, no me dedico a eso, lo hago por gusto. Como dice la canción, yo no canto porque sé ni porque mi voz sea buena, canto porque a mí me gusta, en mi tierra y en la ajena. ¿Se acuerda de esa canción usted? Ah, bueno, pues así soy yo, igualito. Rancherita, buenos días.
1: Buenos días, Lupita, por aquí escuchándote.
0: ¿Qué hubo, Le? ¿Dónde anda?
1: Por ahí escuchándote que ya te andan regañando ese compa.
0: Pobre de él, que no se atreva porque es lo último que va a hacer en su vida.
1: Eso es todo, así me gusta, hay que defenderse.
0: El hombre que no se atreva, por eso estoy sola, porque no he permitido que nadie me regañe. Ándale. Ah, ¿verdad? Bueno,
1: más vale estar solo que mal acompañado.
0: Definitivo.
1: No, eso, así es. ¿Para qué quieres una persona negativa? Todo hay que ser positivo.
0: No, hombre, no, ya me hubiera divorciado 10 veces. Sí, le hubiera pagado un viaje de ida nada más, pero no de regreso. Ya puso el altavoz, pues, usted, ¿dónde anda?
1: Por aquí andamos, en Ensenada todavía, Lupita.
0: Qué bueno, me da gusto.
1: Por ahí vamos luego, por ahí vamos para Puebla, según.
0: ¿Va a ir a Puebla?
1: Ajá, si Dios nos da licencia.
0: Ahora les hubiera ido conmigo porque tengo boletos ahí.
1: Sí, ya escuché que tienes dos.
0: Disponibles están.
1: Más queremos ir al Cañón del Sumidero, a Chiapas.
0: Ah, okay, eso está precioso. Chiapas está muy bonito ya.
1: Oh, que me platica también.
0: Chulada, es precioso.
1: Yo me acuerdo con Lupita que ando para allá y para acá del cingo al tango.
0: Sí. Ándale, don Simón, pues ya que se decida, usted me dice para dónde apunta el guarache.
1: Ahí tiene un auditorio, Juan.
0: Luego que vaya para algún lado, eso si no va conmigo, lo ves unos encarguitos, ¿eh?
1: Ah,
0: a ver si
1: pero voy a volver con las galletitas.
0: Uy, uy, uy, allá ya no sirvió el asunto, ándale pues.
1: Gracias, Lupita.
0: Buen día. Hasta luego. ¿Cómo la ve? Dice que me trajo unas galletas de por allá de Jalisco y resulta que no sé a dónde llegó y se las repartió. ¿Qué es eso? ¿Si eran para mí? Le digo, oiga, no se vale, eso no se vale. Esperamos un ratito, no, me voy a ir a la pausa de una vez me voy a ir a la pausa y enseguida regreso con la tarea que no hice ayer.
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3: Estamos ya de regreso con este programa especial que es para usted. Así es para usted. Nada más. Gracias, Leonel. Efectivamente, y lo iba a comentar que hoy es el Día del Estudiante. Hay varios días, hay varios días que se festeja el Día del Estudiante, pero este día 23 por excelencia ha sido el Día del Estudiante. Hay otra fecha, creo que es en otro día, el Día del Estudiante Técnico y el día de... se dividió, no sé por qué. No lo entiendo. Estudiantes son estudiantes, ¿verdad? Y y se debe de festejar un solo día. Pero bueno, ya sabe cómo somos los estudiantes, en lo que les da la gana. Pero hoy es el Día del Estudiante. En México, al menos, hoy se celebra el Día del Estudiante, que es una fecha anual, que se conmemora en varios países, aunque las efemérides exactas en que se observa difiere en cada país. Pero en México, en nuestro México lindo y querido, se festeja el día de hoy, Así es, y lo hacen en esta fecha porque está relacionada sobre todo con la juventud, obvio que son los estudiantes, y la primavera. ¿Por qué? Bueno, porque es una fecha en que ellos pueden festejar, pueden celebrar, pueden hacer muchas cosas apropiadas a su edad y a, por supuesto, que les favorezca todo lo que es el clima y todo. Pero es una fecha histórica, no creo que nada más se festeja porque sí. Se conmemora el histórico movimiento estudiantil de 1929. Ah, ¿verdad? Ya va a cumplir 100 años esto, ¿eh? 100 años se va a festejar el Día del Estudiante. Ojalá que lo hagan en grande, ¿eh? Pero que se porten bien, Esto es, este movimiento estudiantil de 1929 fue en la Universidad Nacional de México. No era la autónoma, era la Universidad Nacional de México. Durante estas protestas, porque fueron unas protestas, acuérdense que antes se usaban mucho hacer protestas estudiantiles y todo eso. Pero en ese año yo no andaba ahí, se lo juro. Durante estas protestas, los alumnos lucharon valientemente por lograr la autonomía universitaria. De ahí nace precisamente la Universidad Nacional Autónoma de México. Pero sufrieron agresiones por parte de las autoridades. El movimiento consiguió su objetivo principal unos meses después. Entonces, hay mucha historia sobre esto, muchísima historia sobre el Día del Estudiante. Que no nada más se festeja por festejarse, hay historia que a veces nosotros no nos metemos a la cuestión de la historia, no queremos saber más que es Día del Estudiante. Si yo le pregunto al estudiante, ¿y por qué se festeja el 23 de mayo? ¿Qué me va a contestar? Ah, pues no sé, pero es mi día.

tía? Ah, bueno, ándale, pues. Entonces, hay historia, y una historia lamentable, entre comillas. ¿Por qué? Porque, pues, sufrieron muchas agresiones. Hay una versión muy conocida sobre esto, la más conocida de todos, sobre el origen del Día del Estudiante, y señala precisamente este movimiento de 1929. Y fue reprimido tras manifestarse a favor de la libertad de cátedra y la autonomía universitaria. Y en realidad la historia es mucho más compleja. No crea que nada más ahí empieza. La Universidad Nacional de México había pasado desde su fundación en septiembre de 1910 por toda clase de peripecias a causa de la inestabilidad política y de la penuria económica del país. No, ¿a poco cree que nada más en esos tiempos hubo penuria? No, señores, ha habido toda la vida, yo creo. Hasta 1929 fue regida por su ley constitutiva, que había instituido como jefe de la universidad al ministro de Instrucción Pública, y como gobierno de esta nueva institución al Consejo Universitario y al rector, quien sería nombrado por el presidente de la República para uno o más trienios. Fíjese nada más. Señala la historiadora, hay una historiadora de apellido Marciske, investigadora titular del Instituto de Investigaciones sobre la Universidad y la Educación. Ese es una doña, pero mis respetos. No, esa sí sabe, no como la Lupita Valencia. Ella sí sabe. Entonces, hay toda una historia muy, muy bonita sobre esto, y triste a la vez, pero por algo suceden las cosas. Cuando se manifiestan estos jóvenes, pues hubo rechazo por parte de las autoridades y hubo muchas situaciones tristes. Sin embargo, de ahí nace el famoso Día del Estudiante. El famoso Día del Estudiante, de ahí viene este 23 de mayo, que es que lo celebran de diferentes maneras. Lo celebran haciendo fiestas o haciendo canitas asadas. Entonces, es algo muy, muy bueno para los estudiantes, muy bueno, pero también es bueno que los estudiantes sepan de dónde viene el origen de este 23 de mayo, que es el Día del Estudiante. Que sepan un poquito más de la historia, de nuestra historia. Oiga, no saben la historia de México. No saben la historia de México. Ahorita le voy a poner una canción bien bonita, pero antes tengo una tarita por aquí con la canción de ayer. A medias de la noche me la pidieron y la dejé pendiente, así que hoy voy a cumplir con ustedes, con la personita que me pidió esta canción. Y perdóneme y dime disculpa, ¿eh? Por cuestión de tiempo no la había puesto. Porque aparte me la pidió con este señorón que se llama Don David Reynoso.

Pobre mayor muerto, ellos borrachos, ¿qué es eso, pues? Pónganse a trabajar. Qué buena canción, ¿a poco no? Tú que tocas la guitarra, acompaña mi canción. Si es que canto descuadrado, no te fijes, así canto yo. Me encanta, me encanta, me encanta. Los amigos del mayor se llama el tema que acabamos de escuchar en la voz de, pues, inconfundible, la voz de David Reynoso, ¿verdad? Inconfundible. Oiga, con motivo del Día del Maestro, del Día del no es del maestro, del estudiante, pero no hay estudiante sin maestro. Oiga, tiene que tener un maestro, alguien que lo guíe, que lo lleve de la manita y toda la cosa. Pero este muchacho lo llevaban a rastras a la escuela, ¿eh? Lo llevaban a rastras. Ahí estaba el profe paciente, relajado, esperándolo. Fíjese nada más cuando dice de la canción esta de aquel buen maestro. Me imagino yo al maestro que es bien buena onda, que le está enseñando todo lo bueno y que le da ternura y que allá anda el profe ya cargando sus años. Bueno, ya se jubilan muy jóvenes, ¿verdad? Pero antes los maestros duraban mucho tiempo. Y luego dice, en una parte donde dice que el pobre maestro, pues le entra como la desesperación y que algunas veces brotan de sus ojos lágrimas de amargas de desilusión. Pues, ¿cómo no? Si el chamaco no entiende, oiga. ¿Cómo no? Pero bueno, hay de todo en la viña del Señor. Vamos a escuchar esta canción que es muy bonita. A mí me encanta, me gusta la letra. Esta canción, si mi memoria no me falla, la compuso el maestro Fernando Zeta Maldonado. Entonces vamos a escucharla en la voz de Gerardo Reyes. Se llama Aquel Buen Maestro. Felicidades a todos los estudiantes hoy en el Día del Estudiante. A todos ellos. De todos los niveles, oiga, de todos los niveles. Claro, claro que se lo merecen. Estudien, muchachos, prepárense, porque se van a terminar aquí en la rancherita.

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0: Ahí está, oiga, qué buena canción, aquel buen maestro, así se llama el tema que acabamos de escuchar en la voz de Gerardo Reyes. Gerardo Reyes, vamos, gracias, gracias, Benjamín dice que también él aprende todos los días conmigo. Ay, soy la buena maestra, pues. Ahí seguramente. Le mando un saludo, ya faltan 9 minutos para que nos den las 7 de la mañana, ya va rumbo a su trabajo. Así que vamos a regalarle unos comerciales, ¿qué le parece? Sí, vamos a una pausa y regresamos.
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4: Y claro que sí marca la diferencia, oiga, porque nadie pone estas canciones, solamente Lupita Valencia. Vamos a cantar, Hilario, vaya preparándose porque vamos a cantar todos, no nada más Hilario. A ver, afinando garganta. One, two, three. Ay, vámonos con los hermanos Huerta que nos van a cantar esto que se llama Amor de Pobre. No es mentira ni pecado.

Ahí está las hermanas Huerta interpretándonos Amor de Pobre. Nada te prometo porque nada tengo. Fíjese que ya, ando por aquí con las hermanas Huerta, voy a poner una canción que todo el mundo se sabe, que quiero que amanezcan cantando ustedes, oiga, que se pongan alegres, que disfruten de la vida. Ahí le va esta que se llama Pajarillo Barranqueño. Si no la canta, aunque sea, báilela, pero haga algo.

0: Las hermanas Huerta en la rancherita con estas canciones bonitas para usted, oiga. Gracias. Un saludo para Lorenzo. Buenos días, Lorenzo. ¿Cómo está? Un saludo para Margarita Viña ya en San Quintín. Le mandamos un saludo, Margarita. Ahorita voy a ponerle una canción especial para usted, pero antes, ¿qué le parece? Le regalo unos comerciales. Gracias, Mari Ruiz. Gracias, Hortensia. Y gracias a todas las personas que se han reportado, a todos los que se han reportado. Saluditos cordiales. 7:00 a.m. en punto. Vamos a una pausa y regresamos.
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0: Bueno, vámonos con una canción que hace mucho que no escucho y que no escuchan ustedes tampoco. ¿Se acuerdan ustedes de Kiko Ishui? ¿Se acuerdan ustedes de Kiko Ishui? Bueno, vamos a escuchar una canción que se llama Perdiendo, Salí Ganando.

Kiko y Chuy, ¿se acuerdan de Kiko y Chuy? Yo sí me acuerdo, me gustaba mucho la música de ellos. Me sigue gustando, oiga, me sigue gustando el estilo de Kiko y Chuy, que pues marcaron toda una época de canciones, de grandes éxitos. Uno de los éxitos de ellos, sin lugar a dudas, fue El Golpe Traidor, y hay muchos más que la verdad, pues ahorita tendría que buscarlos, pero este no es un disco sencillo, oiga. Era un disco sencillito, sencillito, sencillito. Pero vamos a escuchar una canción bien bonita que me pidieron, que se llama Si Dios me quita la vida. Me la pidió la señora Emilia. La señora Emilia, le mandamos un saludo a su hermana Francisca y a su amiga Xochitl Abarca, allá en Tijuana. Si Dios me quita la vida, la voz de Javier Solís. Si Dios me quita la vida. Ay, qué buena canción, ¿a poco no? No vayas a llorar, Rocío, por favor, escúchala sin llorar.

0: Qué buena canción, oiga, que te dejé yo. Vamos a escuchar otra canción también muy bonita, pero vamos a cambiar de ritmo. Ahora nos vamos con los dos reales, con esta canción que nos pidieron especialmente para Margarita Viña, hasta San Quintín vuela esta canción. Bueno, a todos lados, ¿verdad? Saluditos allá a toda la gente que nos escucha en Villas 2, por cierto. Por ahí está Adelita, muy buenos días, Adelita, buenos días, ¿cómo están? Saluditos también con gusto para Azúcar y para Armando. ¿Qué dice el público? Vamos a ver, dice, mentira, mentira, por favor, gracias, saludos. Mentira, mentira. Ay, no le había leído el mensaje, ¿verdad? Ay, perdone. Dios de mi vida, disculpa, disculpa, disculpa. No, hombre, si no lo hubiera puesto, ¿desde cuándo? ¿Desde cuándo? Ahorita la ponemos, ¿eh? En un ratito más la pongo. Claro que sí. Mentira, mentira, mentira. Todo fue mentira. Ahorita se la busco, ¿eh? Ahorita la encontramos, la buscamos. ¿Qué dice el público?
1: Profe, buenos días, un gusto y un placer escucharla. Aquí andamos, ¿eh? No crea que no, aquí andamos, aunque a veces no la saludo, un placer. Saludos para todos, pásala muy bien, buen fin de semana. Y aprovechando por ahí a ver si nos puede complacer con la canción de Gema, del trío Los Dandys, para ponernos bien románticos el día de hoy. Cuídense mucho, un fuerte abrazo.
0: Sí, ahorita la ponemos. Ay, también la canta Javier Solís, bien bonita, mijito chulo. Yo soy más ranchera que de trío. Me gustan los tríos, cómo no, claro que sí, me gustan. Dice que hay una canción con los Dandys, ahorita que es de Gema, que fue su éxito, ¿eh? Fue el éxito de los Dandys, definitivamente fue que repuntó con esta canción, que no era trío, por cierto, ¿eh? Pero bueno, esa es otra historia, es otra historia. Entonces, hay una canción muy bonita que se suponía que iba a ser la canción de el éxito máximo de ellos. Y nunca pegó, qué curioso, ¿no? Ahorita le voy a decir cuál es, ¿eh? Ahorita que me acuerde. Buenos días, doña Lupita, y saludos para todo, para el viene, viene, don Alex, que tenga un bonito día, saluditos, gracias, le mando un saludo al hombre del sombrerón. Claro que sí, con mucho gusto, con mucho gusto. Pero antes le voy a poner la de Caminos de la Vida, ahorita le pongo la de Gema y me voy a acordar, es de la canción, creo que la canta también Manuelito, Manuelito Vargas, que no canta mal las rancheras, oiga, las canta bien bonito, bien, pero bien bonito. Ahorita le voy a poner algo con él. Por lo pronto, ¿qué le parece si me voy con esta? Lupita, vete mejor a los mensajes y luego a la canción porque andas muy retrasadita con los mensajes. Alíniate por la derecha. Alíniate, te van a correr, Lupita Valencia. Mejor vamos a una pausa, porque son las 7 de la mañana, 15 minutos, y enseguida regreso con ustedes.
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4: Son las 7:18. Vamos a cantar, oiga, seguro que vamos a cantar. Fíjese que cuando yo ando así como preocupada, nerviosa, cuando ando alterada, es qué sé yo, canto, no encanto, pero canto, oiga. Canto porque es una terapia. Vamos a ponerle el sábado de terapias para que no pague psicólogo. Para que no pague pues que usted se haga una terapia bonita. Pero cantar relaja, oiga, cantar relaja, es algo bueno. Cantar es una de las herramientas que se puede emplear de forma recurrente, oiga, como terapias relajantes. Sí, sí, se lo digo en serio, Tiene beneficios, por supuesto, cantar tiene grandes beneficios. Los beneficios que aporta el cantar son grandes, oiga, le voy a platicar nada más. Cantar le potencia el desarrollo físico. Claro, por supuesto. Le potencia el sistema respiratorio. Le favorece al sistema motriz, a la memoria, oiga. Seguro ya se nos olvidan muchas cosas. Ya se nos empiezan a olvidar, pero una canción no se nos va a olvidar, así que hay que ejercitar la memoria con esta técnica. Ayuda, también es una terapia para la agilidad mental. Hay que tener agilidad mental, no que le pregunten algo y se quede, ay, y alguien le dice por ahí el avión, o sea, no, oiga, que tenga agilidad mental. Y el respeto de las normas. ¿Por qué respetamos las normas? Porque una canción tiene normas, tiene tiempos, tiene muchas cosas y eso nos ayuda a aprender a respetar las normas. El canto es una actividad musical, física y social al mismo tiempo. ¡Seguro! Favorece la circulación sanguínea, también la oxigenación del cerebro, con lo cual mejora la concentración y la capacidad intelectual. Tras algunos minutos dedicados a esta actividad, cuerpo y mente se hallan en condición armoniosa. Sí, es cierto, ¿eh? Se relaja su cuerpo y su mente y todo, y se siente uno súper bien, ¿eh? Además, propicias son estos beneficios para abordar otras tareas intelectuales como las matemáticas o la gramática. El canto es además una actividad motivadora y lúdica. O sea, tiene beneficios. Y bueno, oiga, claro que los tiene. Así que vamos a cantar. Póngase las pilas y es sabadito de canto. Vámonos ahora con los dos reales. Ah, ¿verdad? Le mando un saludo, Margarita. Hasta San Quintín, un saludo para el señor Lorenzo. Benjamín, buenos días a todos. Allá en el 89 le mandamos saludos al donero del 89 y también al señor Alfonso Duarte, con gusto.

Ahí están los dos reales. Otra con los dos reales. Tienen tantos éxitos, tan bonitas canciones. ¿Se acuerda de la línea divisoria, la del agüitado? La polvo y olvido. Polvo y olvido es muy buena. La paloma piquito de oro. Uy, no, oiga. Aquella que dice, por ningún motivo mi bien te de olvidar. ¿Cuál le gustaría? Yo creo que esa que acabo de decirles, por ningún motivo, ¿verdad? Es muy buena, claro, escúchela.

0: Pues ahí están, oiga, ahí están, ahí están. Vamos a adelantar la pausa. Un minuto nada más, compañeros en Tijuana, Mexicali. Gracias, Martín. Por cierto, les mando un saludo muy cordial a toda la gente que nos escucha a través de Radio Ranchito en Tijuana, que es la 1420. ¿O estoy equivocada yo? No, pues que no se lo invento, oiga. Sí, la 1420 en amplitud modulada y en Tijuana, y en Mexicali la 1050 también en amplitud modulada a través de la grande. Gracias, muchísimas gracias. Saluditos cordiales. Pausa y regresamos.
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3: Vámonos con, fíjese que me pidieron una canción con los Dandies, y yo no soy de tríos, bueno, no es que no me gusten, haciendo la aclaración, sí, me encanta la música, me fascina la música, pero soy rancherona, pues ya sabe cómo soy, oiga, soy de barrio. Dice, feliz Día de las Madres, caray, a ver qué dice por aquí. Buenos días, Lupita. Dice, me encanta oírla platicar y me gustaría que si me puede complacer con una canción con Lorenzo de Monteclaro, se llama Mi Querido Viejo. Saluditos y bonito día, Lupita. Gracias. Ahorita se la buscamos, ¿sí? Ahorita se la buscamos. Mi querido viejo. La canta bien bonita ahí de Cuevas. A ver qué dice el público. Ay, espérame.
4: Buenos días, Lupita. Saludos desde Tula. Un abrazote para ustedes, como siempre, escuchándoles sus hermosas canciones que pone, haciéndonos recordar, bueno, tiempos bonitos, cuando era música, canciones que traían un mensaje. Un abrazote, Lupita, desde Tula, con mucho cariño. Hasta luego. Feliz fin de semana.
3: Gracias, profe. Igualmente para usted, la profe Norberta desde Tula, Hidalgo. Fíjese nada más, qué chulada. Bueno, fíjese que hablar de, para empezar, los Dandies no era trío. Eso es para empezar. ¿Quién les puso que era el trío los Dandies? No, era un cuarteto. Era un cuarteto, disculpe usted. Entonces resulta que, ¿por qué le decían el trío los Dandies? No, porque se pusieron de moda los tríos. Allá por los 50, más o menos por la década de los 50, era escuchar, por ejemplo, canciones con el trío Los Panchos, con los Tecolines, con los hermanos, con los Reyes, con los... muy buenos, por cierto. Mejor Requinto, yo creo, es con ellos, ¿eh? ¿Quién más, oiga? Bueno, muchos tríos. Los Montejo, no se diga que eran más viejitos todavía. Digo, de más tiempo atrás, de antes de los Dandies y de antes de los Panchos y todos ellos. Escuchar canciones con ellos era algo fabuloso, muy, muy bonito. Existen versiones, existen historias sobre estos grupos. Obvio que tienen su trayectoria y sus éxitos, no se diga, grandes éxitos. Pero hablar del trío, del Olga, de los Dandies, porque no se tenía que decir así, se tenía que decir simplemente los Dandies. ¿Por qué razón le digo? Porque era un cuarteto. Entonces no era trío, ¿verdad? Eran cuatro, pues no podía ser trío. José Luis Segura Rosas, que era quien se desempeñó como primera voz, José Luis Segura, recuérdenlo bien. Luego era Francisco Escamilla Chávez, segunda voz y arreglista, Armando Navarro en el requinto, y Joaquín Ruiz, que era la tercera voz. Armando Navarro, que era el que se lucía con el requinto, era el que más o menos daba la cara o hacía todo, era parte del equipo, por supuesto, pero con él era el que se hacían los tratos, ¿eh? Ellos unieron su talento y sus voces para formar el famoso grupo de los Dandies, que fue un parteaguas ya para los tríos y para los cuartetos y para los quintetos y para todos, de hacer armonías diferentes, totalmente diferentes, y eso le dio a ellos la pauta a seguir trabajando activamente con todas las ganas del mundo. Los Dandies que empezaron allá por la década de los 50, a mediados de la década de los 50, por allá en una colonia del Distrito Federal, estos jóvenes que tuvieron la inquietud de formar un grupo que sonara diferente a los tríos de aquella época. Por eso eran cuatro, ya. Claro, estaban entre que querían figurar sin ser trío, ¿eh? Fíjense lo que son las cosas. Y ahí, de ahí surge la historia de los Dandies. que era un dandy en ese tiempo, oiga, que era un dandy. Un dandy era una persona que vestía muy bien. Era una referencia muy importante el vestir como dandy, decían. Hasta hay una figura de la lotería que se llama el dandy, ¿va? Ah, entonces, había un ícono de la moda en ese tiempo que era un británico, de aquellos ayeres, oiga, que se llamaba George Brian View o Brummel, así le decían, por allá, pero eso era de por allá por 1700 y feria, hombre, que fue considerado un dandy original. Y esa, a pesar de que era un chaparrito, muy chaparrito, era muy, él siempre tuvo una enorme influencia social, como que portaba la moda muy a su estilo. Y le hacían los trajes con aquella perfección. Y él asistía a todas las reuniones que podía. Sí, seguro que sí. ¿Por qué? Porque era así como una figura muy interesante, ¿no? Como le digo, era chaparrito, pero bien vestido siempre. Aquí en Ensenada le voy a contar una historia que usted no se sabe, tal vez. Tuve un amigo muy querido, muy, muy querido, y lo recuerdo siempre con mucho cariño, siempre lo voy a recordar con mucho cariño, con mucho amor, mi querido Benjamín Navarro, que fue un sastre aquí en Ensenada, muy conocido, reconocido, vistió a las mejores, a toda la alta sociedad ensenadense. De hecho, venían de diferentes partes a vestirse con él. Y era conocido como el Dandy. A él se le conoció como el Dandy, y su sastrería se llamaba el Dandy. Vistió, por ejemplo, a los del Circo Tiani, al señor Tiani, en aquellos ayeres, hace muchos años, les hacía los trajes a la perfección. Y aquí fue conocido como el Dandy, mi querido Benjamín Navarro. Bueno, pero ya retomando la historia, esto es historia de Ensenada. Hablar de los dandies, hablar de esa época musical, de esa época tan bonita, de esa época de romances y de grandes canciones. Vamos a escuchar, su máximo éxito sin lugar a dudas fue Gema, con ese se dieron a conocer, pero por supuesto que tuvieron muchísimos éxitos, muchísimos. Hablar de Tres Regalos, de Eternamente, de Negrura, hablar de Alma de Cristal, hablar de inclusive con los dandies, en un estilo arrancherado, muy bueno también, Por ejemplo, Cuando Vivas Conmigo, hay muchas canciones con ellos que vale la pena escuchar. Por lo pronto, escuchamos esta canción que se llama Gema, y enseguida le voy a poner la canción que se consideraba que sería la canción del siglo, y que sería uno de los grandes éxitos de los dandies, sin lugar a dudas no lo fue. Ya lo platicaré.

Armando, luego es pues José Luis Segura, Joaquín Ruiz Martínez y entra Luis Cisneros Alvear, mejor conocido como Huicho, y de ahí salieron, ahora sí que los dandis. Se llamaban los dandis antes, se vestían muy bien y todo, la cosa, trataban de ser como unos dandis, pero aquí entra ya la participación de Huicho. ¿Qué es lo que pasa con Huicho? Huicho al paso de los años se hace muy popular y aparte él empieza a tomar, como formaba parte de la agrupación, se empieza a hacer cargo, porque fue de los más longevos de todos. A don Huicho nos tocó verlo aquí en Ensenada en varias ocasiones, en muchísimas ocasiones. Él se presentaba en diferentes lugares, ya con otros integrantes de los dandis, pero cantando, pues muy parecido, o sea, no perdieron el estilo jamás, jamás. Y ahí sí tuvimos la fortuna de saludarlo, de conocerlo, a Huicho Cisneros. Ahorita, pues no sé quiénes estén al frente, quiénes se quedaron, si los hijos, los nietos, qué sé yo. Pero la canción que les comentaba yo hace un momentito de que se consideraba que iba a ser su éxito, su gran éxito, la verdad es que no se escucha casi nunca. La canción se llama Vivo Muerto. Así se llama la canción. Escúchela, espero que le guste.

0: Ay, era, la letra es hermosa de la canción, ¿eh? La letra está muy bonita. A mí me gusta pensar que vivo muerto estando vivo, buscando sin hallar ningún cariño. Ya se me olvidó cómo va, pero más o menos así. Y la verdad es que habla de las personas que a veces tienen algún penar, alguna situación, queriendo olvidar y no olvidar, o sea, y no poder hacerlo, o sea, queriendo olvidar y no la olvido, dice. La canción, las piedras que no sienten van rodando, llegando sin perderse hasta la arena. Ay, no me la sé todavía. O sea, no es que no la puedo, casi no la pongo ya. Casi no la pongo, pero es muy buena la canción. Se llama Vivo Muerto. Vivo Muerto. Porque habla precisamente de una persona que pues tiene en su pecho ahogando ese grito que le grita al cielo preguntar, ¿yo qué he hecho? Ay, está bien la canción, ¿a poco no? Buenísima, buenísima. Después de platicarles toda la historia de los Dandys, me voy a ir a una pausa comercial y saludar, por supuesto, antes de la pausa, a la familia Ramírez Corona, que hoy tienen fiestón. Hoy cumpleaños Jesús Corona. Jesús Corona tiene nombre de telenovela, ¿no? De radionovela, más bien. Rancherita, buenos días. Bueno.
1: Buenos días, Lupita.
0: Buenos días.
1: Pues aquí dándote muletas otra vez.
0: ¿Me va a pedir prestado o qué?
1: No, pues ahora sí que me pegaste en la pura, ¿cómo temporada?
0: Digo, si
1: No,
0: me va a
1: no,
0: pedir
1: yo te.
0: prestado, sí me va a molestar, pero si no, no me molesta con nada. ¿Qué pasó?
1: No, no, no había, es que no había escuchado esa canción.
0: Pues le digo que escuche a Lupita Valencia, es que no pongo casi de trío ni de cuarteto ni nada de eso. Pero donde me den chancito un día, que tenga más tiempo, híjole, no saben lo que voy a hacer. No tienen idea, ¿eh? No tienen ni
1: Ándale,
0: idea.
1: vuelo.
0: No, hombre, sí me voy a deschongar.
1: Eso sí me pegó
0: Sí.
1: donde duele.
0: Sí, es que está hermosa la canción, está muy bien bonita. Y
1: Está
0: es.
1: bonita, Lupita.
0: Nos,
1: Muchas
0: de las
1: gracias.
0: canciones para que nos gusten nos tienen que pegar.
1: Ah, sí.
0: Sí, nos pegan.
1: Ándale, Lupita. Pues feliz
0: Ándele,
1: día.
0: gracias, hasta luego. Ahí. Pensar que vivo muerto estando vivo. Ay, no, no, no, me encanta, me encanta. Ya deja de cantar, Lupita, mejor pon comerciales. Vamos a una pausa, regreso rápido, pero rápido, oiga, ¿eh?
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6: Bueno, fíjese que alguien me pidió la canción, tenga un buen fin de semana, a ver, fue esta persona, no. Bueno, es que tenga un feliz, siga con sus trigos, o trío será. Saludos al Weber. ¿El Weber? El Gober. No, Jorge Zúñiga Sánchez, le mando un saludo a él y a su linda esposa. Oiga, fíjese que es bien bonito las canciones de trío. Me encantan, a mí me encantan. ¿Sabe que hay un trío, los Tres Reyes precisamente? Pero hay unos, a mí me gusta toda esa música, ¿eh? Por ejemplo, yo me puedo ir hasta la época de los Montejo, los Martínez Gil, que era un dueto, no era un trío. Pero con música muy bonita. Música hay, oiga. Hay para dar y prestar. Que nosotros no nos nos enfocamos a nada más a la de cuatro balazos, sonaron cuatro balazos. No, ¿verdad? Hay que cambiarla. Lo que les digo yo, ya me da flojera hasta venir cuando me piden las mismas canciones. Digo yo, ¿allá qué voy a trabajar? Una hora en la mañana, entre semana, imagínense una hora que alcanzo a poner. ¿Cuántas canciones alcanzo a poner? ¿Seis? ¿Ocho? ¿Ocho canciones? ¿10? Si no hablara, pues era más, ¿verdad? ¿Pero a qué vengo entonces? Mejor les mando un casete. Allá no se usan, ¿verdad? Una memoria, oiga. Una memoria. ¿Por qué? Pues porque no tiene caso que yo venga. ¿A qué vengo? La verdad, seamos honestos, ¿no? Para oír las mismas canciones sí me da flojerita, ¿eh? La verdad, se lo digo. Y me flojera fea, ¿eh? Que digo, ¿a qué? No se vale. Oiga, pues fue esta personita que se llama, no sé ni cómo se llama. Pues no sé. No trae el nombre, no trae nada. No me dice quién es. Nada me dice. Dice, bueno, ya Lupita, me encanta oírla platicar y me gustaría que si me puede complacer con una canción con Lorenzo de Monteclaro. Se llama Mi Querido Viejo. Saludos y bonito día, Lupita. De hasta lo que yo tengo de conocimiento, la canción de Mi Querido Viejo no la canta Lorenzo Monteclaro. La cantan muchos. El éxito original era de Piero. ¿Piero se acuerda de Piero? Bueno, pues es que la cantaba, oiga. Piero. Entonces, pero no. La verdad es que Lorenzo Monteclaro, que yo recuerde, no la cantaba. Él. El Encho, mi querido Lencho de Monteclaro, canta y encanta todavía la de ese señor de las canas, que es muy diferente. Pero mi querido viejo, aquí está en la voz de Aida Cuevas.

qué buen arreglo musical le hicieron a esta canción de mi querido viejo, pero para que no se quede con la tentación, ahí va ese señor de las canas, que en las buenas y en las malas.

ese Señor de las canas, en las buenas y en las malas, siempre supo responder. Fue pobre allá por su infancia, tuvo un poco de ignorancia, pero la logró vencer.

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0: Hola. Bueno, pues como cada sábado estamos aquí en su programa, es una cita con Pedro Infante todos los sábados, sábados lindos. Y el día de hoy no podía ser la excepción, claro que va a tener invitados, buenos invitados para que usted disfrute de diversidad musical. El día de hoy vamos a poner una canción que seguramente pues usted va a reconocer de inmediato. Pero antes que nada le voy a dar el santoral del día de hoy, por supuesto que le voy a dar el santoral. Hoy que es día 23 de mayo, que aparte de ser día del estudiante, que ya le platiqué por qué se festeja el día del estudiante, ya le conté la historia. Es bueno que la sepan los estudiantes, sobre todo los estudiantes, cuando les pregunto, ¿y por qué se festeja el 23 de mayo? A ver, cuéntame la historia. Pues que se la sepan, oigan, que se la sepan. El día de hoy, que es día 23 de mayo, festejamos a todas aquellas personas que lleven por nombre Juan Bautista Rossi, que nació en Voltaggio. Es una pequeña ciudad del arzobispado de Génova. Nació en 1698 y se ordenó sacerdote en 1721. Bueno, le puedo contar la historia también de los santos, pero no, está como que mejor canciones, ¿verdad? Entonces me voy a ir directo al santoral. Me gustan algunos que sepan por qué fueron santos, oiga. El padre, ¿sabe por qué me cae bien la historia? Porque le llamaban el padre de los pobres y el amigo de los humildes. Así se le conoció a San Juan Bautista Rossi. ¡Claro! Sí, era el padre de los pobres y el amigo de los humildes. Ah, ¿verdad? Por eso me gusta la historia, oiga. Bueno, a veces no es malo leer, al contrario, va a aprender usted muchas cosas. Por ejemplo, San Eutiquio, a propósito de Gober Precioso, San Eutiquio fue un abad de nació en Italia, célebre por primero por seguir la vida solitaria. Allá vivió en San Florencio tratando de conducir a muchos hacia Dios a través de la exhortación, y el segundo lugar por gobernar santamente un monasterio. Así, gobernar santamente, o sea, que quisiéramos gobernantes así, ¿verdad? En México, que hubiera gobernantes que gobernaran santamente, ¿se imagina? No, hombre, qué cosa más maravillosa. Pero bueno. Hoy festejamos a quien lleva por nombre Juan Bautista de Rossi, los santos Lucio, Montano, Juliano, Victorico, Víctor y Donaciano. Son los mártires de Cartago. Los santos mártires de Mesopotamia también se festejan al día de hoy. San Efebo de Nápoles, San Efebo. No, hombre, ¿qué pasó, ¿Qué pasó, San Efebo? San Desiderio, San Eutiquio, San Espes. Fíjense el nombre, Espes, pero no tiene la E, es una S. EPS, como si fuera partido político. San Espes, San Honorato, San Siagrio, o sea, no agrio, Siagrio, oiga, qué nombre, no mejor Lautaro, oiga, o mejor Eufrasio, o Hilario, pero ¿cómo Siagrio? Bueno, San Miguel de Sinada, y San, ahí le ve el nombre, Gilberto. Ah, no, Giberto, perdón, le puse una L aquí, estoy más agatona que nada. San Giberto. Así lo dejamos ya, ahí muere ya. Les vamos a dedicar esto. Ahí viene Pedro Infante. Que cante.
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1: Bueno, pues para el del santo, para el del cumpleaños, para Jesús Corona, un saludo muy cordial. Hoy es su cumpleaños, le saludamos de parte de su familia, de sus hermanas, de parte de sus sobrinos, de toda la familia. Un saludo especial de la familia Ramírez Corona. Pausa y regresamos, nos vamos a un corte y regresamos con más con Pedro Infante.
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1: Bueno, pues vamos a seguir con Pedro Infante, por supuesto. Me estaba acordando, porque salió un cantante con el nombre de Pedro Infante también, ¿verdad? Torrentera. Y el hijo de Pedro Infante, pues era el nombre del hijo de Pedro Infante. Debe ser como el nieto ya. Entonces, con los mismos nombres, obvio. Pero me estuve acordando que Pedro Infante falleció, el Pedro Infante Jr., así se le conoció a Pedro Infante Jr. El Jr. falleció en abril, casi el mismo mes que murió su padre, el mismo mes que murió, pero 52 años después. Él murió hace ya, pues varios años, oiga, varios años. El ídolo el primogénito del ídolo popular mexicano se graduó, era arquitecto. Según cuenta la leyenda, que él salió de la Universidad La Salle, carrera que ejerció poco tiempo para dedicarse a la actuación. Pedro Infante Jr. se encontraba hospitalizado en Los Ángeles desde el pasado mes de febrero. En marzo recibió un homenaje por parte de diversos artistas que expresaron su apoyo para que mejorara su salud. Durante su trayectoria artística, que pues incluyó 83 películas, logró captar el cariño del público. Además de su carrera en el séptimo arte, también se dedicó a la música, interpretando algunas canciones con su padre. O de su padre, más bien, las que cantara Pedro Infante, no de él, sino de las que cantaba. Hijo de Lupita Torrentera, bailarina que acompañó a su papá en algunas de sus cintas, dedicó parte de su vida a ofrecer presentaciones en palenques, en shows, en diferentes partes del país, Estados Unidos y Centroamérica. En varias ocasiones contó parte de su vida. Pedro Infante, el hijo de Pedro Infante, afirmó que la familia se encuentra tranquila por el deceso de su padre. O sea, estamos hablando ya de Pedro Infante III, ¿eh? Pues ya está descansando de tanto sufrir. El martes justo es el cumpleaños de mi padre. Yo le pedí a Dios que si nos iba a dejar a mi padre, no sé si era el milagro de que estuviera bien, y si no, iba a poder hacer así mejor que se lo llevara para que dejara de sufrir. Eso lo platicó Pedro Infante III, ¿eh? Tercero. También dijo que habían pedido que lo enterraran en Querétaro. El nieto del ídolo de Pedro Infante dijo que su padre sería enterrado en Amealco, Querétaro. Fíjese que me estaba acordando de él porque hizo películas, pero hizo unas películas así como de esas que no quedan en la historia. Por ejemplo, Narcos al Acecho. Una película, Narcos al Acecho, ¿usted la ha visto alguna vez? Luego, La Muerte del Soplón, en el 78 fue eso. La Noche del Ku Klux Klan en el 80, estamos hablando ya de cuántos años, 26, 46 años, y murió un 1 de abril del 2009 en Los Ángeles, California. Sí figuró, cómo no, claro que estuvo en algunas películas, pero pues nada que ver con señor padre, que sigue siendo tan, tan interesante su vida, y tan platicada y tan seguida. Han hecho homenajes a por ejemplo, Lupita Infante ha hecho homenajes a su papá, dice Pedro Infante Jr., le ha hecho varias cosas, pero pues nada como su señor abuelo, ¿verdad? Vamos allá, estoy hablando de la familia, yo qué debo de hacer, oiga, mejor poner canciones con Pedro Infante, ¿no? No, y me voy a dedicar a una que se llama Vieja Chismosa, ahí le va.

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Ahí está.

Bueno, pues vamos a escuchar ahora una canción más con Pedro Infante, esa canción que se la vamos a dedicar al señor Zelaya, que es mi vecino, por cierto, ¿eh? Allá vive en Infonavit Costa Bella, y pues ahí pegadita está la colonia Hidalgo, ya. Vámonos, te vengo a buscar, se llama la canción.

0: Qué barbaridad, qué bonita canción. Son las 8 de la mañana, ya con 31 minutitos. Oiga, es momento de irme a una pausa. Tengo una invitada. Se imagina usted, nos vamos a remontar a una época muy bonita del bolero.
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3: Ya de regreso con un saludo muy especial para doña Gloria Cota de la Peña. Gracias, buenos días, Lupita, y saludos a desde Playas de Chapultepec. Por favor, una canción yo con Pedro Infante. Gracias, feliz sábado. Ahorita se la ponemos, claro que sí. Feliz cumpleaños, ¿a quién dice que feliz cumpleaños? Bueno, ya veremos ahorita a quién. Por lo pronto, le mando un saludo, dice, este mensaje. Esa era la canción que quise pedir y se me olvidó la letra. Mil disculpas por equivocarme. Saludos, Lupita. Me hizo el día con esa canción. Ah, el del viejo, mi querido viejo. No, es que era el señor de las canas, que en las buenas y en las malas siempre supo responder. Es que en una parte habla de pues, es algo bonito. Las dos canciones, mi querido viejo, también muy buena canción. Saluditos hasta Tula Hidalgo, maestra de maestras, le mando un abrazote grande. Ahora es el día del estudiante. ¿Cuántos estudiantes tuvo usted? ¿Se ha puesto a pensar a cuántas personas educó usted, maestra? ¿Cuántos, eh? ¡Uf! Cantidad de alumnos. Las 8 de la mañana ya con 36 minutos. Mire, le iba a platicarles un poquito de esta artista, que en su tiempo fue una figura muy, muy interesante dentro del ambiente. Se le conoció en el ambiente de la farándula como la voz más dulce de la radio. ¡Qué bonito, ¿verdad? Yo no me voy a ganar ese premio jamás en la vida, oiga. Jamás en la vida. Pero bueno, no importa eso. La voz más dulce de la radio. ¿Usted sabe de quién estoy hablando? ¿De la voz más dulce de la radio? Bueno, o la novia de la canción. Así se le conoció en el ambiente de la farándula. Pero más que nada, pues fue ella la que nos deleitó con esos boleros tan bonitos. Su primer éxito que tuvo, lo tuvo por allá en el 30 y tantos, allá en la década de los 30, fíjese nada más. Y ella pues nació en 1913 y murió en 2008, oiga. Vivió 94 años, fue esposa de uno de la dinastía de los Fernández, oiga, de Fernando Fernández. Estoy hablando de Lupita Palomera.

Ahí la tiene usted a Lupita Palomera cantándonos Vereda Tropical, una canción de la inspiración de Gonzalo Curiel. Fue una de las grandes intérpretes de Gonzalo. Bueno, esta canción también es de él y con esta vamos a hacer.

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2: Ay, muchas gracias. De Tijuana, Francisco Pérez, le mando un saludo con mucho afecto. Gracias por sus palabras tan bonitas. Porque a veces uno piensa que pone canciones y que dice, no, no les gustan, o sí les gustan, nadie me comenta. Pero dice que ha buscado y encontró la rancherita con estas canciones, y la verdad es que me da mucho gusto lo que comenta. ¿Por qué? Pues porque a veces nos, mire, yo tengo así como un baúl de los recuerdos con mis canciones muy antiguas, muy viejas, muy bonitas algunas, o la mayoría bonitas, con letras especiales que no son letras groseras, que no son letras que ofendan a nadie. Y con buenos cantantes, sobre todo también eso, busco que sean buenos cantantes. ¿Por qué? Porque hay que endulzarnos el oído, oiga, con buenos intérpretes, con buenas canciones, y hay que alimentar nuestra alma con cosas bonitas, ¿no? Y qué mejor que la música, qué mejor que la música. Señor Celaya, ¿ya desayunó? Le mando un saludo con gusto. Con gusto. Le mandamos saludos a todos, a toda la gente que nos está escuchando. Gracias a, por cierto, que quiero mandarle un saludo a Xochitl Abarca allá en Tijuana también. A mi tocaya Lupita también allá en Tijuana. Un saludo a la señora Emilia y su hermana Francisca. Un saludo para Mari Ruiz y para la señora Hortensia. A Hilario, por supuesto, a Leonel. Gracias, Leonel. Y le dediqué, ¿verdad? Le mando un saludo. A Benjamín, por supuesto, que también le mando un saludo a la familia Ramírez Corona. Hoy tienen fiesta con Jesús Corona. Ya llegó Jesús Corona. Oiga, había una novela, una radionovela, no recuerdo creo que así era, oiga. O estoy equivocada, ¿eh? Bueno, tal vez también me equivoco. Por lo pronto nos vamos con una canción. Vamos ahora a escuchar a Pedro Infante, porque este programa, pues, es dedicado a Pedro Infante y sus amigos, sus invitados.

Ahí tiene usted la canción, qué bonita, ¿verdad? Tienes que pagar, tienes que pagar. Claro que sí, todo se paga en esta vida, ¿verdad? Vamos con una canción que se llama ¿Tú qué más quieres?

0: 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Qué buena canción también, de las canciones de los boleros románticos de Pedro Infante, esas canciones que llegan al corazón. Canciones viejitas, pero muy, muy, muy bonitas. Pedro Infante Cruz, actor, cantante. ¿Qué más puedo decirles de Pedro Infante? Muchas cosas bonitas, ¿verdad? Muchas, muchas cosas bonitas. Rancherita, buenos días.
1: Buenos días, Lupita.
0: Buenos días.
1: Aquí saludándote, Arcelia.
0: Hola, Arcelia, ¿cómo estás? Qué gusto saludarte.
1: Aquí escuchándote, ya sabes, escuchando la música viejita pero bonita.
0: Así es.
1: Pues aquí, trabajando y escuchando tu música.
0: Qué bueno, Arcelia, me da gusto que estemos bien todos.
1: Ajá,
0: Sí.
1: cuídate mucho, bye bye.
0: Tú también, bye, bye, cuídate. Bueno, ando trabajando, echándole todas las ganas, pero escuchando a la rancherita. Este programa de Pedro Infante, este espacio dedicado al ícono de la música mexicana, de las películas de la época de oro del cine mexicano. Quiero recordar sus películas. ¿Sabe cuál me gusta? La de Tizoc. Ay, no sé por qué. Sale esta, ¿cómo se llama? La María Félix, así muy en su papel, ¿no? Y él con aquella inocencia de que, pues no sé, de lo que es una persona del pueblo, ¿no? Lo que es la inocencia, lo que es las tradiciones y costumbres. Y una cosa muy, muy bonita, pero hay tantas escuelas, perdón, tantas películas. La Escuela de Vagabundos me estaba acordando, pero aquellas que nos hicieron llorar y sufrir, como la de Nosotros los Pobres, Ustedes los Ricos, la de Torito. No, hombre, esa, yo la veo y lloro todavía, oiga. Sí, oiga. Ni modo, me da por la llorona, así soy, oiga, soy llorona de naturaleza. Y la verdad es que escuchar aquellas canciones tan bonitas, ver aquellas películas que nos llenaron nuestros espacios con alegría, con emociones, como transmitía de esta manera sus actuaciones que nos llegaron al corazón, oiga. La verdad es que hablar de tantas, pero tantas cosas del ídolo de Guamúchil, así se le conoció también a Pedro Infante, como el ídolo de Guamúchil, pues es que era de por allá, de Sinaloa, oiga, de Sinaloa. Y pues el tiempo que nos duró lo supimos nosotros aprovechar hasta la fecha, hasta la fecha. Vamos a una pausa y regresamos a las 9 de la mañana y en punto. Vamos a mensajes y regresamos.
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0: Son las 9:04, 9:04. Estamos pues ya en la siguiente hora de Pedro Infante, pero antes vamos a tener un invitado antes de Pedro Infante. Y comentarle a la gente nuestro teléfono en cabina 646-178-3979. Nos encuentra como La Rancherita 89.1 FM. En redes sociales como La Rancherita Ensenada. La Rancherita Ensenada online es larancheritaensenada.com. Ahora, si usted tiene su Alexa, solamente dígale, Alexa, reproduce La Rancherita Ensenada. Y la Alexa le va a contestar, reproduciendo La Rancherita Ensenada. Ay, Lupita Valencia, cálmate. Tranquis. Son las 9:05. Vamos a irnos a Veracruz. Ah, claro que sí. Mire, me acabo de hablar un señor Francisco Pérez de allá, es originario de Veracruz, pero vive en Tijuana. Y dice, que qué buena música pongo, que le gusta. Y me da, pues a mí, emoción que se tome la molestia de marcarnos y decirnos esas cosas tan bonitas. Entonces dije yo, ¿se merece la canción? Claro que se la merece. Le voy a poner a un intérprete de la música del Flaco de Oro, Agustín Lara. ¿Qué mejor, no? ¿Qué mejor que música de Agustín Lara? Claro que sí. Entonces vamos a escuchar la voz de, ¿quién cree usted? Don Javier Solís. Nos vamos hasta Veracruz.

Oh, qué suave la canción, se llama La Cumbancha, La Cumbancha. ¿Y qué es una cumbancha, oiga, eh? La cumbancha. Bueno, es una fiesta. Sí, así se le dice en algunos lugares a las fiestas, a los jolgorios, a los guateques, a las celebraciones ruidosas y alegres, a la juerga. No, no, pues le puede decir como le dé la gana. El chiste es que es un pachangón de miedo, oiga. Esa es la cumbancha, la cumbancha. Pues los orígenes de la cumbancha vienen de los países caribeños, sobre todo. Acuérdese que como el Flaco de Oro se inspiró mucho en cuestiones caribeñas para hacer sus canciones. En Cuba, sobre todo, se ha muy utilizado este término, aparte de otros lugares. En Cuba se utiliza mucho el ambiente de la cumbancha, de la cumbancha. En México, bueno, pues ya sabe que México no se queda atrás, oiga. Deriva de cumbe, cumbe que es una antigua danza. Cumbe es una danza afrocaribeña, que hace referencia a reuniones bulliciosas, con música y con baile, bien sabrosonas, pues, sabrosonas, es cumbanchar, es o cumbanchear, como usted le puede, diga, cumbanchear, porque lo hacemos verbo, todos lo hacemos verbo nosotros, o cumbanchar, para referirse a la acción de ir a la fiesta. Vamos a la cumbanchar, a cumbanchar o a cumbanchear. Y también se le llama cumbanchero a la persona muy fiestera o alegre. Ay, es bien cumbanchero, no, hombre, cuida, esa Lupita es bien cumbanchera, puras de esas. De ahí viene la palabra precisamente de la cumbancha, de la cumbancha de la fiesta. Pues ya que andamos con el Flaco de Oro, Agustín Lara, y con Javier Solís, cerramos con la clave azul.

0: ¡Ea! Oiga, qué chulada, ¿no? Ya se va la clave azul. Así me voy a cantar yo, ya se va. Bueno, todavía no me voy. Voy a tener un viaje a Puebla, de Puebla de los Ángeles, Puebla de mis amores. Vamos a ir a comer mole poblano y chiles en nogada, oiga. ¡Uch! Ya los vi, oiga. Ya me vi comiendo unos chiles en nogada. Buenísimos, oiga, con su granadita arriba y toda la cosa. Por allá en Puebla de los Ángeles. Vamos a ir a muchos lugares de Puebla, vale la pena el viaje. Tengo dos lugares nada más, sí le voy a decir por qué tengo dos lugares. Me voy a ir el día 13 en la noche, ¿eh? 13 en la noche, salimos en la noche porque el vuelo sale en la madrugada. El día 14 sale el vuelo. Entonces, le digo por qué tengo dos lugares, porque una de mis viajeritas hermosas se te dio un mal paso, oiga. Dio un mal paso. ¿Qué andabas haciendo que diste un mal paso? Pues andaba de senderista, oiga, y tuvo un mal paso y un resbalón que le fue a dar por allá lejísimos y se fracturó el pie en tres partes, oiga. Tuvieron que operarla. Y ella aún así dijo, yo voy. Pero estaba así casi llorando, yo voy al viaje. Y le preguntó al doctor, le dijo el doctor, no. No, porque todavía hay que quitarte unos tornillitos. Y luego tienes que hacer una terapia, porque esto no va a quedar bien así a la primera, dice, ¿no? Ahorita no sientes el dolor, deja que apoyes el pie y vas a sentir lo que es bueno. Entonces no va a ser posible. Y ella le decía, todavía con una andadera, me voy con una andadera. Ni con andadera, ni con nada. Entonces, primero la salud. Como le dije yo, primero la salud, habrá más tiempo para hacer otro viaje. No te preocupes. Recupérate lo más pronto posible, cuídate mucho para que te recuperes pronto. Entonces ella y su esposo pues no van a ir y me quedaron dos boletos. Ya está todo listo, ¿eh? Hospedaje, vuelos, todo está listo para que usted diga yo voy. Anímese, que use la tarjeta de crédito, para eso son las tarjetas, oiga. Luego la paga. claro que sí. Los ahorros no los tenga guardados, úselos. Fíjese que yo soy de las personas que me gasto el dinero. Soy gastaloncilla. ¿Por qué? Porque no me voy a llevar nada en esta vida, oiga. ¿A quién le estoy ahorrando? ¿A qué le estoy ahorrando? Tengo que vivir la vida. Entonces procuro vivir al día, el día a día y disfrutarlo. Que si se me antojó algo, no me privo de nada de eso. Claro que uno tiene que ser, pues no tan despilfarrador, sí tener un guardadito para emergencias, pero no esté atesorando cosas que nada más van a disfrutar sus yernos. Ya le dolió ahí, ¿verdad? Ya le dolió, porque ni siquiera las hijas ni los hijos lo disfrutan otras personas. Entonces, quiérase, cuando le digo quiérase, cuídese, le digo que usted tiene derecho a salir, a viajar, a conocer, a disfrutar. A que nadie le diga no puedes, nadie le diga no, nadie le tiene que decir nada. Decídalo por usted mismo, por usted misma. Y por favor, quiérase, dése la oportunidad de conocer algunos lugares. Otra cosa, no esté esperando a que los amigos le respondan. O las amigas. Así se va a pasar esperando. Y la amiga por algún detallito va a decir, ¿sabes qué? Siempre no voy. Y usted se queda con las ganas. No se quede con las ganas. Es mejor hacer nuevas amistades y dejar esas que no quisieron acompañarlo para cuando regrese. Ahí van a estar, creo yo. Entonces hay una oportunidad muy, muy buena de que aproveche este viaje que va a ser nos vamos el día 13 en la noche, que es domingo. Van a ser 10 días nada más. 10 días. 10 días, pero bien aprovechados, eso sí. Así que usted tiene en sus manos la oportunidad de viajar y de conocer. Hágalo, quiérase y aproveche esta oportunidad. Usted que me está escuchando está así como diciendo, ¿por qué no? Pues, ¿por qué no, oiga? Hágalo. Yo sé lo que le digo. No tiene dinero. Pues no me venga con eso. Junte lo que va a hacer, va a gastar allá para comer más o menos. No compre nada a nadie. No le compré nada a nadie, oiga. Seguro, yo no le compro nada a nadie. Aparte su lugar. Ay, Dios de mi vida. Rancherita, buenos días.
1: Buenos días.
0: Buenos días.
1: Deme su teléfono. Por favor, ¿cuándo va a ser ese viaje?
0: El mes que entra ya nos vamos y pues le me quedaron esos boletos.
1: Wow.
0: Sí, pero vale la pena, ¿eh? Vale la pena.
1: Ah, sí,
0: le
1: sí,
0: doy
1: sí,
0: mi
1: sí.
0: Teléfono. Claro.
1: Dígame
0: Que sí.
1: ¿Cuánto cuesta?
0: 20 mil pesos.
1: 20
0: Con los
1: mil
0: vuelos, mire, yo los llevo de Ensenada a Tijuana. Tiene los vuelos que no, investigue cuánto cuesta un vuelito para allá, nada más, para que tenga una idea. Están los pasajes, están los paseos, todos los paseos.
1: ¿Cuál es el recorrido?
0: Vamos a ir a diferentes lugares, muchos lugares de Puebla. Vamos a ir a Zacatlán de las Manzanas, vamos a ir a muchos lugares que necesito yo darle todo un itinerario que yo tengo listo ya para el viaje. Es un itinerario que sigo yo para que la gente pueda conocer lo más que se puede en un viaje.
1: ¿Qué fecha tiene la salida?
0: El día 13, nos vamos en la noche, el día 13, el 13 de junio.
1: De junio.
0: Vamos a ir a Cholula, vamos a ir a la zona arqueológica, todo lo que es ahí. Vamos a ir hasta el African Safari, los voy a llevar a todas partes, oiga.
1: Ok,
0: a Jicotepec.
1: Ok, yo le resuelvo rápido, ¿ok?
0: Pero déjeme darle el teléfono, tienen que apuntar.
1: A ver, sí, ¿cómo no?
0: 646-132-96-28.
1: 132-96-28. 28. Ándale pues, gracias, Lupita.
0: Ándale pues.
1: Feliz día.
0: Gracias, hasta luego. Bye. Ahí está, una interesada, pero si usted, el que ganó, ganó, oiga, eso sí le digo. Eso sí le digo. Carlos, hasta con alguna facilidad voy a dejar esos boletos. Claro, ¿por qué no? Claro, sí se puede. Sí se puede. Y lo que pasa es que se perderían, si no los uso, se perderían. Que no los voy a perder porque me voy a llevar a alguno de mis parientes, algún familiar, alguna amiga, algún amigo que quiere ir conmigo, pues me lo llevo. Pero para que no se pierdan los boletos, porque aparte, como le comento, ya está todo pagado. Ya está todo pagado. Es algo que pues yo perdería, obvio que yo voy a perder. Pero pues no siempre es ganar y ganar. Eso suele suceder, suele pasar. Así que usted tiene la oportunidad de conocer Puebla de mis amores, seguro que sí, y disfrutar de la vida como debe de ser. Y el teléfono que acabo de dar, 646-132-9628, es para todos los viajes que hago. En octubre para las Barrancas del Cobre, que ya pues también tengo lugares, como dos nada más creo, pero tengo. Y ¿cuál más tengo? Ah, pues el de Cancún, pero está lleno, ese ya está lleno. En enero otra vez a Cancún, porque voy a los que no alcanzaron me los voy a llevar en enero. Y pues ya está casi lleno también. Así que apúrele, apúrele. Y aparte con tiempo su lugar. Vamos a esperar para el próximo año, ¿eh? A Chiapas, a Oaxaca, quiero ir a Michoacán, que ¿a dónde más dije que iba a Guadalajara? Y todos sus alrededores. Pero ya les informaré las fechas. Tengo que buscar fechas, ¿por qué? Porque tengo que acondicionar los viajes a que los climas le favorezcan a la gente que viaja conmigo. Siempre para que no vayamos en tiempos de lluvias o en tiempos de ciclones, en tiempos que les puedan afectar, mejor así, mire. Buscando los climas y haciendo las cosas bien. Oiga, ya me fui de largo, qué barba. Vamos a una pausa y regreso.
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4: Qué rápido se me pasan los minutos, sobre todo cuando platico con la gente. Y este es algo que me gusta porque escucho el sentir del pueblo, el sentir de la gente. Y fíjese que le voy a platicar por qué me gusta. Me acaban de pedir a un cantante que yo admiro mucho y me gusta su voz. Su voz. Yo soy admiradora de las voces, Sí, que están guapos y es extra. Eso es otra cosa, oiga. Pero este hombre tenía lo suyo, aparte de guapo, una voz privilegiada. Una voz hermosa, hermosa, hermosa. Salió en muchas películas, en cantidad de películas. Se dice que falleció en una situación bastante penosa, no sabría yo decirle con exactitud. Se le conoció como el charro español. Estoy hablando de Demetrio González. Demetrio González, el charro español, un cantante pues de origen español, nació en Asturias, oiga usted. Pero como intérprete se especializó en el género de la música ranchera. Y quiero decirle a usted que no cantaba mal las rancheras, oiga. No, ¿qué le pasa, oiga? Feo no era, feo no era. Y bueno, falleció a los, tenía ya 98 años de edad cuando falleció, fíjese. Fue una vida muy larga, se lo mereció, yo creo. Y estuvo activo algunos años, como de los 50 a los 60 y tantos, casi llegándole a los 70. ¿Por qué? Pues ya después ya no los contrataban, ¿por qué? Porque ya empezaron a hacer otro tipo de películas, en donde él ya no salía, ya no figuraba en ese género, pero trabajó en varias, como en El Jinete Solitario, en Los Cinco Halcones, Camino de Guanajuato, Dos Corazones y un Cielo, en fin, hay varias películas donde él salió. En estas películas, pues luciendo su figura, pero cantando, oiga usted, no le pedía nada a nadie. Le voy a poner una canción nada más para muestra. Y ahorita vamos a cerrar con una canción que nadie la cantaba como él. Yo te lo voy a decir, ¿cuál es? Esta es para que luzca la voz, espéreme tantito.

Ah, ¿verdad? Y le decía de la canción, nadie, aunque la cante el que la cante, esta canción que se grabó hace como 70 años o más, no sé cuántos. Sí, más o menos, si no son 70, son 60, pero ya son muchos, ¿verdad? Entonces, nadie como él para cantarla, definitivamente con tecnología y con todo. Ahí le va la canción que, y no nada más esa, cantó muchas canciones, pero esta le quedó perfecta, escúchela.

verdad, nadie como él para cantar ese tema. Y mire que lo han grabado muchísimos, muchísimos, pero a él le quedó perfecto, perfecto, perfecto, diría yo. Y fíjese que hay una, le voy a dar un pilón con Demetrio González porque se lo merece, ¿eh? Se lo merece, seguro que sí, déjeme.

0: Bueno, esta fue en una película, oiga, el que no está grabada. O sea, en estudio no, ¿eh? En estudio no. Sino que salió una película, en una película cantando, esta le canta en esa ocasión a Lola Beltrán, ¿eh? Y Lola Beltrán se le queda mirando así como diciendo, no la vas a armar, ¿y qué? Le demostró que sí se puede, oiga, con ese falsete fabuloso, sensacional. Ese era, nada más y nada menos que el charro español, Demetrio González. Después de una pausa regreso con Pedro Infante. Y pues ya prácticamente para despedir el programa.
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1: Bueno, pues quiero darle las gracias a todos a ustedes por sus mensajes. Los mensajes que recibimos a través del WhatsApp, muchísimas gracias. Gracias, amigo Ver Precioso. Le mando un saludo a usted, a su linda esposa. Y por supuesto que también le mando un saludo para el profe Octavio García García, que hoy no se hizo presente, no sé qué le pasó. Que conste. Saluditos, dice también a doña Gloria Cota de la Peña, a toda la gente allá en Playas de Chapultepec. Gracias, Arcelia. Le mando un saludo al señor Francisco Pérez, al señor Celaya, al señor Celaya, por allá mi vecino, y también a Jesús Corona, que hoy está de cumpleaños. Felicidades de parte de toda la familia, especialmente de la familia Ramírez Corona. A mi buen amigo Benjamín, a Margarita Aviña, por allá en San Quintín. Don Lorenzo, muy buenos días, Lorenzo. ¿No anda Lurio? Sí anda Lurio, ¿verdad? Le mandamos un saludo con gusto a la señora Emilia, a la señora Francisca, a Xochitl Abarca, allá en Tijuana. Muchísimas gracias a Leonela, a Hilario, a Mari Ruiz, a la señora Hortensia. Por supuesto que también al viene. ¿Qué pasó, don Alex? El hombre del sombrerón, le mando un saludo, claro que sí, Normalicia, buenos días, saluditos para todos ustedes. Gracias, Armando, gracias, híjole, no puse otra vez la canción de Mentira, Mentira. Ay, Dios mío, de mi vida, me van a fusilar. Hasta ahorita me di cuenta, Rosita de Olivo, perdóname. Y es que voy a cerrar con Pedro Infante. Y con él, bueno, vamos a escuchar esta canción y ya cerramos con otra, ¿ok? A ver si la puedo incluir esa canción.

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0: Ay, qué buena canción, te quiero así, así. Oiga, yo voy a despedirme con una canción que se llama
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0: Corazón. Espérame, espérame, Pedro, Pedro, cálmate, mijo. Cálmate, nada más déjame darle las gracias a la gente por haberme acompañado. Yo soy Lupita Valencia, si Dios lo permite, regresaré con ustedes el próximo lunes a eso de las 6 de la mañana. Por lo pronto, le deseo hoy y siempre todo lo mejor de la vida misma, oiga. Quiérase, cuídese, consiéntase, sea feliz. Busque la felicidad. No se acerque a la gente amargada, oiga, porque se contagia. Mejor saque todo lo que trae malo de su organismo, limpie su alma y con eso va a lograr la felicidad. Oiga, gracias a la gente que nos escuchó a través de Radio Ranchito 1420 en amplitud modulada. Les mando un saludo a toda la gente de Tijuana, muy amables todos. También a través de la Grande de Mexicali, que está a través de la 1050, de la frecuencia 1050 en amplitud modulada. Mi agradecimiento para todos ustedes, a mis compañeros que están en los controles técnicos. Muchísimas gracias a todos y cada uno de ellos y les deseo siempre todo lo mejor. Cuídense y hasta la próxima.

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0: Amigos nuestros, amigas lindas, muy buenos días. Roberto Lagunas Brito, Mr. Cupido, les saluda en esta mañana correspondiente al sabadito lindo, 23 de mayo 2026. Es día de festejo, día de cumpleaños, de aniversario. Que sea todo un éxito, les deseamos. Hoy, día de San Miguel, así también día del estudiante. Les tocó en día inhábil, el día del estudiante. Felicidades a todos los estudiantes que pueden ser de todas las edades. No hay límite para no estudiar. Le preguntaron a un científico ya reconocido en el mundo que por su conocimiento, su sabiduría natural, por su autoestudio, él pensó ir a la universidad ya mayor de edad, más de 70 años, y le preguntaron, oye, ¿por qué ahora, le dijeron al científico, ¿por qué ahora vienes a estudiar a la universidad siendo tan mayor de edad? Y la respuesta fue, si no es ahora, ¿cuándo? Y así no hay tiempo, no hay tiempo límite para seguirse preparando, seguir estudiando, capacitándose y cada día ser mejor uno mismo. No el vecino, no nadie más, uno cuenta por sí mismo. Así es que amigos, amigas lindas, si quieren seguir estudiando, adelante. Las universidades no ponen límite de edad. Así es que adelante a estudiar, a conocer, a investigar, no estar en la ignorancia. Aunque el conocimiento es muy amplio, demasiado, cada vez se va aumentando el conocimiento, la ciencia y falta mucho por conocer. Así es que felicidades estudiantes, ustedes que sí están en la práctica de estudiar, felicidades. Sigan adelante, no detengan su conocimiento de tan amplia que es la ciencia en sí. Bien, continuamos. Y aparte de la ciencia, también hay situaciones de trabajos manuales que también cada vez se van esmerando porque le ponen ya de su propia cosecha, como se dice. Bien, tenemos el programa Cupido en la radio, agradeciendo en cabina de la rancherita a Cindy Olivas. Muy buenos días, Cindy. Eso por la mañanita, ¿verdad? Muy bien, muy bien. Bueno, empezamos entonces con que acostumbramos primero dar lectura a los caballeros que están inscritos en el programa Cupido en la radio buscando pareja y después sigo con las damitas. Empezamos con 10 de la mañana, 10 minutos, musicólogo, tiene 71 años, busca pareja. David, 63 años, Beto, 57, Maduro y Dulce, 66. Tenemos a Don Carlos, 67 años, señor Cervantes, 70 años, Beto de Sinaloa, 80 años, señor Luis, 69, Luis José, 63, Luis Fernando, 46 años, Gilberto, 51, Jorge, 39 y el Papachulo tiene 62 años. Aquí me detengo porque ya suena el teléfono y a ver qué nos dicen al aire. A ver, vamos a esperar aquí quién nos llama. Muy buenos días, programa Cupido en la radio, a sus órdenes.
1: Hola, buenos días. Fuera del aire, por favor.
0: ¿No le escuché bien?
1: Fuera del aire, por favor.
0: Fuera del aire, porque está muy frío, ¿verdad? Sí. Bueno, le atiendo con mucho gusto. Ambiente musical, por favor. Gracias.
2: A ver, a sus órdenes. Buenos días. ¿Quién?

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0: programa Cupido en la radio. Nos acaba de llamar un caballero y tiene razón, ya varios me han dicho que de las damitas que les llaman no contestan y no contestan y no contestan. Entonces, les ruego, por cierto, tengo un recado para Bomboncito, porque su teléfono dice que hay que verificar la marcación y me comentan eso, que no entra la llamada con Bomboncito. Si cambió de número telefónico, para que nos lo actualice, por favor. Y así a las damitas les encargo que cuando ya han decidido participar en el programa de Cupido, tengan ese cuidado de atender la llamada. Bien, seguimos con los caballeros que buscan pareja. Juan Valentín tiene 58 años, Piscis 55, Pintor 71, Sergio 50 años, Nonito 51 años, Alonso 65 años, buscan pareja en Cupido en la radio, Técnico de 70 años de edad, Carlos 29, Luis Primero 35, Tigretoño 40 años, Chiquillo 65, Felipón tiene 50 años, Ramiro 59, Rafa 40 años, El Puma 67, Batman 65, Ángel 62 años, Libra, caballero de 72 años, busca pareja, Bray 60 años, Chalino 60 años, José es un trabajador, guía de turista y vive y trabaja en San Felipe, busca pareja, tiene 60 años, Roque 64, Huicho 45, Villar 62, Ruli 48, seguimos con los caballeros primero, luego las damitas que buscan pareja en el programa Cupido en la radio de la 89.1 FM. Y tenemos a Acuario, 52 años, El Gatito de Michoacán, 66 años, Fabián, 54 años, El Pichón, 65, Paco tiene 36 años, Pepe Luis, 48 años de edad, Pedro el de Guadalajara, 71 años, Marcelo, 45, Juan, 52, Señor Martínez tiene 72 años, Señor Trigo, 55 años, Pepe Penoso, 63 años, Michoacano, 52, Adán tiene 66 años, El Poteiro tiene 65 años, José de Jalisco, el 106 de la lista general de damas y caballeros, tiene 50 años, José de Jalisco, Jorge, hay otro Jorge más adelante, pero Jorge, el 107 de la lista, tiene 59 años, Señor Nava, 52 años, El Cupido, 67, El Güero, 50 años, Baldo, 47, Silverio, 72, Prisionero, tiene 62 años, Capi, 65, Raúl, 55 años, tenemos por acá, disponibles todavía, a Panadero, 70 años, Gato, 68, Trini, 41 años, tenemos a Tribilín, 50 años de edad, Venado tiene 46 años, El Jaimito 57 años y seguimos con Beethoven 55 años, El Caporal 60 años. Estamos presentando el programa Cupido en la radio en la 89.1 FM en este instante 10:22. Torito del Mar, participante del programa que busca pareja, Torito del Mar tiene 64 años. Y seguimos con Julio César, 53 años, El Enfermero, 65 años, El Chubidubi, 63, El Psicólogo, vive y trabaja en San Diego, tiene 50 años, El Güero, 54 años, Mico, 55 años, Mico, 55, y el que tiene 68 años es astrónomo, Victorio, 63 años, Participantes del programa Cupido en la radio son bastantes caballeros en relación a las damitas. El Herrero, 61 años, Ventura, 72, Ramsés, 60 años, Chalinillo, 53 años, Juan Carlos, 52, Guanaco, 60 años, Micro, 60, Quique, 59 años, Augusto Alonso, 49 años, es divorciado, Jaime, 59, es viudo, Rigo, 68 años, es divorciado. A ver, tenemos por acá, hasta acá, después de varios que han encontrado pareja, encontramos a Richard Burto, comerciante, y sigue Capitán, viudo de 70 años, Capitán, disponible para una relación de pareja. Seguimos con Chuy, 59 años, Ave Veloz, 70 años, Roy, 59. Hasta aquí me quedo con Roy, de 59. Y atendemos el teléfono. Muy buenos días. Buenos días. Hola, hola. Sí,
1: buenos días, profe. Mire, habla, ya estoy apuntada ahí, me llamo Águeda.
0: Ah, sí,
1: es la señora que se había juntado con el señor Torres. Resulta que salió casado el señor.
0: Ándale, por eso
1: así
0: yo
1: que les... cualquier mujer que esté escuchando la radio y me esté escuchando a mí, que sepan que ese señor es casado, tiene mujer, nomás que no vive con ella, pero está casado.
0: Oh.
1: Y anda buscando mujer para que sean sus queridas.
0: Oh, no. Bueno, entonces ya se enteró nuestro auditorio y tomamos nota, porque recuerde que usted
1: para
0: misma...
1: Para que no lo esté anunciando ahí, sí, en la radio usted a, sí, ese señor Torres, porque es casado.
0: Sí, le recuerdo que usted fue la que me informó que ya no nombrara al señor Torres de usted, porque ya estaban en pareja.
1: Ah, porque yo ya había estado, sí, yo me había juntado con él, pero
0: sí, usted
1: que
0: me informó,
1: salió casado el señor.
0: Usted me informó y entonces ya eliminé al señor y a usted. Pero sin embargo, yo le recomiendo desde el principio del programa que primero una relación de amistad. Primero. Todas las
1: sí,
0: ramitas.
1: Por eso me estoy denunciando otra vez yo,
0: bueno,
1: para
0: entonces,
1: que me vuelva.
0: Sigue Águeda disponible para los caballeros. Que,
1: sigue disponible para los caballeros.
0: Nada más
1: y
0: para
1: yo sí
0: que oigan.
1: Los teléfonos.
0: ¿La edad de usted cuál es?
1: 56 años.
0: 56 años, Águeda. Muy bien. Entonces ya he entrado y la sigo aquí.
1: Gracias,
0: dándole
1: profe.
0: Lectura. Bien, para servirle a su
1: gracias,
0: orden.
1: Bye.
0: Bueno. Sí, recordarán, amigos, amigas lindas, les recomiendo primero amistad. Siempre es la recomendación a las damitas como un consejo, como una parte nuestra de que este programa sea efectivamente el conducto apropiado y adecuado para que puedan encontrar a la persona preferida para una relación. Aquí dice en el texto que tengo, para una relación amistosa o formal, ya cuando definitivamente estén seguros de la otra persona, cómo es, si les conviene o no les conviene, porque hasta he mencionado, no es conveniente salir de Guatemala y entrar a Guatemala, peor, como dice la frase, ¿verdad? No es lo mismo Guatemala que Guate, peor, es la frase conocida desde que, antes de que yo naciera, ya mi mamá la escuchaba. Ándale, ya ve que tiene su historia. Bien, entonces, programa Cupido en la radio sigue adelante vigente y también he mencionado que este programa vamos a considerar que es nuestra familia. Entonces, una familia de prestigio, si dicen en algún pueblo pequeño. ¿A dónde vas, amigo? Con los Martínez. Oh, qué bueno que vas con los Martínez porque son personas honorables. A todo dar los Martínez. Y así va tomando prestigio el apellido. Así quiero también que este programa, ustedes amigos, amigas lindas, lo hagan de prestigio. ¿De acuerdo? Gracias. Suena el teléfono y lo atiendo al aire. Muy buenos días.
2: Sí, buenos días.
0: A sus órdenes.
2: Y disculpe, ¿me podría dar el número de teléfono de la señorita? Bueno, así la entendí, Águeda.
0: Sí, fuera del aire le doy el teléfono. Mientras tanto, nada más ambiente musical, ¿verdad? Bueno, okay.

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0: Muy buenos días, damita. Muy buenos días. Hola, hola.
2: Buenos días.
0: Ya por aquí, aprovechando los comerciales, ya tomé nota de su número telefónico, de su nombre. Y tenemos también su seudónimo, es Chatita, de 65 años, ¿verdad? Me dice que es soltera, nacida en Ensenada, trigueña, ojos verdes, su cabello castaño, natural, y mide unos 65, prácticamente es delgada, y que le gusta que el caballero sea bailador, ¿verdad? Porque a usted le encanta bailar.
2: Sí, me fascina bailar.
0: Magnífico. Ahora bien, la edad del caballero, ¿de qué edad lo prefiere? ¿De cuántos?
2: 60 y más, 65, si no 65, misma edad más o menos.
0: Correcto, muy bien, excelente, pues ya quedó anotado todo. ¿Algo que quiera agregar?
2: Algo nada que... más que sea bailador y pues respetuoso.
0: Aunque no trabaje, ¿verdad? Nada más que esté bailando todos los días.
2: Que baile respetuoso, no le hace que no trabaje, que nomás sea respetuoso y bailador.
0: Eso es muy bueno.
2: Por favor.
0: Muy bien. Bueno, entonces, Chatita, éxito.
2: Ok, gracias, bye.
0: Para servirle. Bien, gracias, bye, bye. Bien, pues ya Chatita ya expresó su sentir. Está inscrita en el programa, Cupido en la radio y suena. A ver qué nos dicen ahora. Muy buenos días.
3: Sí, buenos días.
0: A sus órdenes.
3: ¿Me podría dar el número de la Chatita?
0: ¿Usted está inscrito?
3: Sí.
0: ¿Cómo es su seudónimo?
3: Nitro.
0: Muy bien, le atiendo con mucho gusto. Sí. A ver, tome nota, es

0: Continuamos. Y algunos caballeros también les pido, cuando pidan algún número telefónico, que tengan a la mano con qué escribir, papel, lápiz o un lapicero, por total, que para que no me detengan el programa. Y suena el teléfono y con mucho gusto lo atendemos. Programa Copión La Radio en la 89.1 FM. La Rancherita. Muy buenos días.
1: Muy buenos días, profe.
0: A sus órdenes.
1: Habla doña Bomboncito.
0: Ah, bueno, le atiendo fuera del aire porque necesitamos actualizar el número telefónico. Un segundito.
1: No le oigo.
0: Le atiendo aquí fuera del aire.

0: Continuamos y ándale. Ahí ya anoté, número actualizado. Y así les ruego a las damitas, a lo mejor cuando se inscribieron tenían un número telefónico y ahora ya lo cambiaron, pero no tuvieron el cuidado de actualizar esa línea. Y entonces llaman a algunos caballeros y me dicen, marcamos, pero no contesta. Pues, ¿cómo va a contestar? Ya no tienen esa línea. Y por eso les ruego tanto a damas y caballeros, actualicen sus números y cambiaron de diferente numeración. Muy buenos días, programa Cupido en la radio. Hola, hola.
1: Buenos días.
0: Muy buenos días, a sus órdenes.
1: ¿Sí me puede proporcionar el número de teléfono de Susi 2, por favor?
0: ¿Y está usted inscrito?
1: Sí.
0: ¿Cuál es su seudónimo?
1: El futbolista.
0: Ah, sí, me acuerdo del futbolista. Bien, con mucho sí, gusto. Con mucho
1: el
0: gusto.
1: Sábado me lo ibas a proporcionar, pero se cortó la llamada y...
0: Bien,
1: y,
0: bien, ya aquí estoy buscando. Esto. Un segundito.
1: Gracias.
0: Aquí con el número es... Sí, ya lo... Ándale, se me olvidó. Ahora sí, ya.

quiero a control remoto, ¿verdad? Quiero que adivine la otra persona que le estoy diciendo el número. Bueno, me emociono aquí de estar con nuestro auditorio. Muy amables amigos, amigas lindas. Y luego la gentil maniobra, manipulación, destreza de Cindy. Oh, wow, complementa la emoción de un programa dinámico. Bueno, tenemos que los caballeros que siguen tristes y no encuentran pareja, son muchos ya, bastantes caballeros que no encuentran pareja, y pues las damitas son poquitas, pero ahí están en espera paciente. Bueno, Chuy es un caballero inscrito que tiene el número 207, 59 años de edad, ave veloz de 70 años, Roy tiene 59 años, el Colorado 48, el Esperado 63 años, Cariz tiene 64 años, Lobo Solitario 72, JR es un caballero que vive en Tijuana, vende en sobre ruedas, Charlie tiene 55 años, Leo Bailador 69 años. Y tenemos a Guillermo tiene 73 años, Tocayo del Sausal tiene 70 años, el Ingeniero 32 años, el Jarocho, ¿cuántos tiene? 67 años, el Tío 53 años, Francisco 44 años, el futbolista, que por cierto acaba de hablar el futbolista, tiene 70 años, el Poblano tiene 69 años, Marco 55, Feliciano 49 años. Seguimos con los caballeros.

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Bien, continuamos con el programa Cupido en la radio. No hemos terminado con la lista de los caballeros que están buscando pareja. Y atiendo el teléfono mientras tanto. Y luego sigo con la lista, que no es inteligente. Muy buenos días.

0: Días.
1: A sus órdenes.
0: Sí, quisiera anunciarme en el programa, por favor.
1: ¿Se quiere inscribir?
0: Ándale, me quiero inscribir.
1: Pues, correcto. Entonces, de momento, le ruego que al finalizar las preguntas no me cuelgue para anotar su número telefónico. Mientras tanto, le pregunto, ¿cuántos años tiene usted?
0: Yo tengo 53 años.
1: 53 años. ¿Y nació en dónde?
0: Aquí en la ciudad de Ensenada.
1: En Ensenada. Y tenemos que, ¿es viudo, es divorciado?
0: Nunca me casé.
1: ¿Es soltero?
0: Soltero.
1: Soltero y tiene 53 años de edad. Seguimos con, tenemos por aquí para registrarlo en la inscripción, un seudónimo, un nombre diferente al propio, o si quiere el propio, sin apellidos.
0: El cariñoso.
1: ¿Cariñoso de que sale caro o cariñoso de cariño?
0: Cariño de cariño.
1: Ah, pensé de cariñoso, que era muy caro, muy cariñoso. Bueno, ok, ya, nada más abreviando. El cariñoso, entonces tenemos que su ocupación.
0: Me dedico a la construcción.
1: Construcción. Y construcción de principio a fin. O sea, conoce lo de electricidad, plomería y todo eso, ¿verdad?
0: Sí, todo lo que estamos
1: viendo. Correcto. Ahora, características personales, ¿es morenito, es blanquito, llenito?
0: Soy blanquito, llenito.
1: ¿Complexión regular o está delgado?
0: Delgado, un poquito pancita.
1: Dicen algunos ni gordo ni flaco. Luego es, entonces es blanco, usa barba, bigote.
0: No
1: usa ni barba ni bigote. Bueno, ahora sí, la edad de la damita.
0: La edad de la damita puede ser unos 55-60 años.
1: De 55-60. Bueno, entonces tomo nota fuera del aire de su nombre y teléfono, ¿sí? Adelante. Bien, ¿cuál es?

0: Continuamos con el programa Cupido en la radio y pues lo que sí me doy cuenta que tanto las damitas como los caballeros tienen confianza en encontrar la pareja de sus sueños y se ha logrado, se ha conseguido, así es que qué bueno que sigan en esa posición de encontrar pareja a través de mi programa que sí se logra. Bueno, tenemos de los disponibles todavía aquí a mecánico de 47, a ver, no, es el la lista, el 247 corresponde a mecánico y tiene 32 años. Don Checo tiene 72 años, luego tenemos a Reyes, 64 años, Cholico, 52 años. Seguimos con el, a ver, ya había nombrado por aquí, falta Martín de 54 años, Luis el 263 de 54 años, el Pirata es viudo y tiene 59 años. El que sigue es Chapo de 59 años de Puerto Peñasco y el Cachanilla de 54 años, pintor 60 años, el Macho es un caballero que estuvo por aquí presente para inscribirse, es guardia de seguridad de valores y tiene ¿cuántos años el Macho? 64 años, la damita que sea de 60 a 64 años. Nayar tiene 66 años, Gaudencio 45, Jorge el 280, tiene 43 años. Seguimos con el Jalisciense, es un caballero de 77 años, cristiano, jubilado, moreno claro, la damita que sea de 45 a 70 años. Corsario 1, divorciado y tiene, ¿cuántos años? Corsario 69 años, damita de 55 hasta 80 años. El Cuate es un caballero de 62 años, Richard de 30 años, Toño 60 años, Roberto 2, 60 años, el Norteño, comerciante de 55 años, Pancho 52 años, Armandín 50, es decir, Armandín tiene 64 años y el Hombre Araña 62 años. Seguimos por acá con Gregorio de 59 años, el Nevero 55 años, el Solterito tiene 65 años, Leo el 298 tiene 45 años, y tenemos a José Juan, 70 años, Dani, 51, Karim tiene ¿cuántos años? 65, el Cachorro de Jalisco es divorciado y tiene 66 años, Jorge, el 303, porque con este nombre de Jorge menciono a tres Jorge, a ver, le voy a poner Jorge 3, de 45 años, el Sinaloense tiene 65 años, y tenemos al Chiqui. El Chiqui es un caballero viudo. Mide 1.60. Es moreno claro. Usa bigote y barba de candado. Trabaja en carrocería y pintura. El Chiqui busca una damita que le guste la vida campestre de 40 a 45 años. Así es que disponible el Chiqui, damitas que les guste el campo, los gallos, el ambiente así tranquilo, ahí está el Chiqui disponible, que es viudo y tiene 56 años. Bien, hasta aquí termino con la lista de los caballeros y luego me dirijo a la lista de las damitas. Tengo tres minutos hasta donde dé, ¿verdad? No hay corte todavía, ¿verdad? Ni de mi barba tampoco hay corte. Ni tengo barba, ¿verdad? ¿Qué me voy a cortar? Está como el compañero, el más greñudo. El greñudo y no tiene ni un cabello. Pero así es el ambiente. Hay que gozar la vida con algo que no nos afecte y nos dé, pues, animación, optimismo, buen ánimo. Porque las lágrimas ya se acabaron. Bueno, muy bien. Continuamos con las damitas. Atención, caballeros. Tome nota del seudónimo para cuando pregunten por ellas, exactamente por el seudónimo, no por edad, porque luego me dicen, quiero de tal edad, no, tengo muchas así de esa misma edad, mejor con el seudónimo. Gardenia, disponible, 57 años, Mi Gloria, 62 años, María, la de San Luis Potosí, 66 años de edad. Perla, 59 años. Norma, tiene 61 años. María, la de Tijuana, 63 años. Adriana de Rosarito, 61 años. Marisol, 59 años. La única de San Diego tiene 77 años. Nena, 54 años. Maggie, 60 años. Meli, 68 años. Eli, 72 años. Chaparrita, la 84 de en la lista general, tiene 65 años. Rosa, 65. Betty, hay varias Betty. La primer Betty, la 89 de la lista general, tiene 65 años. Pequeña, la 103, tiene 60 años. Mari, 57 años. Yolanda, 67 años. Susi, 59 años. Flor Silvestre, 47 años. Teresa, que vive en Tijuana, 61 años. Tenemos a Graciela, 60 años. Y seguimos, nos queda un minuto para nombrar a las damitas. Licenciada, tiene 31 años. Lluvia, 77. Bomboncito, 63 años. Ángela, 69 años. La Chaparrita tiene 53 años. Brisa, 68. Lucero, 66 años. Amor, una damita de 32 años. Libra, la damita 167 en la lista general, tiene 39 años, es soltera. Rosita, 59 años. Cata, es viuda de 33 años. LM, 68 años. Sol, la 173, tiene 44 años. Estrella del Mar, 61. Cielo, tiene 60 años. Hasta aquí me quedo con Cielo, de las damitas participantes que buscan pareja. Es corte comercial, 11 de la mañana en punto.
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programa Copeo en la Radio a través de la Rancherita 89.1 FM de Ensenada, Baja California. Para venta de casas y terrenos, 646-151-1396. Venta de casas y terrenos, 646-151-1396. 11 de la mañana, 5 minutos. Continuamos con la lista de las damitas participantes que buscan pareja dentro de este programa de prestigio Cupido en la Radio, ya que tiene muchos años, sigue vigente y han encontrado su pareja ideal a través de nosotros. Gracias por estar en sintonía del 89.1 FM con Mr. Cupido, Roberto Lagunas Brito. Seguimos, la lista es con Jessie, la 180, de 59 años, es güerita, ojos color miel, maestra de educación física. Y tiene 59 años, el caballero que sea de 59 a 70. Grecia, 67 años, es viuda. Flaquita, 40 años, es soltera. Sol de Talpa, Jalisco, es de 63 años. Margarita, la 191, de 54 años. Menciono la edad y el número 191 de Margarita, porque hay al parecer tres Margaritas, pero diferente edad. Tenemos a Lupita, la 194, de 62 años, es divorciada. Martita tiene 68 años, Soledad 70 años, Abigail 66 años, Chiquita, la 213, tiene 66 años, Chiquis, la 215, que vive en Tijuana, es güerita, ojos azules, y es de 76 años. María, la de Ensenada, la 216, tiene 72 años, Hilda 70 años, Neddy 52 años, Neddy de 52 años, pide que sea solo viudos los caballeros que deseen contactarla vía telefónica, solamente viudos y solteros, nada de divorciados. Además, que sean católicos de 52 a 60 años. Tenemos a Blanca. Blanca es la 221 en la lista general, tiene 54 años. Maguita, ándale, ya encontró Maguita. La que falta es Palomita. La Palomita, la 233 en la lista general, tiene 72 años, es viuda. Y tenemos a Mariposa, 59 años. Gloria, 54 años, es viuda. Matilda, tiene Matilda 60 años. Dice que le gustaría tener amigos de 58 a 65 años. Lucha Villa, tiene 70 años. Seguimos con Rita. Rita tiene 70 años. Pati Campanita, 45 años. Angélica María, 70 años. Lila, tiene 52 años. Vicky, 70 años. Águeda sigue disponible. Águeda sigue disponible. Tiene 56 años. Seguimos con Soy tu bombón. La damita Soy tu bombón, de 65 años. Y tiene el deseo de conocer caballeros de 67 a 75. Soy tu bombón es soltera, morena clara, cabello rojo, corto, ojos color miel. Malena, 69 años, es viuda Malena. Y tenemos a la muñequita de la tienda, 66 años. Bugambilia, viuda de 59 años. Margarita, la 287, 65 años, es viuda. La Corita, 54 años, es divorciada. Tenemos a, ándale, a ver por aquí. Sí, sigue vigente la chulada. La chulada tiene 64 años. Susi 2, la 304 en la lista general. Susi 2, 68 años. Selene, 62 años. Betty 2, 55 años. Alexa tiene 69 años. Licha es viuda. Licha tiene 77 años. Licha, 77 años. Y la que se inscribió hace un rato, que es Chatita. Chatita de 65 años. Son todas las damitas inscritas en el programa Cupido en la Radio que buscan pareja. Como acostumbro, más adelante le doy nuevamente lectura a las damitas para que los caballeros, de acuerdo al seudónimo de esas damitas, puedan llamarme y decirles más rápido el número telefónico. Para una relación, les recomiendo a las damitas que sea una relación amistosa. 11 de la mañana, 10 minutos. Se vende
A ver, por aquí tenemos un terreno por la segunda rampa en Loma Linda. Son 307 metros cuadrados, tiene construcción y la dueña dice que se venda como terreno. Es en Loma Linda, 307 metros cuadrados. En Cumbres de la Presa tenemos para venta lote de terreno de 246 metros cuadrados. En Altamar, 160 metros cuadrados para venta. 200 metros cuadrados en otro terreno en Fraccionamiento del Sol, a un costado de la colonia Sexto Ayuntamiento, con un precio a la mitad del costo real. Lote en venta, 200 metros cuadrados, Fraccionamiento del Sol, a un costado de la colonia Sexto Ayuntamiento, repito, a mitad de precio. Más información, 646-151-1396. Así también tenemos venta de un lote de terreno en esquina, Colonia San Gabriel. Es una colonia nueva que está adelante del Libramiento Norte. Está en esquina y está para venta, 388 metros cuadrados. Y tenemos tres lotes juntos en la colonia Emiliano Zapata. Esta colonia se llama también Colonia Emiliano Zapata y está adelante del Sexto Ayuntamiento. Son tres lotes juntos. Hay el poste pegadito a los tres lotes y la vista enfrente es solo el mar. Y tenemos por otra parte que se vende un lote de terreno en la colonia Andrés Manuel López Obrador. Están en esquina, son 378 metros cuadrados y para venta con buen precio. Tenemos dos lotes planos en la colonia San Francisquito antes de llegar a la colonia Buenavista, conocida como El Zorrillo. Dos lotes, uno mide 200 y otro 400 metros cuadrados. Así también tenemos en Valle Verde una casa de venta de dos pisos, otra en la colonia Aeropuerto de dos pisos con mucha construcción. De superficie son 503 en la colonia Aeropuerto. Casa en venta en la colonia Hidalgo. Casa en venta de un piso en la colonia Lomitas. Casa en venta en esquina con vista panorámica al mar en la colonia Márquez de León. Son las 11:12, da tiempo un ambiente musical. Tenemos la suavecita con la sonora. ¿Ya pasó? Ándale, ni me dé cuenta. Estaba tan entusiasmado aquí leyendo mis listas. Bueno, entonces sí, los Sonors, ¿verdad? Eso sí, están desocupados. Cozumel con los Sonors. Adelante.

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0: Seguimos con ustedes, amigos, amigas lindas, con el programa Cupido en la radio. Aprovecho para que mañana, domingo, escuchen el programa Serenata de Amor de 9 a 11 de la mañana con su servidor Roberto Lagunas Brito, Mr. Cupido, los sábados. Bien, tenemos en este programa de Cupido en la radio la oportunidad de atenderles, porque quién será la que me quiera a mí, así dice el anuncio. Y este es el programa para encontrar el alma gemela, la pareja del destino. Para esto hay que llamar al 646-178-3979, programa Cupido en la radio. En este instante, que son momentos especiales para darle otro repasito a la lista de las damitas, y suena el teléfono, antes lo atiendo. Muy buenos días. Hola, hola, muy buenos días.
1: Buenos días.
0: A sus órdenes.
1: Habla otra vez el cariñoso.
0: Sí, a sus órdenes.
1: No, están apagados los celulares.
0: Bueno,
1: tengo dos damitas aquí.
0: No le contestan, le atiendo fuera del aire tantito mientras rúbrica. A ver, okay.

0: Muy bien. Continuamos con el programa de Cupido en la radio. Y por aquí vamos a anotar también a otra participante para registrarla de las nuevas. Muy bien. Correcto. Hay oportunidad de darle otra leída a las damitas participantes en el programa Cupido en la radio 1124. 1124. Hasta donde dé y luego después del corte comercial seguimos. Tenemos participantes que buscan pareja, damitas, solamente damitas en este espacio, que corresponde a Gardenia, 57 años de edad, busca pareja Gardenia, 57 años de edad. Es la intención de que el caballero tenga de 55 a 70 años para Gardenia, que busca pareja. Mi Gloria tiene 62 años, es viuda. María, la de San Luis Potosí, 66 años, es viuda. Perla, 59 años, divorciada. Norma, de La Paz, Baja California, vive en Ensenada desde hace mucho tiempo, 61 años de edad. María, la de Tijuana, es viuda, de 63 años, tiene ojos verdes. Adriana, de Rosarito, es viuda y tiene 61 años. Marisol, de Tecate, 59 años, la única de San Diego, 77 años de edad. Ándale, aquí entonces tenía otra nena. Ah, con razón. Tenía por ahí otra nena. Bien, Maggie, 60 años, porque la primer nena ya consiguió pareja. Maggie, 60 años. Y tenemos a Meli, 68 años. Eli, 72. Chaparrita, 65 años. Rosa, 65. Betty tiene 65 años. El caballero que preguntó por nena, ojalá no sea la misma nena que ya encontró pareja. Pequeña tiene, ¿cuántos años? 60 años. Mari, 57 años de edad. Yolanda, 67. Susi, 59. Flor Silvestre, 47. Teresa, que vive en Tijuana, tiene 61 años de edad. Graciela, 60 años. Licenciada, 31 años. Lluvia, 77, Ángela, 69 años, Chaparrita, 53 años, Brisa, 68, Lucero, 66, Amor, tiene 32 años, Libra, 39 años, Rosita, de 57 años, Cata es una joven viuda de 33 años, nació en Guadalajara, es blanquita, delgada, y el caballero que sea de 35 a 40 años para Cata, es viuda de 33 años. LM también es viuda y tiene 68 años. Sol, la 173 en la lista general de damas y caballeros, tiene 44 años Sol. Porque después sigue otra que se llama Sol de Talpa. Bueno, atendemos el teléfono. Muy buenos días. Adelante, muy buenos días. A sus órdenes, buenos días.
1: Sí, buenos días. ¿Podría ver el número de Cata?
0: ¿Usted está inscrito?
1: Sí.
0: ¿Cuál es su seudónimo?
1: Titanes.
0: Bueno, le doy el número con mucho gusto. Es 640.
1: 646.

0: Continuamos y nos quedamos entonces con LM, 68 años, Sol de 44 años, Estrella del Mar, 61 años, Cielo tiene 60 años, Jesse, 59 años, es viuda, Jesse, Grecia, 67 años, también es viuda, Flaquita es soltera, tiene 40 años, Sol de Talpa, Jalisco, la 190 en la lista general, 63 años, Margarita, 54 años, Lupita, 62 años, Martita, 68 años de edad, Soledad, 70 años. Participantes que buscan pareja en el programa Cupido en la Radio, tenemos a Abigail, viuda, de 66 años, chiquita, 66. Chiquis, que vive en Tijuana, tiene ¿cuántos años, Chiquis? 76 años. María, la de Ensenada, la 216 en la lista general, 72 años. Hilda, 70 años. Nedi, 52 años. Es Nedi la que tiene 52 años y pide en especial. Como ella es soltera y es católica, también los caballeros que solamente pretende a que tengan viudez o solteros porque nunca se han casado y que sean católicos de 52 a 60 años. Son la petición de la damita. Bien, Blanca tiene 54 años, La Palomita 72 años, Mariposa 59 años, Gloria 54, Matilda tiene 60 años de edad, amigos que sean de 58 a 65, Lucha Villa tiene 70 años de edad, y seguimos con Rita, 70 años de edad, Pati Campanita de 45 años, Angélica María 70 años, es divorciada. Lila, también divorciada, tiene 52 años. Lila, Vicky, 70 años. Águeda, sigue disponible. Águeda, de 56 años. Seguimos. Con Soy Tu Bombón, de 65 años. Malena, 69 años. La Muñequita de la Tienda, 66 años. Bugambilia, viuda, tiene 59 años. 11:30, corte comercial.
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4: Programa Cupido en la radio. Ya tenemos en la línea otro caballero que se inscribe hoy en el programa Cupido en la radio. Muy buenos días, caballero.
5: Sí, buenos días.
4: Tenemos ya, aprovechando el comercial que pasó, tomando nota de su teléfono y de sus datos generales, solamente para confirmar y que oigan las damitas, se trata de El Juguetón. ¿Así es?
5: Sí, correcto.
4: El Juguetón se inscribe hoy en el programa Cupido en la radio y es soltero, de 57 años de edad, mide 1.76 de estatura, originario de Veracruz. ¿Cuánto tiempo tiene en Ensenada?
5: 30 años.
4: 30 años y es empleado. Moreno claro, delgado, no usa barba. Y tenemos que la edad de El Juguetón es de 57 años. Y la damita que pretende conocer, que sea de ¿cuántos años?
5: De 50 a 65 años.
4: ¿De 50 a 55?
5: Sí.
4: De 50 a 55. La damita que desee conocer. ¿Alguna característica en especial de la damita?
5: Que sea hogareña, por favor.
4: Bueno, excelente. Ya tomó nota la damita que usted escuchando, que quizás ya de inmediato pensó en usted. Así es que la mecánica es de que se inscriben y quien pide el número telefónico de la persona inscrita se la proporciona fuera del aire. Y solamente así, con el seudónimo, se registra rápido y se encuentra fácilmente. Muy amable, okay. Éxito, El Juguetón.
5: Okay.
4: Buen día. Pues ya son 3 personas que se inscriben el día de hoy. Aumenta la lista y, como siempre, son más caballeros que damitas. Damitas son pocas. Buenos días. Programa Cupido en la radio. Parece que se colgó. Y tenemos en este instante 11 de la mañana, 36 minutos. Ya casi termino de leer nuevamente la lista de las damitas, ya que son pocas en relación a los caballeros. Tenemos pendiente a la chulada. La chulada tiene 64 años, mide 1.72 y dice que es apiñonada, complexión regular, cabello chino al hombro, ojos negros. El caballero para la chulada que sea de 65 a 70 años. La corita es divorciada, tiene 54 años. El caballero que sea de 60 a 65. Margarita es viuda y 65 años de edad. El caballero que sea de 65 años en adelante. Selene, divorciada, tiene 62 años. Blanquita, llenita, ojos café. Le gusta cocinar. Le gustan los animales a Selene. Le gustan los animales. Y el caballero que sea de 62 años en adelante. Suena el teléfono y lo atiendo al aire por si se trata de algo al aire. Muy buenos días.
5: Bueno, buenos días, profe.
4: Adelante.
5: ¿Tiene todo el número?
4: ¿De quién?
5: De Águeda.
4: ¿Y usted está inscrito?
5: Sí.
4: ¿Cuál es su seudónimo?
5: Mayor.
4: Muy bien, con mucho gusto, fuera del aire le atiendo. A ver, ahora sí,

0: Bien, como siempre es dinámico este programa, 11 de la mañana, 38 minutos, 11 de la mañana, 38 minutos. A ver dónde nos quedamos, a ver de este lado. Muy bien, aquí encontramos a ver de este lado. Pues ya le seguimos por acá, pero suena el teléfono y antes de seguir mencionando, atiendo el teléfono. Muy buenos días.
1: Sí, buenos días.
0: A sus órdenes.
1: Habla el cariñoso.
0: Adelante. Por último. ¿Qué se le ofrece?
1: Quería dos números de teléfono, por último.
0: ¿De quién? Bueno, la tienda.
1: Selene y Chulada.

0: Saludos, saludos, familia Melendres, familia Melendres y Lizárraga, saludos. Saludos, familia Meléndez o Melendres. Originales, es Melendres de la Toba, pero por una confusión al buen amigo le pusieron el apellido Meléndez, pero es Melendres de la Toba y familia Lizárraga. Saludos, como siempre, escuchándonos. Gracias. Bien, tenemos por aquí 11 de la mañana, 40 minutos, 11:40. Ahora sí que voy a tomar nota del final para el regreso, hasta donde me encuentre ya el reloj que marca la salida. De las inscritas hoy es Chatita, de 65 años, trigueña, ojos verdes, cabello castaño, delgada, mide 1.65. Y el caballero que sea bailador, el caballero, y de 60 a 65 años para Chatita, que se inscribió hoy. Así también tenemos a Licha, que se inscribió en el programa anterior. Licha es viuda de 77 años. Licha de 77 años, viuda, y dice que el caballero que le pretenda conocer, que sea carpintero, de 55 a 60 años. Y tenemos a Alexa, damita inscrita en el programa Copión La Radio, de 69 años. Es viuda, Alexa, y tiene un problema visual. Betty 2, de 55 años. El caballero que sea también de 55 años para Betty 2, divorciada, de Zacapo, Michoacán. Selene es divorciada, Selene de 62 años, blanquita, llenita, ojos café, le gusta cocinar y le gustan los animales a Selene de 62 años. Y suena el teléfono, adelante, teléfono al aire. No, parece que se colgó. Bueno, nada, ¿verdad? Nada por aquí, nada por allá. Nada, se cortó la llamada. Bueno, tenemos ahora a Susi 2, ya mencioné, 68 años. La chulada que tiene, ¿cuántos años? La chulada, 64 años. El caballero que sea de 65 a 70. La Corita, de 54 años, es llenita de amor, la Corita. El caballero que sea de 60 a 65 años. Margarita 2, ¿tiene cuántos años? 65 años, porque hay otra Margarita, pero de menor edad. Y la que menciono es la 287 en la lista general. 65 años, Margarita, es de Guadalajara. Morena clara, ojos café. El caballero que sea de 65 años en adelante. Y Bugambilia es viuda, de 59 años. El caballero que sea de 59 a 65. La muñequita de la tienda. La muñequita de la tienda es de 66 años. Es viuda, mide 1.60. El caballero que sea de 66 a 70 años. Y la de Manzanillo, que dio un teléfono inexistente. Si desea participar, que nos dé un teléfono actual, porque el que mencionó es inexistente. De la de Manzanillo, dijo que tenía 47 años, muy entusiasta, muy juvenil se escuchó, pero el teléfono no existe según los caballeros que le han llamado. Suena el teléfono y a ver qué nos dicen. 11:44, muy buenos días.
1: Habla Rigo.
0: Rigo, ¿qué dice Rigo?
1: Preguntando por se oye como eco, por Gardenia.
0: Bueno, le atiendo fuera del aire y pues ya casi se hora del corte comercial, 11:44, le atiendo fuera del aire. Muy buenos días.
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6: Regresamos en Cupido en la radio con usted, amiga o amigo que busca la pareja de sus sueños para amistad o relación formal. 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Solo solteros, viudos o...

0: 11 de la mañana 49 minutos. Nos acaba de llamar una damita que le marca a José Juan con el seudónimo de José Juan y que no contesta. Tiene 2 semanas que no entra la llamada, así es que es probable que esté un número equivocado que nos dio. Si nos actualiza, por favor, José Juan, su número telefónico, porque le llaman, pero no entra la llamada, porque no existe, al parecer, ese número. O se equivocó, o ya no lo tiene, José Juan, para que nos actualice su número telefónico. Y así también sucede con otras personas que dan un número y luego hay cambio de teléfono y hasta de número y ya no me lo actualizan, por eso no entran las llamadas, porque ya son inexistentes esos números telefónicos. Estábamos mencionando a las damitas en un regreso de la lista, porque a veces hay tiempo y hay que seguir mencionando para llenar los espacios y queden enterados, principalmente para que los caballeros que de tempranito no escucharon, bueno, está la lista de las damitas participantes que buscan pareja en el programa Cupido en la radio. 11 de la mañana, 50 minutos. Estamos transmitiendo los sábados Cupido en la radio en la 89.1 FM, La Rancherita, la que manda desde 1941, teléfono 646-178-3979. Bueno, de las damitas tenemos a Rita de 70 años, Pati Campanita, 45 años de edad, Angélica María, 70 años de edad, Lila tiene 52 años, Vicky, 70 años, Águeda tiene, ¿cuántos años? 56 años, Águeda, Soy Tu Bombón, 65 años, Malena, 69 años, y tenemos por aquí a Bugambilia de 59 años. Tenemos por acá en la lista a Lucha Villa, 70 años de edad. Matilda, 60 años de edad. Gloria, 54. Mariposa, 59 años de edad. La Palomita, 72 años. Blanca, 54 años de edad. Y así seguimos con otras damitas que están buscando pareja. Y tenemos al aire, a ver qué nos dicen. Muy buenos días. 11:52. Muy buenos días por la mañanita.
1: Hola, hola.
0: ¿Cómo? ¿Usted quiere información?
1: Quería ver si me podía dar su número de teléfono de lista.
0: ¿Usted está inscrito? Sí. ¿Cuál es su seudónimo?
1: Juguetón.
0: El juguetón, el que se inscribió apenas. Bueno, le atiendo fuera del aire con mucho

0: A ver, tenemos en el teléfono 11 de la mañana, 53 minutos, 11.53 para venta de casas y terrenos, 646-151-1396. Parece que se cortó, ¿verdad? Se cortó. Repito, para venta de casas y terrenos, 646-151-1396. Me quedan algunos pequeños, pocos valiosos minutos del programa Cupido en la Radio por el día de hoy. El 89.1 FM La Rancherita. Personas, damitas y caballeros que buscan pareja. Son personas mayores, viudos, viudas, divorciados, divorciadas o solteros que nunca se han casado. Solamente para ustedes en esa condición de soltería porque nunca se han casado, divorciados porque así ocurrió y ahora quieren reanudar su vida, o viudos que a la vez ya no quieren estar solos, solamente. Tenemos entonces disponibles damitas. Gardenia tiene 57 años, Mi Gloria 62 años, María, la de San Luis Potosí, 66 años, Perla 59 años, Norma 61 años, María, la de Tijuana 63 años, Adriana de Rosarito 61 años, Marisol de Tecate 59 años, La única de San Diego, que es divorciada, tiene 77 años. Tenemos a Maggie, 60 años. Meli, 68. Eli, 72. Chaparrita, 65. Rosa, 65. Betty, 65. Y tenemos a Pequeña, 103. Mari, 57 años de edad. Yolanda, 67 años. Susi, 59. Flor Silvestre, 47 años. Teresa, que vive en Tijuana, una damita güerita de ojos verdes, simpática. Teresa es de 61 años y tenemos por aquí a Graciela, 60 años. Lluvia, 77 años. Ángela, 69 años. Bomboncito, 63 años. Brisa, 68 años. Lucero, 66. Amor, 32 años. Libra, 39 años. Rosita, 57 años, Cata es viuda de 33 años, LM, 68 años es viuda LM, Sol, la 173, tiene 44 años, Estrella del Mar, 61, Cielo, 60 años. Hasta aquí me quedo con Cielo y atiendo el teléfono. Muy buenos días, hola, hola. Diga usted, adelante. No le escucho por acá, ya le subí volumen, a ver qué nos...
1: ¿Fuera del aire?
0: Sí, ¿usted está inscrito? ¿Usted está inscrito?
1: Sí.
0: ¿Cuál es su seudónimo?
1: Atiende.
0: Bueno, le atiendo fuera del aire.

Y si nos vamos a un tema musical y me despido, ¿verdad? Sí, bueno, ya nada más nos da oportunidad de un tema musical y termina el tiempo del programa cumplido en la radio el día de hoy, ya que enseguida viene el buen compañero, ¿cómo se llama? El show del Panda Guerrero. Ya está listo, tocando puertas y yo todavía no abro la puerta para que pase. Así es que gracias a Cindy en los controles. Hasta aquí su amigo y servidor, Mr. Cupido. No se les olvide, yo soy Mr. Cupido. En el programa Cupido en la radio. Éxito a todos, bendiciones. Buenos días, buenos días. Es esta ocasión el saludo cordial para Cindy Olivas. Ándale, Cindy Olivas, gracias.

Amigas lindas y amigos nuestros, por el día de hoy, Roberto Lagunas se despide en el programa Cupido en la radio. ¿Quién será la que me quiere a mí? Esperamos haber ayudado a dar paso a un inicio de relación amistosa o formal de la pareja que consideran tener afinidad satisfactoria. Hasta el siguiente programa, Cupido en la radio, todos los sábados de 4 a 6 de la tarde.

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0: Amigos, ¿qué tal? ¿Cómo están? Muy buenas tardes, porque ya estamos amigo Rufo Panda Guerrero, el más greñudo de sus amigos de Ensenada, California. En el show de Arnulfo el Panda Guerrero, a través de esta su estación de radio 89.1 FM, la rancherita de Ensenada. Amigos, bienvenidos, vamos a estar contigo, bueno, pues hasta el filo de las 3 de la tarde. Sí. Cálmate, cálmate, cálmate, compadre, cálmate. Bueno, pues ya estamos por acá, compadre. Ya son las 12 del día con 11 minutos. El día de hoy vamos a estar pues cotorreándola con todos ustedes. Vamos a sacar todo el estrés, vamos a disfrazarlo, a desaparecerlo por completo. Nos la vamos a pasar bien aquí en el show del Panda. ¿Qué tenemos el día de hoy? A mi compa y buen amigo que me acompaña, él es Jesús León Rivera, el que sí tiene madre.
1: Es todo, banda, todos muy contentos. Hoy este sábado 23 de mayo del 2026, Panda. Pues fíjate, Panda, que estoy muy contento de estar aquí contigo otra vez transmitiendo en vivo desde las 7 y Ryerson aquí en la rancherita 89.1 FM.
0: Muy bien, mi buen amigo Jesús, pues bienvenido, compadre. Vamos a controlarla un rato. En un ratito más llegan los otros animales. Esperemos que los suelten con tiempo. Por falta que todavía les pongan, tengan el bozal, una pata amarrada. No sabemos qué está sucediendo ahorita. Pero bueno, amigo, ya lo sabe. Ahí van a ir arribando poco a poco. Carlitos, pues últimamente lo veo medio mandilón al compa. Y al otro que no se diga, compadre. Tremendo Luis Estrada, la leyenda también. No,
1: él ya se ha aclarado, Panda. Él ya aceptó, ya que es confeso de que sí es mandilón, Panda, ¿no?
0: Sí, híjole. Lo bueno que no nos están escuchando todavía.
1: Sí, lo bueno, Panda. Eso es lo bueno. Oye, Panda, ¿y tuercas?
0: ¿Qué pasó? No, pues mi chaparrita sí me da chance. Ya, oye, ella como que ya se impuso. Ay, caramba. Bueno, pues amigos, la una. Uy, ¿qué pasó?
1: ¿Qué pasó, Panda? Si ahora los Tigres del Norte. Sí.
0: Ey, es que a la una, pues todos los de lunes a viernes, de 1 a 2 de la tarde, todavía llego diciendo el sábado, que es la 1 de la tarde, compadre. Bueno, pues bienvenidos, amigos. ¿Qué vamos a tener el día de hoy, mi buen amigo?
1: Hoy, Panda, tenemos muchas cosas de para todos nuestros radioescuchas, Panda. Tenemos un sorteo donde vamos a tener.
0: ¿Qué vas a regalar?
1: Vamos a tener Chicken King, sí. Pieza de Chicken King. Yeah. Vamos a tener tacos de pescado y camarón del Pelícano.
0: ¡Órale, Panda. Qué bien!
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0: Panda. Oh, sí, lavado express en Loyola también vamos a.
1: Claro que sí, Panda, también Y mucho más, Panda, tenemos mucho más diversión, cuentos, chistes,
0: aparte,
1: aparte del
0: despapalle que hace la gente, ¿verdad?
1: Sí, y festejamos también a nuestros cumpleaños de hoy, Panda, y por cierto, ya tengo aquí una registrada, Panda.
0: Mira lo que vamos a regalar también, compadre.
1: Ay, para aquellos que no creían, mira, vales para un paquete familiar de tamales, Panda, de tamales, pero ¿qué tamales?
0: De los,
1: Panda,
0: de la 20 de noviembre.
1: Exactamente.
0: Oye, va a estar bueno, compadre, es un paquete familiar,
1: Es un paquete familiar, no son 2, 3, 4, 5.
0: No, es un paquete
1: familiar, Panda.
0: Así es.
1: Tamales, ensalada, frijoles y su champurro.
0: Ah, sí, también. Viene todo completo.
1: Todo completo, todo el kit para que no batallen este día. Todos los que quieren participar en el sorteo, ya saben, tienen que marcarnos aquí al teléfono 646-178-3979.
0: Órale,
1: ¿y este teléfono? También es WhatsApp, Panda, ¿no?
0: No, ya me dije, este cuate ya se le fue la onda. No, amigos, bueno, chicos, pues bienvenidos. Saludo para nuestros buenos amigos que nos acompañan siempre, pues allá en el Valle de Guadalupe. Allá para todos mis colegas albañiles también. Cómo no, allá para Araceli Huerta y para toda su familia allá en Texas. Sobró saluditos, y aquí le ponemos su canción, amigos. Aquí iniciamos el show de Arnulfo el Panda Guerrero, con eso que dicen.
1: Mira nada más, Panda, sube el Panda, súbele su radio.
0: Ellos son
1: Boston.
0: Wow.
1: La melodía es Long Time.
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0: gente, cuando son exactamente ya las 12 del día con 20 minutos. Vamos a ir a un corte rapiditamente y regresamos con todos ustedes, amigos. 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Los de la 20 de noviembre. Ya regreso, esto es el show de Arnulfo el Panda y su bola de animales y yo.
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1: Bueno, ya estamos, de regreso, amigos. Ya estamos por acá contigo. Son las 12 del día con 24 monitos. Bueno, pues todavía no llega nuestro buen amigo Luis Estrada, la leyenda condenado negro. ¡Ya suéltalo, negro! Pero ya llegó mi compa y buen amigo, el tremendo Carlitos. ¿Qué tal, Carlitos? ¿Cómo estás? Buenas tardes.
2: Ya andamos de regreso, bien.
1: A gusto, compadre.
2: A gusto.
1: Qué bueno, ¿qué tal te la pasaste durante toda la semana, compadre? Platícanos algo leve, compadre.
2: Chambeando toda la semana.
1: ¡Hala! De veras, compadre. No, pues tú sí que te la luchas lindo y bonito, compadre.
2: Mirando el fútbol también.
1: Oye, por cierto, ya no supe ni cómo quedó, el fútbol. Creo que hubo por ahí el jueves pasado.
2: Sí, la final.
1: La final, ¿verdad?
2: Sí, aburridísima.
1: ¿Y quién fue el...
2: Ay, no, falta el mañana anda el partido de regreso.
1: Mañana juega con quién contra quién.
2: Pumas Cruz Azul.
1: Cruz Azul. No, pues oye, fíjate qué curioso. Antes de irnos al siguiente, me imagino, Jesús, traes algo de fútbol también, algo breve nomás.
3: Sí, claro, sí, algo leve, porque el
1: campeón
3: va a ser el
1: Pumas. No, compadre.
0: Opan Gangnam.
1: Oye, precisamente hablando de fútbol, Vina, quedaron para ahora sí que para la final dos de los grupos, equipos de fútbol que han estado bien salados. Digo, ¿será que me quedé atrasado? Bueno, así nací un poquito, ¿verdad? Pero eso no se discute. Fíjate que en mis tiempos, cuando yo estaba, que no me perdía el fútbol, pues yo soy América, cálmate. En otras ocasiones siempre quedaban a la final el Cruz Azul con X, ¿verdad? O el Pumas con X. Y resulta ser de que ni el Pumas cuando le tocaba la final ganaba, y cuando al otro año, por decir algo, le tocaba al Cruz Azul, duraron varios años disputando el campeón para la final y no ganaban, compadre.
2: Pero es que, por ejemplo, el Cruz Azul siempre la cajetea al final, pero pasó que un jugador de los Pumas tocó el trofeo. Y dicen que es de mal augurio tocar cualquier trofeo si no lo has ganado. La Copa del Mundo, la Champions, todo eso que toques antes de ser campeón.
1: Ándate,
2: pues te salas. Entonces un jugador de los Pumas tocó el trofeo y pues del Cruz Azul siempre la Cruz Azulea, entonces... O sea, ¿quién sabe quién vaya a ganar?
1: O sea que puedes, estás confirmando, verificando o adelantando un poco que puede ser que por eso ahora sí el Cruz Azul llega a ser el campeón.
3: Sí. Es que se va a romper esa...
1: Deja prenderte.
4: Véndelo, por favor.
1: Ahora sí, compadre.
4: Sí, pero lo que pasa es que ahora se va a romper con esa tradición, esa costumbre de que tocabas un trofeo sin haberlo ganado y perdías.
1: No, o sea, le vas al Pumas.
4: Por supuesto, panda.
1: Ya salió el peine. Oye, aquí lo curioso es de que, a lo que yo comenté hace rato, ahora para que no falle uno de los dos, va a ser el campeón.
3: Ah, por supuesto que sí.
2: De hecho, andan viendo si el entrenador de los Pumas, Efraín Juárez, va a la final, porque lo van a denunciar.
1: Ándate, paseando.
2: Por unas declaraciones que hizo.
1: ¡No me digas!
2: Entonces andan viendo si le van a permitir entrar al partido.
1: ¡No! Por favor.
2: En la ida de vuelta.
4: Lo que pasa, panda, es que está así como en la política ahora el deporte, ¿no? Claro que también en el deporte hay política, ¿no?
1: Claro.
4: Ya ves que el Alito todo el tiempo lo andan persiguiendo, persecución política, ¿no? Que porque Morena, que porque eso, ¿no? Así está con el Puma ahora, o sea, por nueve declaraciones que hizo. ¿Hay libre expresión, panda, que no?
1: Claro que sí, bueno, ni modo. Pero bueno, ni modo, eso será, ya será. ¿Cuándo juegan? ¿Mañana?
2: Mañana a las 6:07, a las 7.
1: Ay, se alcanzó a verlo, compadre, qué chulada. Amigos, son las 12, ya con 28 minutos.
4: Y la siguiente melodía, entonces, panda, la vamos a hacer presentada por quién, panda.
1: No, pues no sé, compadre.
4: 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La siguiente melodía, bueno, fue presentada por Maderería El Aserradero, es Las Águilas, panda, Hotel California. 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

0: Gangnam Style. Bueno, pues amigos, ya estamos de regreso. Ya son las 12 del día con 50 monitos. Todavía no llega el condenado Cometa. Yo creo que le vamos a poner el Cometa a este cuate, compadre.
1: Yo traigo una petición.
0: Yo traigo otra.
1: Bueno, traigo dos.
0: A ver, compadre, ¿qué traes? Échalo.
1: Voy a seguir dando lata con la misma. Carlos.
0: Carlitos. ¿Cuál Carlitos?
1: No, el Carlos de Chicken King.
0: ¡Ah, Chicken King! ¿Qué, a ver, ¿qué traes contra mi compadre, Carlito, pues, compadre?
1: Sigo esperando a ver si van a abrir un Chicken King allá por Vallorado, en Punta Banda, para que nos quede más cerca a nosotros tres.
0: Ah, oye, ¿de veras?
2: Sí, pues anda, ahí que
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0: Sí, es cierto. Y él siempre anda en el espacio.
1: Sí, uno que nos quede cerca a nosotros tres, porque no tenemos pollería nosotros allá.
0: Bueno, que me pongan ahí, que aquí tiene uno que está ahí por la Pérola Loyola y pongan un Chicken King.
1: Sí.
0: Oye, de veras, qué
1: rico. Que nomás sea para recoger.
0: Ándale. Eso sería uno bueno.
1: Sí.
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0: Y vamos, anda. Uy, qué chulada, de veras.
1: Sí, y con Drive Thru uno para que lo pidas por el carro.
0: Órale. Bueno, pues ahí está el llamado para Carlos.
1: Sí, tengo otra.
0: Ándate, pase, viene.
1: Alguien que escúchenme bien.
0: A ver.

0: A ver.
1: Alguien que trabaje en Coca-Cola.
0: Pregunta.
1: ¿En Coca-Cola o en Sabritas?
0: Necesito.
1: Necesito de manera urgente.
0: Urgen.
1: Que alguien de ustedes me consiga una caja de estampitas para el álbum del mundial.
0: ¡Órale!
1: Le hago lo que quiera.
0: ¡Pa!
1: ¿Cómo? Se la cambio. ¿Qué quiere? Mande WhatsApp al número. ¿Cuál es el número?
0: 178-3979.
1: El que me traiga la cajita de estampita.
0: Ajá.
1: Dígame qué quiere y yo se lo consigo.
0: Órale.
1: Pero necesito esa cajita.
0: ¿Para cuándo ya?
1: Pues que me digan, pero de manera urgente.
0: ¿Para ayer?
1: Para ayer, era para ayer.
0: Oye, bueno, ahorita te pregunto por qué la quieres, para qué la quieres o algo.
1: Me compré el álbum del mundial.
0: ¿De qué?
1: Me compré el álbum del mundial.
0: Ándate paseando. Y entonces ahí van a salir.
1: En la caja vienen las estampitas, pues, en una caja.
0: Hijo, pero ¿van a salir todas o son como pues te la cambio?
1: Es al azar, pero pues... En la caja vienen 100 sobrecitos.
0: Oye, ¿pero vienen repetidas algunas o...?
1: Pues te pueden salir repetidas.
0: O sea que no, pero son como los álbumes de antes que, sí, que ándale, te vendían,
2: sí,
0: ¿no?
2: Sí, van a salir todas. Ajá. Te van a faltar algunas. Y esas unas nunca van a salir y vas a seguir comprando.
0: Y
2: al último, cuando se acabe ya la promoción,
0: ajá,
2: ya va a aparecer las que te faltan.
0: No, pero yo me acuerdo que sí, yo me llegué
2: sí,
0: a ganar.
2: Sí, aparecían, pero aparecían después de que ya había pasado.
0: Pero yo me llegué a ganar algunos premios. Sí, con los futbolistas, me acuerdo. Y me falta mi Chef Platini. ¿Qué onda, Carlos? Yo la tengo, te la cambio. ¿Por cuál? Yo te lo cambiaba por uno que tú no tenías.
1: Ah, sí, así todavía funciona, pero en la caja esa que te digo, vienen 100 sobrecitos. Entonces, pues...
2: Oye. Bueno. Tenemos una
1: imagen
2: respecto a
1: ver, ¿no? están marcando para
0: pregúntale, decirle... pregúntale, dale, ¿tiene permiso para, sí, Carlitos?
2: Sí, pues
1: a ver.
2: Sí.
1: Bueno.
0: Vamos a ver quién anda por ahí, eso es el show del Panda, adelante.
3: ¿Qué onda, animal? ¿Cómo andas?
0: ¡Ay, qué pachillo! ¡No le tomaron! ¡No pache, güey! ¿Qué pasó, compadre? ¡Mítico! ¿Qué pasó? ¿Me asustaste, condenado panzón vaquero?
3: Oye, animal.
0: ¿Qué quiere?
3: Dile al Carlitos que si quiere estar dispuesto a hacer, porque aquí traigo dos bolsitas de
0: que podías. Oye, espérate, mira, ve, estás demasiado emocionado, ¿eh? Demasiado emocionado.
3: No. Dile al Carlitos que se quiere poner las rodillas por las estampitas.
1: Me pongo de rodillas, como quieras.
0: Hijo de...
4: Ándale, pues, ahí está, órale.
3: ¡Vamos a dejar tu chocolatito!
0: ¿Qué pasó? ¿Qué? ¿Que te va a traer un chocolatito?
1: Que se va a enojar mi chocolatito, la leyenda, pues.
0: ¡Ni viene!
1: ¡Ni modo! El que quiera azul celeste, que le cueste.
0: Es todo, mi
3: bueno, amigo. Pues te va a perder el chocolatito, ni modo.
1: Ni modo.
0: No, espérate, no, lleguen a un arreglo.
3: Ay, que te suben nomás las rodillas con eso.
1: O lo invitamos.
0: ¿O
1: lo invitamos?
0: Estás invitado, vente para acá.
3: Tengo dos bolsitas de estampas.
0: Ay, tiene dos mendigos.
1: Dos bolsitas.
0: No manches.
1: Échalas.
0: Oye, ya se hizo. Oye, entonces te esperamos aquí. Acuérdate que a las 2 de la tarde es cuando nos embichamos aquí todos en la cabina.
3: ¿Me llama de qué ahí?
0: Ok, ya está.
3: Para
0: bueno,
3: que se vaya por
1: uno. Y aquí traigo uno, Espérate, mira.
0: Casualmente. Oye, a ver. ¿Y es por qué tan grande, güey?
1: Pero ya ves, pues, aquí está el pan de testigo y el Jesús de que aquí traigo un vaporú.
4: Prevenido, muchacho, así mira, que no hay para dónde hacérselo.
0: No, le vamos a tomar una foto para mandártelo por WhatsApp. A ver, ahí va la foto, a ver.
3: La respuesta, Diego.
0: Ahí está la foto, órale pues, compa, aquí lo esperamos hoy. Hasta en patrulla y toda la cosa para llegar más rápido. ¡Hijo de su madre! Bueno, Carlito, pues ya se hizo la machaca, fíjate.
1: Yo creo.
0: Oye, qué bien, compadre.
1: Ahí te voy a tirar a perder, Panda.
0: No, señorita, no, espérate, a las 2 de la tarde nos pichamos todos aquí, compadre.
1: Oye, Panda.
0: Dígame.
1: Pues, ¿cómo sigue tu carrito?
0: Ay, muy bien, compadre.
1: No le hace falta nada.
0: Pues nada más le hace falta la defensa de enfrente, la de atrás, una llanta, una cuña,
4: una copa,
0: un vidrio, una copa,
4: dos elevadores,
0: dos elevadores de los vidrios, porque los dos de enfrente no suben ni bajan,
4: y un buen lavadón, Panda, pero ¿en dónde, Panda?
0: Una buena lavada de alfombra, compa, pero si bien machín.
1: Mira,
0: compa.
1: Pues bueno, vea, para quitarme en el carro otra vez completito. 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
1: Ándale.
0: Bueno, pues entonces vámonos a.
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0: Bien, amigos, ya estamos de regreso. Ya estamos por acá contigo, amigos. 1:09, una con 9 minutos. 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Bien, amigos, seguimos con más música. 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Ahora sí, seguimos, compadre Carlitos.
1: 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Sí. 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
2: Sí, pero ya, olvídense de carros, olvídense de autoeléctricos. 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
0: ¡Órale! Muy bien, mi buen amigo. Tú muy bien.
1: Lo bueno que el panda dijo que iba a invitar la comida.
0: ¡Ey, lo bueno! ¡Vámonos al Pelícano!
2: ¡Vámonos al Pelícano! Pues sí.
1: Pues ya despierte.
0: ¡Ya vámonos! Oye, amigos, a propósito, el Pelícano el día de hoy está cerrado, compadre.
2: ¡No me digas, panda! ¿Y eso, panda?
0: ¡Qué raro!
2: ¡Ah, qué raro! Como la vez pasada que me invitaste, panda, a comer tacos. ¿Te acuerdas? Un miércoles.
0: Sí, está cerrado.
2: Y no, por eso que venía cerrado el señor. Por eso me invitó, ¿no? Pero bueno, está bien.
0: No, pues los iba a invitar ahorita también, precisamente, pero pues...
2: Está cerrado, ¿no?
0: Está cerrado,
2: compadre. Oye, qué casualidad, qué coincidencia, ¿no, panda?
0: Ay, ay, ay. Mejor, amigos, vamos a ir a la siguiente rola. ¿Qué tenemos, mi buen Carlitos?
1: ¿Dónde estás, mi amor? ¡Que no has llegado!
0: ¡Ni va a llegar, compadre!
1: Pues vámonos a música, a ver si mínimo llega. A ver si llega.
0: Vámonos a música, amigos. 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Buenas tardes, ¿con quién tenemos el gusto? Bueno,
3: ¿cómo están?
0: Entre más pasan los días, más buenos nos ponemos. Buenas tardes, ¿con quién hablo?
3: Y más panzones.
0: Ay, aparte de eso, ¿quién habla, compadre?
3: Ay, te busco por donde sea, hijo de tu.
0: Yo, ¿qué pasó, compadre?
2: A ver, me gusta eso.
0: Especifica.
3: ¿Qué onda, Gaby?
0: ¿Gaby qué?
3: Por Delgado.
0: Gaby Delgado, que de Delgado no tiene nada. Ay, compadrito. ¿Qué pasó, Gaby? ¿Cómo
3: no, pues ahí me apunta, a ver qué pasa. Ahí me pone una canción, ¿no?
0: Ok, Gaby, ¿de qué colonia eres tú, Gaby?
3: De la Ruiz Cortines.
2: De la misma,
0: de la misma todavía, no te cambias. Ok,
3: no,
0: Gaby.
3: No, pues, ahí cuando rifo en una casa, eso me lo saco, hijo.
0: Órale, compadre. No, está bien, está bien.
3: No, ahí me pones una canción.
0: ¿Cómo no, mi Gaby? Con todo gusto le ponemos una rolita, ahorita la vamos a poner.
3: Este de zapato de Charol.
0: Órale, anótale zapato de Charol quiere. Por lo pronto, gracias, Gaby, pórtate bien.
3: Igual.
0: Ándale, pues.
3: Ya no tomen.
0: Ándale, pues, mi buena Gaby. Le mandamos un saludito, compadre. Vámonos con esto que dicen nuestros buenos amigos de... ¡Tigrillo! compadrito. Comanda mis buenos cuates allá pues en RRR. 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

0: Bueno, pues sí, mira nomás qué linda es Lupe, amigos. Cuando son la 1:00 p.m. ya con 17 minutos. Tenemos una canción que están solicitando. A ver, tengo ganas, así se llama la canción. Esta canción, ¿quién la está solicitando? Vamos a ver, dice. Saludos para todos los albañiles. Dice, quieren escuchar la canción de... Es sábado, es sábado y tengo ganas. ¿Qué pasó, compadre? Sí, así se llama la canción, es sábado y tengo ganas, órale. No, pues con razón no la encontraba, compadre. Pues vamos a ver qué podemos hacer, compadre, para que ustedes disfruten de su cancioncita, claro que sí. Para todos los albañiles, pues, que nos acompañan allá en el Valle de Guadalupe, dice, es sábado y tengo ganas de pistear, yo creo, ¿no? Me imagino de qué será mi buen Jesús Dios.
1: Pues, trabajar, yo creo, para hasta el mediodía nada más.
0: Ay.
1: Exactamente, ¿no?
0: No, pues, bueno, todo pudiera.
1: Todo puede suceder en este mundo.
0: Todo puede suceder.
1: Hostil que tenemos.
0: Así también. Es, fíjate que esta canción no me suena, pero al igual, pues, la vamos a poner, ¿verdad? Dice, es sábado y tengo ganas.
1: Oye, okay. Panda, ¿y qué te parece si antes de poner la canción nos mandamos un saludo, Panda?
0: Aviéntate de una vez.
1: La primera persona que nos llamó es, empezando el programa, Francisco Franco, allá en la Colonia Popular número 1.
0: Ajá.
1: Está mandando un saludo para su esposa María Astrid y para su hija Carmen Astrid.
0: Órale, ahí
1: así
0: está el saludo.
1: Complacido por haber sido la primera persona que nos llamó al inicio del programa, ¿no, Panda?
0: Bueno, pues muchísimas gracias, gracias por reportarse, saludos amigos, allá pues también en San Antonio de las Guinas, allá para Margarita, cómo no, la tremenda trucha, y toda la clica dice, como dice el Panda, órale, bueno, pues saluditos a todos amigos allá en el Valle de Guadalupe, y estamos en busca de esta canción que nos están solicitando con Grupo Jerarquía, pero la verdad, pues no la encuentro, compadre.
1: Bueno, Panda, mientras la encuentras, ¿qué te parece si mandamos un saludo extensivo para allá, para la Ampliación Reforma, Alberto Vadillo, para Gaby Delgado, que nos escucha también allá en la colonia Ruiz Cortines? Para la familia, los integrantes de la familia Rocha García, que sábado tras sábado están pendientes del show del Panda.
0: Ándale, pues, saluditos
1: y
0: para
1: también
0: todos.
1: Para José Panda, que viene de Temécula, California, a visitarnos este fin de semana, pues viene de visita, ¿qué te parece?
0: Ándale, pues ahí está el saludo, amigos, ¿cómo no? Mi buen amigo Carlitos, oye, el Carlitos, el unicornio, compadre. El unicornio.
1: ¿Por qué, Panda?
0: Pues
1: ¿qué
0: le está saliendo, ya le está saliendo un cuero, ¿qué pasó, compadre? ¿Te caíste? ¿Se estuvo no, en la cheve?
2: No sé. Para la gente que me vean, les voy a decir que me caí.
0: Sí, bueno, pues porque no saben la realidad de las cosas, ¿no?
2: Me pegué.
0: De golpearse, de oye, qué eso. No, no, se te viene el lunacito de la
2: verdad. Me peleé y me dejaron abierta así la frente.
0: Por decir, nomás la frente, güey.
2: Pero hubieran visto cómo quedó el otro.
0: Sí, compadre.
2: Lo dejé más abierto.
0: Ay, ay, ay, papelón. Bueno, pues vamos a ir a ver quién trae por ahí un chiste. ¿Qué te mandaron algún chiste, mi buen amigo? Mándenos su chiste, estamos en el segmento en que ya usted puede platicar algún chiste, o bien mándenlo por, que lo puede grabar, mándenlo por WhatsApp también, amigos. 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A ver, Carlitos, te veo muy sonriente. Dime, ¿de qué se trata? ¡Sácalo!
2: ¿Qué dice? Dice, doctor, ¿qué tengo? A ver, déjeme ver. ¿Tiene usted cefalalgia tensional masiva secundaria a un traumatismo contuso? Le dice.
0: ¡Hijo!
2: ¿Qué?
0: ¿Cómo?
2: Dios mío, ¿y eso qué es? Que le duele la cabeza porque se pegó un golpe, pero cobrado elegante. ¿Cómo? Pero así, no, se lo dije elegante. Fíjate que sí es cierto, mi mejor amigo es está estudiando para doctor, ya se va a graduar este año el vato. Está perro, mi niño, está la perro, verdad, le sí, sabe.
0: Es
2: sabe.
0: Bueno, es bueno.
2: Tiene un promedio de 9... De 9-2, 9-2, entre 9-2 y 9-7. Y yo considero que tiene un promedio de 9 estudiando medicina. Es que estás pesado. Pero el punto es que sí es cierto, usan terminología muy pesada. Hoy se tienen que aprender terminología muy pesada.
0: Ajá.
2: Para que nosotros los mortales, digamos, me duele la cabeza.
0: Le entendamos.
2: Ajá, le entendamos.
0: Sí. En pocas palabras, Me duele la cabeza.
2: Sí, sí, sí, sí. Entre doctores usan esa terminología, sí. Pero ya con nosotros, ¿no? Sí, pues le duele la cabeza.
0: Dame la cabeza. Oye, ¿a qué te dedicas? Una plática entre dos personas. Y le dice, ¿a qué te dedicas? Le dice el vato, a mover vacas. Ah, ¿eres ganadero? No, soy maestro de zumba.
2: Ya, ya, ya.
0: Oye, no, está gacho. Sí, llega un camarada y le dice, ¿a qué te dedicas? A mover vacas. Ah, le contesta el otro, ¿eres ganadero? No, soy maestro de zumba. 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Tenemos una llamada al aire, vamos a ver qué tenemos por ahí. Buenas tardes. Bueno.
3: Hola, bueno, bueno.
0: ¿Qué tal? Buenas tardes, adelante, compadre.
3: No me diga que estoy al aire.
0: Estamos al aire, ¿quién es? Con los astronautas.
3: Hombre, ¿con quién hablo? ¿Con el show del panda?
0: Sí, el mero, el mero, mero.
3: Ok, no, pues quiero también marcar para contar un chiste.
0: Ah, adelante, compadre, estamos en el espacio como los astronautas ahorita, llegando ya. Okay. A Júpiter.
3: Llega un hombre al taller y le dice al mecánico, oiga, mire, vengo porque el coche hace ruido muy raro. Como si fallara el motor, como si luego sonara un clac.
0: Chido.
3: Y dice el mecánico, levanta el cofre, agarra un martillo, apunta con una pinza, le da un golpecito seco y dice, listo, ya quedó, son 500 pesos. El cliente sorprendido se queja, ¿cómo que me va a cobrar 500 pesos por darle un golpe al carro? Sí, lo que fallaba era el motor, dice el mecánico, mira y responde, al golpecito cuesta un peso.
0: ¿Y?
3: Saber exactamente dónde está el golpecito cuesta 499 pesos.
0: ¡No manches!
3: Oye, y aprovechando el chiste y la llamada.
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0: Levántate, ¿qué pasó?
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0: 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Mi amigo contador, ahí van para allá, Ahí te lo encargo.
4: Sí,
0: sale.
3: Muchísimas gracias.
0: Ándale pues, viejo, un abrazo, cuídate.
3: Aquí los sigo escuchando todos, saludos.
0: Ok, ¿en dónde están? ¿En la Independencia? ¿En la Punta Banda? ¿Dónde?
3: Estamos aquí en Punta Banda ahorita.
0: Sale pues, viejo, un abrazo, salud para todos.
3: Muchas gracias, igualmente para todos, saludos.
0: Saludos.
2: Bye. Bye.
0: Ahí va.
2: Vámonos al corte.
0: Bueno. Vámonos a ir a un corte.
2: Corrile.
0: Al corte y regresamos, amigos. Tenemos a nuestro invitado del día de hoy. Estén muy pendientes. Esto es el show del Panda, su amigo Panda, el más greñudo.

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0: Bien, amigos, ya estamos de regreso. Es la 1:33 PM. Esto es el show de Arnulfo, el Panda Guerrero. Y la bola de cuates que me acompañan el día de hoy, menos uno. Que no vino el condenado Luis, la leyenda. Amigos, bueno, pues en este momento vamos a tratar de agarrar un poquito de seriedad. Tenemos algo muy importante que comunicarles, amigos. Radio escucha y desde luego pues queremos que pues nos ponga mucha atención. Hay aquí un amigo a quien tengo el gusto de conocerlo ya hace algunos años. Y bueno, pues el día de hoy se acerca a esta su estación de radio, en especial pues aquí en el programa del Show del Panda con mis amigos y un servidor, para pedir un poco de apoyo. Y bueno, pues vamos a platicar con él, vamos a que nos exponga el problema y les agradeceremos mucho, de veras, nos ponga mucha atención, por favor. Mi amigo, ¿qué tal? ¿Cómo estás? Muy buenas tardes, buenas tardes.
1: Muy buenas tardes, Arnulfo, es un placer estar contigo ahorita.
0: Sí, claro, mi amigo. ¿Cuál es tu nombre, verdad? ¿Tu nombre?
1: Mi nombre es Francisco Javier Espinosa.
0: Francisco Javier Espinosa, viene el día de hoy a pedirles ayuda, amigos. Recuerden que ahorita por unos, otros a ratos por otros, o como dice el dicho, hoy por mí, mañana por ti, no sabemos, entonces queremos que nos ponga mucha atención. Mi amigo Javier Rosas.
1: Javier Espinosa.
0: Javier Espinosa, mire, saliste de la familia. Javier Espinosa, de veras que con todo gusto, es todo gusto, ¿verdad? Abrimos espacio para que pues nos comentes el problema, el pienso que traes por ahí, el deseo para la gente que nos acompaña. ¿Tuviste un problema, tú, tu hijo, o algo? Platícanos qué sí, es lo que sucedió.
1: Hace aproximadamente un mes y medio, mi hijo andábamos trabajando en... limpiando baños. Ajá. Y nos vamos manejando el ácido muriático. Ajá. Entonces él por un descuido le salpicó el ácido en su ojo izquierdo.
0: Ay, caray.
1: Sí, se lo quemó. Entonces pues fue bastante, pues el ácido muriático fue bastante fuerte.
0: Sí, claro que sí.
1: Y
0: tranquilo, pues, tranquilo. Pues, sabemos que no es una noticia que puedas darle así a largo extremo, ¿verdad? Te entendemos, ¿verdad?
1: Sí.
0: Estamos para apoyarle, mi amigo Javier, y claro que sí. Entonces, él tiene un problema muy serio en el ojo.
1: Sí, el ojo al parecer ya lo perdió. Entonces, necesitamos ya con urgencia una operación allá en Tijuana. Y estábamos requiriendo para la operación $55,000.
0: $55,000 sale la operación. Sí. Comentas que el ojo ya lo perdió.
1: Sí, ya lo perdió definitivamente, necesitan operárselo completamente.
0: ¿Y eso va a ser allá en Tijuana?
1: Sacarle el glóbulo ocular y eso, para que no le pase la infección al cerebro.
0: Ah, ok, no, pues sí. Eso sí está delicada la situación. Mi amigo Javier, claro que sí, a la gente que nos acompaña, bueno, pues ahí está... nuestro buen amigo Javier, que está pidiendo el apoyo de toda la gente que tenga un buen corazón, de veras, todas aquellas personas que puedan sumarse, ¿verdad? A apoyarle con algún depósito para juntar esos $55,000 que todavía hacen falta. Y bueno, pues me había comentado Javier que ellos han estado pues también haciendo uso de los pocos recursos, y como ellos también con amistades y algunos familiares. Sabemos que no es fácil juntar una cantidad tan pronto, y bueno, por eso es que viene aquí a la estación de radio para solicitarles el apoyo económico, que es lo que se requiere para poder llevar esta operación urgente allá en Tijuana. Javier, ¿nos puedes dar algún número de cuenta? ¿Traes algún número de cuenta, obvio, para que la gente que pueda pues depositar, que pues ahora sí que lo que pueda, no sé, $50, $100, habrá gente que pueda apoyar con un poco más, ¿Traes algún número de cuenta que podamos dar a conocer?
1: Sí, cómo no. Aquí tenemos una cuenta que está a mi nombre de Francisco Javier Espinosa Amador. Es del banco, el antiguo Bancomer, ¿no? BBB.
0: Ajá, sí, claro. Sí, sí, claro que sí.
1: BB.
0: Bancomer, sí.
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0: Ok. ¿Nos lo repites otra vez, por favor, más para anotarlo aquí? Y la gente que nos esté escuchando, agradecemos de veras, amigos, ese buen corazón para que anote, por favor, el número de cuenta. Lo que usted pueda apoyar, no importa tanto la cantidad, porque si puedes 20, 30, 40, 50 pesos, y somos bastantes personas que depositamos lo que alcance a recabar por este medio, es muy importante. ¿Nos repites el número de cuenta, por favor?
1: Sí, aquí un detalle, lo voy a separar en un guión para que se entienda más.
0: Sí, ajá, ¿sí? Claro que sí.
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0: Ok, perfecto. Amigos, ese es el número de cuenta a nombre de
1: Francisco Javier Espinosa Amador.
0: Francisco Javier Espinosa Amador, que bueno, su oficio es rotulista.
1: Y muralista.
0: Así es,
1: pintor.
0: Rotulista y pintor. Ese es su trabajo y bueno, pues andando desempeñando su trabajo en compañía de su hijo, al estar laborando en un baño, pues sucedió, ¿verdad? Por un descuido, cayó el ácido y pues obviamente le afectó el ojo. Javier, pues muchas gracias de veras por tomarnos en cuenta. ¿Algo que le quieras decir a la gente que nos escucha?
1: Pues un saludo a toda la comunidad ensenadense, que pues nosotros vivimos aquí, yo estoy aquí desde el año 83 y pues una gente, pues nací en Isla de Cedros, pero prácticamente somos ensenadenses, pero cuando llegamos aquí a la ciudad, pues es muy diferente, ¿no?
0: Así es, Javier.
1: En aquellos años y todos los años he conocido gente muy, muy, muy hermosa aquí, muy cariñosa, muy amable la gente nativa de aquí de Ensenada.
0: Y fíjate,
1: a todo dar.
0: Y fíjate que sí, sí, tienes toda la razón, yo soy de ensenadense, sí. Te agradezco mucho ese comentario porque en realidad aquí en Ensenada somos personas que ayudamos, personas que de veras tenemos muy buen corazón. Dicen que no somos muy trabajadores, personas que han dicho de afuera dicen que somos muy mensos, ¿verdad? Pero claro que de eso, pues no es cierto. Somos muy fácil de ¿cómo te diré? Bueno, somos personas que nos gusta ayudar a la gente. Tenemos un buen corazón y otras gentes de afuera dicen que somos muy confiados, ¿verdad? Entonces, por no volver a repetir la otra palabra. Así que sí, Javier, pues ojalá quiera Dios que, ¿verdad? La gente te apoye con algo, deposite lo que guste, lo que pueda, y puedan ustedes llevar a cabo esa operación para tu hijo allá en Tijuana. ¿Querías comentar algo, mi buen amigo?
2: Sí, sí, definitivamente sí. Nada más ratificar que los ensenadenses somos solidarios en situaciones como esta y esperamos que contemos con todo su apoyo, ¿no? Y quiero repetirles el número de cuenta aquí en Bancomer, anteriormente Bancomer, el número de cuenta es 4152-3141-1483-7480.
0: Muy bien, aquí tenemos nosotros el número de cuenta, mi amigo, por si acaso usted no alcanzó anotarlo, bueno, pues ya lo sabe que nos puede hablar, nos puede mandar mensaje por WhatsApp también, y claro que sí, con todo gusto nosotros le vamos a dar el número de cuenta. ¿Comentar algo, Carlitos?
3: Pues recalcar que, bueno, no recalcar porque no lo habíamos tocado el tema, pero estoy viendo que tiene una libreta llena de dibujos y ahí nos enseñó sus bocetos. A lo mejor una forma de ayudar también, si no les gusta O si soltar, no pueden, soltar el dinero nomás por, no te voy a soltar el dinero y buscan como algo a cambio. Podría manejarlo como de comprar un dibujo, ¿no? Porque estoy viendo que son bastante buenos. Yo creo que lo voy a comprar un dibujo ahorita a ver si me hace uno del panda.
0: Ahí es todo,
3: compadre. Va a tenerlo ahí en mi cuarto. Entonces, ando, y recalcar que sí, en general, en el mexicano es una persona que le gusta ayudar mucho, ¿eh?
0: Sí, la verdad sí, que sí.
3: Que recibe muy bien a la gente de afuera. Y así como recibimos con mucho amor al extranjero, debemos de recibir con muchísimo más amor a nuestros hermanos. Entonces, qué mejor que ayudar. Entonces, ahorita... A ver, ¿cuánto sacamos aquí entre el pan del Jesús y yo? Pero así, de que ayudamos.
0: Con el favor de Dios. Así, claro, sí. Que sí, nosotros también vamos a sumarnos a esta causa. Y pues están todos invitados, amigos. Si quieres apoyar y anotaste el número de cuenta, recuerda 10, 20, 30, 40, 50, lo que tú puedas, 100, 200, 500 pesos. Habrá personas que sí pueden apoyar con un poco más. Entonces, lo que ustedes puedan, muchísimas gracias, claro que sí. Aparte, pues tienes trabajo de, eres rotulista y eres pintor también, ¿verdad? ¿Nos puedes dar tu número de teléfono por si a alguien también se le ofrece algún trabajo? Porque es una forma también la cual pudieran ellos apoyar, ¿sí? El número
1: Mi número es 646.
0: Así es.
1: Lo voy a dar uno por uno porque son...
0: ¿Así?
1: 161.
0: 161.
1: 61.
0: 61.
1: Otra vez. 76.
0: 76. 161.
1: 61.
0: 76.
1: 76.
0: Ok, el teléfono es para, pues, si quiere también prestar sus servicios, es el 646.
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0: Así es, bueno, ese es el teléfono. Claro que sí, mi amigo, pues muchas gracias de veras por tomarnos en cuenta. Sabemos que hay muchísima gente de buen corazón y estoy seguro que sí van a depositarte.
1: Al contrario, a ustedes muchísimas gracias y pues al pueblo Ensenada también, muchísimas gracias. También.
0: Ándale pues, mi amigo, gracias. Vamos a un corte rápido, regresamos. Esto es el show del panda.
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0: Sí.
1: Órale, pues, amigos, ya estamos de regreso. Gracias. Bueno, pues es la una exactamente ya con 52 minutos. Carlitos, adelante, Carlitos. ¿Qué traemos, compadre?
2: Traigo pregunta.
1: Pregunta, preguntón.
2: Si tú pudieras, en general, todos los que estamos aquí en cabina y los que nos están escuchando.
1: A ver.
2: Si te pudieras hacer una serie o una película, te van a hacer una película o una serie de tu biografía. ¿De qué trataría tu serie? ¿De qué trataría tu película? ¿Y qué actriz o actor te gustaría que te interprete?
1: ¡Órale! ¡Órale! Bueno, primero la gente que nos diga ya al aire o de una vez ya pues nosotros como, también, compadre.
2: Pues de una vez ustedes, a ver.
1: A ver, a ver. Entonces, repítenos la pregunta, por favor, si es amable.
2: ¿Qué, si te dirían una biografía de tu vida? Panda, show, Panda Guerrero. ¿Qué Ajá. sería, película o serie?
1: Me gustaría que fuera una película nomás, compadre.
2: ¿Y de qué hablaría tu película?
1: Me gustaría que hablara de lo que es, lo que ha sido mi vida. Me gustaría que hablaran de lo que, pues lo, mi vida precisamente, amigo.
2: Pues sí, eso es una biografía, Panda, pero me refiero, ¿qué puntos resaltarías, pues?
1: ¿Qué puntos resaltarías?
2: ¿Qué situaciones de tu vida?
1: Bueno, una de las situaciones de mi vida que me gustaría que resaltaran en esa película, sería algo que le pueda sumar a toda la gente en general. Por ejemplo, yo tuve un accidente hace muchos años, que yo le doy gracias a Dios que sucedió, porque pues eso realmente cambió mi vida, ¿no? Entonces, eso es algo que pueda motivar a la gente a luchar, a no darse por vencido, principalmente todas aquellas personas que están pasando por alguna situación muy complicadas, ¿verdad? De complicadas tanto de salud como económicamente, familiarmente y cualquier problema que pudieran tener por las cuales ya ellos no sienten deseos de luchar, pues están bloqueados en su mente porque ya están definidos a sufrir para el resto de su vida. A esa altura, me gustaría que resaltaran mi accidente, porque a mí me cambió la vida. ¿Qué fue lo que me pasó? Bueno, pues mira, por andar de borracho, por andar de vago, estando casado, teniendo hijos maravillosos, gracias a Dios, teniendo un excelente trabajo y teniendo una vida maravillosa, por andar de borracho, por no hacer caso a los consejos de los amigos, muchas veces de los padres, de la misma esposa, y andar de pedo, pues en una ocasión me accidenté en un bronco allá en la playa, en las famosas dunas, me quebré la clavícula, las piernas, los pelvis, me desacomodé la cintura, se me molieron las tripas, tuve dos operaciones. En la segunda que se requirió, pues ya me dieron los santos óleos en el hospital Ben Mar, antes Las Américas, y le hablaron a mi gente porque
2: ¿te ibas a morir, papá?
1: Ya me dieron los santos óleos, con eso te digo todo. Ya dijeron, vamos a operar a ese hombre porque tenemos que operarlo, porque no es obligación, pero pues ya había tenido una operación, ya se le había cortado un buen tramo del intestino y sucedió otro problema y vamos a tenerlo que abrir otra vez y vamos a tenerlo que operar. Entonces me dieron ya por muerto, hablaron a la familia, me dieron santos óleos y pasaron a hacer la operación. Y hay mucho que platicar de eso, porque cuando salí de ahí, 9 horas después, dijeron que pues se me podía parar el corazón en cualquier momento, que que el otro. No pasó nada, después pasó el mes, me dieron de alta, que iba a quedar inválido para el resto de mi vida. Y un montón de cosas, ¿verdad? Entonces, gracias a Dios, aquí estoy, desde aquel accidente, por completo. Te puedo decir que mis amigos son mi familia, son la gente con la que trabajo, con la gente que yo me muevo, que son ustedes, porque amigos, no, se me desaparecieron todos por completo, y para mí mejor, porque así ya no tuve malas amistades, ¿no? Entonces, por eso, ese accidente estaría bueno, porque hay mucha gente que, óyeme, después de estar, de que me dijeron, ¿sabes qué? Pues este vato ya se va a morir, y estar aquí todavía, cuando he logrado tantas y tantas cosas, ¿verdad? Entonces, pues yo soy agradecido con la vida, agradecido con Dios, agradecido con todas las personas con las que yo trato, ¿verdad? Y por eso yo digo, no, no, no se deje, no se abandone, luche, no importa qué decepción, no importa qué sufrimiento, no importa qué humillación hayas tenido, no importa nada. Si tú quieres salir adelante en la vida, lo vas a lograr, nomás está de que tú quieras. Y que si eres pedo, si eres drogadicto, si eres mujeriego, si lo que tú seas, si de veras quieres salir adelante y tú te lo propones a luchar por ti, por tu vida, por tu progreso, no pienses en los demás, piensa primeramente en ti, porque si tú te ayudas, vas a poder ayudar a alguien. Si no te ayudas a ti mismo, si tú te abandonas, entonces no vas a poder ayudar a nadie.
2: Oye, pero ¿y qué te pasó? ¿Cómo estás vivo, Pando?
1: Pues me accidenté en un bronco, pues nos volteamos.
2: No,
1: pues
2: ya nos dijiste qué te pasó, pero ¿cómo es que estás vivo entonces? Pues
1: la gracia de Dios y la verdad es de que yo nunca me di por vencido cuando estaba hospitalizado.
2: Oye, ¿no viste la luz que dicen, Pando? Esa es de cuando estás a morir.
1: Hay una anécdota muy bonita, muy preciosa que puedo comentarlo también para la gente. Mira, ya nos salimos del tema, pero bueno, ni modo. Resulta si resalta de que cuando yo estaba en el hospital, estaba crucificado aquí, fierro por todas partes. Yo no movía nada del cuerpo, ni nada. A mí me daban de comer por la tráquea, puros líquidos. Y bueno, yo no tomaba nada de líquido ni nada de eso, ¿verdad? La comida me la daban por la tráquea y a mí me mojaban nomás los labios así, mira, así con un algodoncito. Yo me abalanzaba porque pues no podía yo tomar nada. Me dijeron, ni hagas eso, Arnulfo, porque te imaginas donde pase algo por ahí y hacer operado y bueno, en fin, ¿no? Había una persona que me visitaba todas las noches ahí. Cuando salía mi gente de la visita, siempre entraba una enfermera. Muy preciosa ella, con todo el respeto debido, con su bata blanca. Sí, yo miraba que andaba con Levi's y tenis y todo ese rollo. Bueno, me visitaba varias veces cuando yo salí del hospital. Fíjate que pregunté por ella porque yo muy agradecido pedí nombres y teléfonos de todos los que están ahí. Y después busqué el de ella y pues, no encontré nada, pero pregunté a mi familia, ¿no? A esa mujer nunca nadie la vio, compadre.
2: Oye, ¿no será que
1: nunca
2: era?
1: Nadie la vio. Yo fui al hospital y pregunté, ¿y qué creen? Dijeron, pues que allá habían dos personas que apoyaban mucho ahí, pero que ya habían pasado a otra vida. Eso fue lo que me platicaron. Pero bueno, al igual, pues eso es algo maravilloso que me pasó. Otra fue de que cuando yo recién salí de la operación esa donde dijeron que ya me iba a morir, yo recuerdo que me sacaron así te lo juro, mira, así en la camilla me sacaron y me metieron a un cuarto oscuro. O sea, yo cuando salí, yo estaba consciente de eso, yo estoy seguro que era un elevador. Ya ves que abren el elevador y órale, y me aventaron así al elevador. Pero resulta ser de que dicen que nunca me sacaron y ni me metieron a ningún lado, que me pasaron y me metieron directamente al cuarto donde estaba. Y qué curioso. Eso son dos cosas maravillosas que me pasaron a mí. Qué curioso, fíjate, la verdad.
2: Una, ¿cómo se llama? Algo divino.
1: Ah, sí, la verdad. Y bueno, pues pero dicen, no, así nunca te metieron en ningún cuarto oscuro ni nada. Te metieron directamente al cuarto. Ah, qué maravilloso. Entonces, pues son cosas que pasan en la vida, ¿verdad? Me alargué poquito, quise comentarlo de una vez que estamos aquí.
2: A mí me interesa también la del Jesús, pero nos vamos a ir al cortito, entonces cuando regresemos.
1: Así es, platicamos.
2: ¿Cuál sería la del Jesús?
1: Exacto. Bueno, pues esta película va a ser bastante larga, compadre.
2: Pues ahí ya nos aventamos una hora de pura película.
1: ¿A poco, compadre? Bueno, pues esperen la película de Arnulfo el Panda Guerrero, el resucitado, compadre. No, pues aquí estamos puros sobrevivientes, por lo que digo, también vamos al corte, regresamos.
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2: Órale, compadre, mira nomás, qué buena onda, compadre, 2:00 p.m. ya con 7 monitos, 2:00 p.m. amigos, aquí en la Ranchilita, recuerden, desde Trabaja, California, saludándole a su amigo Arnulfo Panda, el más greñudo de sus amigos. Oye, saluditos para Edgar, el Tigre Guerrero, que nos acompaña, pues, allá en Punta Banda, mi buen amigo Jesús León Rivera, el que sí tiene madre, compadre.
3: Ay, todavía. Ey. Preparándome un cafecito, Panda.
2: Qué rico.
3: ¿De dónde, sabroso, Panda?
2: De la casita del café.
3: Por supuesto, que la casita del café.
2: ¿Dónde está ubicado
3: la casita? Avenida Cortés y Galeana, allá en la colonia Independencia.
2: Dale, condenadote, ir a lo más.
3: No, sí, ya.
2: Ahí la lleva, sale, lleva. El carrito viene sonriente. ¿Qué onda acá?
4: Marcó doña Yoli.
2: ¡Yoli!
4: Que dice que ¿por qué nos tiene que llevarle chingada? Uh-huh. Para que agarremos la onda.
2: Ah, que sí, ¿por qué no? De ver, hoy no, y hay gente que le carga pifas y no agarra la onda.
4: Y ya no alcanzó, onda. Y ya no alcanzó a agarrar la onda.
2: No, ya
4: pero,
2: no.
4: Pero a ver, Jesús, tú, ¿serio película?
3: Mira, no, pues es una película, mi vida, te puedo decir, Carritos.
4: Es que, guáchense, una serie, yo lo comentaba porque ese tema lo llevé a Play, a la otra estación. Y yo decía que una película, una serie se me hace mejor porque puede durar más. Porque a veces una película que le podemos meter mucha carne de 3 horas y a la gente le da hueva. Ah. Pero cuando nos aventamos una serie, nos picamos más de 3 horas.
3: Sí, por supuesto que sí.
4: Entonces siento que manejar una serie se me hace que es mejor para jugarle como psicológicamente a la gente, de que se pique más con la serie que con la película. Porque la película dices, ay, me da hueva porque dura 3 horas. Pero tú ver que el episodio de tu serie dura 40 minutos, te avientas 2, 3 y al rato se te quedas picado y ya te aventaste media serie. Y te caíste 5 horas de la serie. O sea, te aventaste 2 películas ahí en ese tiempo. Entonces, yo en lo personal, yo creo que la mía sería una serie, pero tú dices que película.
3: Bueno, es que no entendí tu pregunta de un inicio, Carlitos.
4: Tú harías, sea, una película
3: de mi vida.
4: De, ¿no? Tu, así como las de Juan Gabriel, que las de Luis Miguel y todas esas que existen. Es una biografía tuya, de tu vida, sí, pero sería película o serie.
3: No, fíjate, Carlitos, que sería una serie, porque anoche precisamente, qué coincidencia, ¿no? Estaba pensando en eso, fíjate, escribir un libro sobre mi vida, ¿no?
2: Así es.
3: Que tiene algunas cosas muy interesantes y otras no tanto, ¿ah? Pero pues, en fin, o sea. Pero sí, Carlos, yo considero contigo una serie,
2: una sería mucho serie.
3: Mejor. ¿Sí?
4: ¿Y qué temas tocarías? Porque hay temas que a lo mejor no. No digo que no sean importantes, pero hay temas que a lo mejor son como paja, como relleno, que dices, no, si los meto en la serie o en la película, me va a durar más y no son tan relevantes.
3: No, o sea, sería concretamente, o sea. Sería mi historia, sería mi vida, ¿no? Pero, o sea, seriada, ¿no? Pero claro, definitivamente, o sea, experiencias reales, ¿no? Por ejemplo, cuando aquella vez que entrevisté a Vicente Fernández aquí en...
2: Maravilloso.
3: Aquí en Ensenada, ¿no? Casi. En el Hotel Cortés. Fue una experiencia inolvidable, porque fíjate, Vicente Fernández, cuando me tocó en mi turno, al último de hacer la pregunta, que éramos 11 reporteros ahí en ese entonces.
2: Ajá.
3: Estoy hablando de 1987, ¿no? Bueno, pues ya llovió ya hace rato, ¿no? Pero fíjate que cuando le pregunté, señor Vicente Fernández, ¿quién cree usted que será su sucesor?
2: Ándate,
3: pase. Y pues ándese paseando, ¿qué crees que me contestó con impropios, con groserías?
2: ¿Su hijo?
3: No. Sí, por supuesto, ¿no? Yo, o sea, ya te la platiqué, te la historia esa, ¿no?
2: Ajá.
3: Entonces me dice, ¿sabes qué, hijo de tu tal? Nadie puede ocupar el lugar de Vicente Fernández, porque Vicente Fernández solamente hay uno y yo soy el máximo ídolo de México y... Y sí, cierto, y sigue siendo, descanse en paz, ¿verdad?
2: Descanse en paz.
3: Pero estaba tan enojado, Panda, a mí nunca nadie me había ofendido de esa manera tan grotesca, tan grosera, tan vulgar, ¿no?
2: Bueno, ni modo, no.
3: Pero deja. Bueno, o sea, entendí porque, pues, o sea, pues es que el charro cantor, el presidente Fernández, ¿cómo, no?
2: Así
3: ¿cómo
2: es.
3: Le puedes preguntar tú quién considera que va a ser usted su sucesor, ¿no? Pues, ¿cómo? Dijo, pues, yo soy Vicente Fernández, el número uno y de guagua.
2: Eso
3: y sí, cierto, todo eso seguro, ¿ah? Y luego me dijo, a ver tú, pues hijo de tu tal por cual, dime tú quién puede ser mi sucesor. Bueno, le digo, su nombre empieza con A y su apellido con F. Y se quedó escéptico, se quedó mudo, se quedó mirándome y de repente abrió los ojos acá, en serio, es real. Y ahí está Marta Elena Cantúa, ahí está Alfredo Mendoza Rodríguez, ahí está Sergio Muñoz Córdoba, Lalo Guerrero, o sea, de los que estábamos en aquel tiempo en esa... Abelardo Cárdenas, ¿no?
2: Abelardo Cárdenas.
3: Sí. Entonces, cuando ya le digo yo que su nombre empieza con A y su apellido con F, pues se quedó desconcertado acá y de repente y se me vino el vato, me abrazó, me dio besos en las mejillas.
2: Ajá. Sí, porque era muy gasón.
3: Sí, sí, apretándome el vato acá y dice, oh, mi amigo, ¿qué te tomas? Y como ahí tenía él una botella de
2: Blandi Presidente. Sí, siempre, sí.
3: Esa botella de Blandi Presidente era de un litro, Carlitos. ¿Sabes qué? Cuando recién entramos en la conferencia, cuando recién abrimos la conferencia, preguntas y respuestas, agarró la botella, panda, Carlos, se la aventó, glu, glu, glu, glu, medio litro se aventó de un solo trago. Y cuando ya después de que pasó eso y que ya lo que les comento ya ocurrió, me dice, tómese un trago conmigo. Y me pasa la botella, panda, y no, pues, ¿qué quieres que pasó?
2: No tomaste.
3: Pues no, porque pues no tomaba, pues. Y luego pues estaba trabajando, ¿cómo iba a andar tomando, no?
2: Te la hubiera arrebatado.
3: Y me dijo, no, ¿sabes qué? Tienes que tomarte un trago conmigo, porque ya acá esto que... De ofenderme, de molesto, de enojado, como un energúmeno, cambió totalmente, panda.
2: Órale,
3: te das cuenta que pues, se transformó, ¿no?
2: Oye, pero
3: pues,
2: ¿quién
3: estaba hablando de su hijo? Pues de Alejandro Fernández.
2: Alejandro Fernández.
3: Estaba yo le dije que iba a ser su sucesor, pues, o sea.
4: Órale. ¿Qué tres personas meterían en su película o en su serie? Que sean tres personas como del medio en el que están. Por ejemplo, tu panda, ¿no? Supongamos. Metería a Danny Boy, al ingeniero... Ay,
2: Carmona.
4: Felipe Carmona y a Luis la Leyenda, supongamos. Pero sí. ¿A quién meterías? Que tú digas, fueron como importantes dentro de mi carrera o así. No es familiar, compañero de trabajo.
2: Mira, yo...
4: Incluso al Perico, no sé si trabajaste con el Perico, ¿no?
2: Sí, sí.
4: Perico.
2: De entrada, a Luis Estrada la Leyenda no la metería.
4: ¿No se la meterías?
2: No, porque... Iba a faltar, güey. Iba a quedar sin.
4: ¡Ay, qué mamón!
2: Nunca se iba a hacer esa escena con él. Porque nunca llega, güey. Fíjate lo que son las cosas y cómo se pierden oportunidades. ¿Ya ves, Luis?
3: Por la película del panda, ¿no?
2: Por faltista no vas a estar en mi película. Porque va a ser películas para serie, no, para que se acabe rápido y de una vez. De lo bueno poco, compadre.
4: Pero ¿quién es? ¿Qué tres personas, pues?
2: Mira, sí, una de ellas, de verdad, tuve yo en aquellos entonces años, hablando de mi colega y buen amigo, descanse en paz, Perico Larios. Me hubiera gustado mucho, de veras, porque... Bueno, lo pondría él, para empezar a él, ¿no? ¿Por qué? Porque cuando yo andaba haciendo en toda la zona rural y en partes del estado la gira haciendo bailes en aquellos entonces, cuando el programa no era el show del Panda, no era el show de Arnulfo el Panda, en aquel entonces era Panda Show, el original Panda Show aquí en el Senado, que después salió otro como a los 9 meses, eso es otro rollo, ¿verdad? Pero en aquellos entonces andaba haciendo bailes por todas partes, en compañía de Edgar Todo Salgado, que ya falleció también, mi buen amigo el perro Zamora, también el coyote, y éramos cuatro animales que andamos en toda la zona rural. Después me quedé yo solo haciendo, no nomás bailes en toda la zona rural y en el estado, sino también hacíamos ferias, y me encontraba en diferentes lugares en la zona rural, que estaba Periquito Larios en un rodeo, que estaba acá en Ojos Negros en otro rodeo, que andaban por el Valle de Guadalupe en otro rodeo, me lo encontraba por todas partes, y mi Perico Larios siempre me decía que quería pues que trabajáramos juntos, que estuviéramos juntos, pero no, una o por otra, pues nunca pude, nunca pudimos estar, conducir trabajos diferentes, porque él era animador de rodeos y yo... presentador y animador de grupos musicales, ¿no? Algo diferente. Yo le decía, es que yo no sé eso, Perico, yo nunca voy a aprender eso. Sí vas a aprender, cabrón. Y dice, ¿cómo no? Está bien fácil. Y estuvimos en dos o tres ocasiones, que yo anduve grabando y entrevistando para una revista que yo tenía. En dos o tres ocasiones me descubrió y a final de cuentas allá estuvimos conviviendo un rato, ¿no? Y estuve haciendo los 8 puntos, como en una o dos veces nada más, porque. Me dijo y estaba él conmigo y nos la pasábamos bien suave, pero anduvimos y nos cruzábamos, él estaba en San Vicente, yo andaba en Guadalupe, o él estaba en Ojos Negros, yo andaba para acá, para el lado de San Antonio de las Minas, y andábamos en la misma jugada, pero cada quien por su lado. Sería maravilloso porque iba a ser una serie muy, pero muy bonita. Pondría a José Javier Calderón Marín, descanse en paz, un gran amigo, un gran locutor del programa de Furia Musical, también me gustaría que estuviera por ahí algunos de mis hijos, ¿verdad? Para que vivieran ese gran recorrido de parte de mi vida, tanto cuando era joven como cuando ya fui locutor, porque estuve con grandes artistas, estuve con Ramón Ayala, Los Tiranos del Norte, hice baile directamente con los originales Cadetes de Linares, estuve por ahí con Julio Preciado, que no hicimos a final de cuentas el baile, pero por mencionar algunos de los artistas grandes con los cuales yo he andado, he estado en contacto, entre otros grupos, ¿verdad? Hubiera sido una serie muy bonita, la gente se iba a divertir.
3: Sí, como no, Panda.
2: Claro. Acá en Las Palmas,
3: Paraíso Las Palmas.
2: ¿Sí? Paraíso Las Palmas, ahí estuve con Ramón Ayala, su Bravos del Norte.
4: ¿Quién se parece más a ti, Edgar o Arnulfo?
2: A ver, ¿quién se parece?
4: De la cara.
2: Pues mira, uno es blanquito, el otro es morenito. Los dos tienen mucho parecido en mí, en facciones, así es.
4: Es que, por ejemplo, ahí podrían aplicar la que aplicó Joan Sebastián. Bueno, no la aplicó él porque ya se había muerto. Pero la de Joan Sebastián, que su hijo fue el que interpretó a su papá en la serie. Uh-huh. O sea, a lo mejor no te agarras un actor, pero unas cabecitas que se dé Arnulfo o Edgar y sobres, que te interprete a ti como cuando
2: estás. Sí, joven. En la cuestión de micrófonos, Edgar, yo pienso que es... no pienso, él sí la...
4: Sí, la armaría más.
2: La haría muchísimo mejor. En la cuestión de laboral, de movimiento, de andar para acá y que para allá, y business, de trabajo y organizando cosas, Arnulfo tiene...
4: O a lo mejor podrían salir hasta los dos. Uno es la versión más...
3: Sí,
4: un punto es uno más joven y el otro ya cuando pasan los años ya es Arnulfo.
2: Bueno, ándale, algo así pudiera ser. 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
2: 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Y bueno, pues a la media nos vamos a ir al corte, tenemos tiempo, vamos a regresar con el sorteo para toda la gente que se han anotado para los regalos, bueno, pues ya lo saben. Carlitos.
4: Yo quiero saber, pero van a decir cómo vamos a darte con el tema, cómo va a darte, Carlitos, con el tema, pero tú, ¿qué tres personas serían ahí que no son tus no negociables en la serie?
3: Fíjate.
4: ¿Tus hijos se parecen a ti? En facciones, así
3: en
4: que...
3: En facciones tú... sí, o sea, en facciones sí. El mayor, que tiene 42 años, se parece más a mí cuando estaba más joven, ¿no?
4: Ándale, que cambió sí te podría interpretar, pues sí podría ser un Jesús, no, claro, de joven.
2: ¿Lo tuviste de 50 años?
3: No,
2: adelante.
3: A los 18 años que me casé, Panda, y a los 19 ya lo teníamos, afortunadamente, Cristian, Jesús León Ceseña,
2: ¿no? Así es, bueno, contestando a la pregunta de... ¿A quiénes pondrías?
3: Pondría a él y también, o sea, hay una parte muy interesante, muy importante para mí en lo personal de mi vida, en mi carrera profesional, ¿verdad, Panda? O sea, como locutor de radio, pues me gustaría participar bien con Benny Camaro.
2: Benny Camaro.
3: Camarena, ¿no? Benny Camaro.
2: No, Benny Camaro.
3: Benny Camaro. Es un show. Sí.
2: ¿A quién más pondrías?
3: Pondría, fíjate, Panda, pondría también a Javier Calderón Marín, que...
2: No, bueno, no, él va a estar conmigo.
3: Es que fue una parte muy importante en mi formación como locutor.
2: Sí, ya entiendo.
3: Y
2: bueno,
3: sobre todo la onda romántica, ¿no?
2: Hablaremos con él.
3: Hay que hablar con él para
2: ver. A ver quién decide, porque o está contigo.
3: Y bueno, dos más de ellos, Panda. Aunque hay muchos, Panda, que fueron muy importantes en mi formación como locutor de radio, ¿no?
2: Sí.
3: Me pondría al Perico Larios.
2: Al Perico.
3: ¿No? A Enrique Larios, a Enrique Larios García. Al grande.
2: Yo me quedo con el chiquito.
3: Tú te quedas con el chiquito. Yo me quedo con el papá.
4: Con el grande.
3: Con el papá, no. También pondría, ¿sabes quién te digo? A otro.
2: No, nomás tres.
3: No, pero quiero poner otro.
2: No, o sea, no, más tres.
3: No, que sean cuatro, hombre. A don Luis La Madrid. Moreno. Don Luis fue uno de mis maestros en aquel tiempo, Panda. Muy importante mi formación, o sea... Una persona muy, muy educada, una persona muy conocedora, muy capaz. Toda una institución en la radio, Panda.
2: Bueno.
3: Y también, bueno, pues también quiero, no puedo dejar de mencionar a José Luis Villalbazo también, o sea, uno de mis...
4: Una eminencia.
3: Sí, una eminencia en la radio, ¿no? A Lupita Valencia.
2: No, ya, tú tienes todo.
3: No, Panda, es que pues aprovechar a todos.
2: No más tres, Carlitos.
4: Algo le decía decir, se me fue.
2: ¿Se te fue?
4: Se me borró.
3: Bueno. Sí, así pasa, sucede con tensión. No.
4: Sí, era... Ya me acordé. Ustedes, no serían los directores de la serie ni de la película, pero a ustedes les gustaría estar como a cargo de dar el visto bueno, o sería como, confío en el director. O si les gustaría estar presente durante todo el rodaje.
2: Sí, yo sí tendría que
4: estar presente. Eso.
2: Sí,
4: estar presente.
2: La verdad que sí, la verdad que sí.
3: Sí, por supuesto que sí, porque pues para poder, expresar, más real toda la vida, ¿no? Toda la serie, ¿no?
2: Okay. Vamos a ver quién tenemos en la línea, amigos. Buenas tardes, adelante.
4: A hacer la leyenda.
2: Bueno.
5: Pandita.
2: Yoli, ¿qué tal, Yoli? Oye, dígame, tienes 20 segundos y ya se te acabó el tiempo.
5: Sácame el aire.
2: Ay, mija, es que estamos en un tema ahorita.
5: Pero deja decirte.
2: Sí, dígame.
5: Nomás me faltó decirte
2: a Tomás Acevedo. Tomás Acevedo. Sí, yo lo iba a mencionar por ahí. Hay una anécdota muy bonita de Tomás Acevedo.
3: Uy, está el pollo vaquero también.
2: No, sí hay mucho.
3: Sí, sí.
5: Con el perico, ya es que amenizaba, pero los rodeos y todo eso.
2: Sí, claro que sí,
5: mi yo. Me saltó el Tomás Acevedo.
2: Sí, pues. Ándale, pues, ¿verdad? Preciosa, Jolly, cuídate mucho.
5: Oye, te mandé un video.
2: Ahorita lo checo, preciosa.
5: Ábrelo para que lo mires y se rían.
2: Ah, ok.
5: Míralo,
2: Mi amiga Jolly, un abrazo, ahorita vamos a ver tu video. Gracias, mi amiga Jolly, nos mandamos saluditos, Jolly, muchas gracias. Oye, vamos a concluir el tema, mi buen amigo Carlito, se nos está acabando el tiempo, dígame qué hacemos.
4: El sorteo, ¿qué le iba a hacer? Se me olvidó.
2: Ahorita el sorteo, ya después del corte.
4: Pues vámonos al corte de una vez.
3: Ok, bueno. Yo también tengo una pregunta, Panda, ¿a qué hora vamos a mandar los saludos a los cumpleaños?
2: Al regreso de la sección de los cumpleaños, también tenemos una sección.
4: Vámonos al corte, vámonos a pisarle todo esto.
2: Pero... Sí, compadre, claro que sí, recuerda, este es el show de Arnulfo el Panda Guerrero, y con todo gusto nos vamos al corte y regresamos, no me tardo.
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0: Bien, amigos, estamos de regreso. Ya son las 2 de la tarde con 30 minutos. ¡Qué bárbaro! Y bueno, pues, qué bárbaro que no hemos atendido por completo este...
1: Es que estamos picados, Panda. Porque les voy a mandar a hacer su película y su serie.
0: ¡Órale! ojalá, compadre. Vamos a atender WhatsApp. Hoy ya mandamos saluditos para nuestros buenos amigos, pues, albañiles que nos acompañan. ¿En dónde? Dice, ay, chihuahua, saludos a todos los albañiles. Ya le pusimos su canción, no le puse palomita aquí a mi cuate, pero bueno, le mandamos un saludito. No nos dicen en dónde, fíjate. Pero de todos modos, le mandamos saludito, compadre, muchas gracias. Mi buen amigo, por aquí nos mandan 530,000 reproducciones. Vamos a ver, nos mandan un video, pero no nos dicen nada. Ahí aparecen un montón de panditas también. Muchas gracias. ¿Qué ahí? 2026. Dice, mira Carlitos, chulo, lo que tengo, ay, condenado, ya me imagino que han de
2: es
0: ser tu...
2: Es el ¿cómo se llama?
0: Ha de ser tu viejo, dice, y te las voy a llevar, dice, de sorpresa, pero, y te pay, ha de dejar...
1: Y te voy, te voy a dejar,
0: dice, con la duda... está perro.
1: Un besito, mijo.
0: No, está perro el mensaje, Carlitos. Pero sí, como que sí, esta persona te quiere mucho.
1: Sí, sí.
0: Esta persona te quiere mucho. Vamos a ver este que también parece ser que te quiere. Ay, mira, ay, este es para mí. Nos manda.
1: ¿Qué dijeron?
0: Mi amiga doña Jolly, muchas gracias. Ahorita de momento no lo puedo ver por el tiempo, pues pero. Bueno, sí lo estoy viendo. No lo puedo abrir ahorita de momento. El tiempo nos acaba bien feo, ¿eh? Te mando un saludito, Jolly, gracias, busco pareja, ¿qué pasó? No, eso no, compadre. Bueno, vamos a bajar, saluditos para Araceli Gutiérrez, allá en la popular número 2, que cumple años, saluditos, para todos ustedes también. Ese ya no me corresponde, ese tampoco me corresponde. Sí, saludo para Sofía Ruiz Campa, también cumpleaños. Bueno, pues ahí están. ¿Qué les parece si hacemos una vez la sección de los cumpleaños?
2: Para pues que... me parece muy buena idea, Panda, así que quiero mandar un saludo y un abrazo muy especial para Cindy Yajaira Dávila, que hoy cumpleaños, Panda.
0: Órale.
2: Su mamá, Sofía Dávila Covarrubias, la manda a felicitar a sus hermanas, sus primos, tíos, su abuela y toda la familia.
0: Tenemos a Cindy, tenemos a Sofía y tenemos únicamente 3 cumpleañeros, Araceli. Así que bueno, vamos a poner entonces, amigos, la sección de los cumpleañeros. Vamos a regresar y vamos a ver ahora sí que quién es la persona que se va a ganar algo para que vayan a comer al Pelícano, a lavar su carro o directamente, bueno, pues ahora sí que ir a Chicken King. Ando aquí buscando a la condenada.
2: Oye, Panda, ¿y qué pasó con los tamales? Pues el vale que tenemos aquí, un paquete familiar, Panda.
0: También lo vamos a regalar.
2: Tamales de best.
0: Síguele, sí, compadre, síguele.
2: Sí, tenemos...
1: Justamente para la gente que se pregunta cuántos tamales son...
2: Ok, sí.
1: Creo que son 6.
2: ¿6 tamales?
1: Son 6 tamales. Son
2: ensalada, 6. Frijoles...
1: Ajá, y sí, o sea, son... ¿no? Vamos tú y yo con el vale y son 3 tuyos, 3 míos, okay. Tus frijoles, tu ensalada y yo aparte, también la mía, yo aparte lo mío y tu
2: champurrado, ¿no?
1: Tú el tuyo y yo el mío.
2: Ok.
1: Sí, o sea, como que es para 2 personas, pues.
2: Ok, es para 2 personas, Panda.
0: Bueno, sí, pues órale. Entonces está buenísimo. Oye, pues andaba buscando aquí mi condenada efecto acá en mi carpeta, que ya es un relajo y medio.
2: Bueno, ¿no? Panda, pues ya que ni vengan por el vale los tamales, Panda, porque allá Carlitos y yo ya no lo ganamos.
0: Ya no lo repartimos.
2: Ya lo repartimos.
0: Bueno, no encontré el efecto, la presentación de, pues, de los cumpleaños. Vamos directamente con las mañanitas, amigos. Para que los que hoy festejan algo importante, pues muchísimas felicidades a Cindy y a Jaira. Felicidades para Sofía Ruiz también.
1: Que Dios ilumine.
0: Y también para Araceli Gutiérrez de la Popular 2.
2: Muy bien, perfecto.
0: Bien, amigos, pues entonces vamos a ponerle aquí unos números para a ver si quién es la persona ganadora. Los voy a poner no en orden. Y bueno, pues, y a ver, mi amigo Jesús León Rivera, de estos 3 vamos a sacar solamente un ganador, los vamos a mandar precisamente, pues, a comer rico y deliciosos tacos de pescado, cortesía del Pelícano. Tengo aquí los números, al reverso. Entonces, elige uno, dos o tres.
2: Ok, yo elijo el número dos, panda.
0: El número dos. Ok, el número dos le corresponde que viene siendo al número tres. Entonces, el número dos le corresponde a Araceli Gutiérrez. Pero pues ahí está la ganadora, es el número, dijiste el número 3, 1,
2: No, dije el número 2.
0: El número 2, ok. Entonces, el primero es 3, el del medio, el 2 es 1 y el del 3 es 2. Entonces, si te aquí dice 1, 2, 3, Araceli Gutiérrez de la Popular 2, ganadora pues de media docena de ricos y sabrosos tacos de El Pelícano. Amigos, voy rápido, rola y regreso con ustedes. Échale, mijo.

0: Ándale pues, amigo, ándale pues, cómo no, compadre. Bueno, pues ya estamos arribando, pues, arribando, ¿no? Ya estamos, ya casi vamos de salida. Salud, pues, para Francisco, ¿qué? En la Popular 1, para...
1: Francisco... Espérame, déjame...
0: A ver...
1: Francisco Franco.
0: Francisco Franco, la Popular 1, para María Astril.
1: Sí, María Astril, su esposa... María Astrid, su esposa, y aparte para su hija Carmen Astrid.
0: Ahora, saludo para José Rocha, también allá en Costa Bella. Saludo para don Emilio Valenzuela.
1: Suela, sí, don Emigdio, don Milo, pues.
0: Don Milo, órale, saluditos, Para Cindy, también para Sofía y Araceli. Bueno, son las personas que tenemos, que están participando, y bueno, pues faltan los del WhatsApp también. Ahorita vamos a sacarlos todos, amigos. Para que alguien se va a ganar un vale.

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0: Así es. Saluditos para todos, amigos. Bueno, pues, mi amigo Carlitos, pues, te deseo mucho éxito con ese show que trajiste, las... ¿qué es lo que más te gustaría que se reflejara en tu película o en tu serie? Muchas
1: ya
0: gracias.
1: Ya se acordaba, Panda. A mí se ve que este vato nos va a cotorrear, Panda, ¿no?
2: Se los juro que no.
0: Órale, bien. Pues, compadre. 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
0: Y ahí vamos poco a poco, son varios, gracias a Dios, Chicken King, compadre.
1: Oh, sí, por supuesto, Chicken King.
0: Ah, Chihuahua, ahora es el charrito.
1: Ándale,
0: también.
1: Oye, Panda, quiero aprovechar aquí el intervalo este para mandar un saludo para Paola y para Karim.
0: Así
1: Alfonso,
0: es.
1: Para que nos escuchen, para Isel y para todos, para que nos escuchen en el ejido Heréndira.
0: Bueno, saludo para todos ustedes, amigos. Vamos a ir con una rolita, precisamente, que están solicitando con todo gusto para todos ustedes que nos acompañan. Más saludos para Francis, para Vanessa también, el tremendo Edgar, el Tigre Guerrero, que nos acompaña en Punta Banda, y mis Santi, mis Diego. Ah, saluditos sí, para todos ustedes, amigos, gracias. Nos vamos a ir con una rolita. Esto es Selena Quintanilla y sus 6 mejores cumbias del bailar, se crea. Le presentamos una rolita, eso es el show de Arnulfo el Panda, y la presentan nuestros buenos amigos, nada más y nada menos, de Servicio Auto Eléctrico Lolos. Ya, viejo, ya, y no quieren salir estos vatos.
1: Que no les dé pena, hombre, sálganle.
0: Ay, Chihuahua, vámonos al bailongo, compadre.

0: Bueno, pues amigos, ya estamos de regreso, amigos. Ya son las 2 de la tarde con 49 minutos. Momento cuchicuchi que vamos a llevar a cabo el sorteo para ver quiénes van a ser los ganadores, Carlitos.
1: Carlitos. Pues dijiste que hasta ahora ya nos encuerábamos, ¿no?
0: Y no, pues ya, hemos tenido mucha chamba, el día no ha habido chance.
1: Oye, yo, pero no llegó mi gato que se iba a encuerar con nosotros.
0: Por eso, pues, hombre, estábamos esperando el quién sabe qué acá a cambio de los, ¿cómo se llaman?
1: De los boletos.
2: Los fetiches esos, ¿qué eran?
1: Por las nalgas.
0: Esos que estabas pidiendo.
1: Por los sobrecitos por las nalgas,
0: pues. Pues sí, pues cualquiera de esas cosas. Sí. Pues no llegó, compadre. No, pues,
1: y tampoco el otro.
0: Y el envichi iba a ser en el momento, pues
1: tampoco
0: no.
1: Tampoco llegó la pasita de chocolate.
0: Tampoco. Diego. Chihuahua, hombre, ¿qué le vamos a hacer, compadre?
2: Qué bárbaro.
0: Pepito, ¿por qué llegas tarde a clases? Ay, profe. Es que allá en la esquina le robaron un billete de 200 pesos a un señor, hijo de su... Bueno, se lo robaron al señor, Pepito, pero tú, ¿por qué llegaste tarde? Es que yo estaba esperando que se fuera, pero ¿por qué estabas esperando que se fuera, Pepito? Es que yo estaba pisando el billete.
2: Ay, Pepito.
0: No, hasta yo, compadre.
2: Mamá, le dice Carlitos a su mamá. Mamá, ya no quiero jugar a rompecabezas con Pepito.
0: Ay, ¿por qué?
2: ¿Pero por qué no sabe jugar? Que no, sí sabe jugar, dice, pero cada vez que le pego en el martillo, se llora.
0: ¡Ay, ay, ay! ¡Ay, chico!
2: ¡Rompecabezas con
0: Pepito! Esto merece un aplauso.
2: Ah, sí, la verdad que sí.
0: Oye, no, pues así yo también no juego, compadre, no juego.
1: No, pero...
0: ¿Tú sí?
1: No sé.
0: ¿No jugarías tú con Pepito al rompecabezas?
1: Pues si yo fui el que le pegué.
0: ¡Hijo de eso!
2: Sí.
1: Oye, pero... Tenemos 8 minutos, panda.
0: 8 minutos.
2: Oye, no puede ser ya 8 minutos y sí. Nos vamos, panda.
0: Ya nos vamos. Hijo, dice. Le dice el padre al hijo. Mira, hijo, si repruebas el examen mañana, olvídate que soy tu padre. Al siguiente día, llega el niño a su casa y le dice, oye, mijo, ¿cómo te fue en el examen? ¿Y tú quién eres?
1: Lo reprobó
0: el mendigo. Bueno, pues ahora sí, muchachos, vamos a tener que hacer el sorteo. 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Vamos a ver ahora sí, muchachos, pues estamos listos.
2: Sí, yo
0: les voy a solicitar de la manera más atenta, sean tan amables de decirme un número del 1 al 27, por favor.
1: 7.
0: El 7, así de rápido.
1: Sí.
0: Bueno, pues Carlos López. Carlos López, pero ese Carlos López no tenemos ni siquiera el...
2: ¿De dónde ni a qué horas?
0: De qué colonia ni nada de eso. Pero bueno, ni modo, a ver tú, déjame, le vamos a dar el de Chicken King. Deja anotarle aquí a Carlos López Pollo y lo voy a poner en un círculo para saber y hacer su vale. A ver, dígame usted el número.
2: El número 3.
0: El número 3 le corresponde a José, ¿qué? Rocha de
2: José
0: Costa
2: Rocha
0: Bella.
2: José Rocha de Costa Bella.
0: Okay. José Rocha de Costa Bella, se va a llevar las órdenes de tacos. De tacos, así que bueno.
2: De pescado del pelícano.
0: Del pelícano, así es. Entonces, ahora sí que tienen chance hasta de hacer trampas. Ustedes ya saben los números, ahora sí no los puse salteados. Nada se crea.
2: No, aquí no se hace trampa, panda, qué pues.
0: Nada se crea.
1: ¿Y voy a cerrar la otra cosa?
0: Sí, vamos, a ver, dame tú un número.
1: No, pues un número como del por allá del 20, porque si no van a decir sí, estos vatos de
2: quita. Lo tenemos arreglado todo, ¿no?
1: 18.
0: El 18 está por este lado. El 18 le corresponde a nuestro buen amigo... señora que lleva por nombre de Margarita Torres de Piedras Negras. Margarita Torres de Piedras Negras.
2: Okay.
0: Se lleva rico y sabroso pollo. Así
2: ¿De dónde, panda?
0: De
2: Chicken King.
0: Ya regalamos pollo, regalamos tacos.
1: Ya regalamos pollo también.
2: ¿Tamales, panda?
0: Los tamales. Los tamales de
2: es
0: de
2: una orden familiar, Panda, acuérdate.
0: Es un paquete familiar.
2: Es un paquete familiar.
0: Bien, nos quedan 6 minutos, tenemos tiempo para una rola, todavía tenemos, dígame, a ver, ¿quién tocó?
1: A Jesús le toca.
0: Jesús me toca.
2: Me toca a mí, el número 27, Panda.
0: El número 27, el número 27, Araceli Castro Jiménez, ella nos acompaña en el Valle de Guadalupe, Araceli Castro Jiménez.
2: Ay, Panda, ¿y la puede venir, Panda, desde
0: pues
2: Guadalupe?
0: Pues quién sabe, compadre.
2: Pero ya se la ganó, ¿no?
0: Araceli Castro, por favor, del Valle de Guadalupe. No, ya valió cacahuate, compadre.
2: Pero no podemos, cambiar.
0: Va, ¿verdad? Muy lejos. ¿Qué le tocó el paquete familiar?
2: El paquete familiar de tamales de pez.
0: A ver, ¿hacemos otro? No, no se crea. Bueno, regalamos otro, algo
2: pues
0: que...
2: Pues sí, órale, está bien. Está
0: otro,
2: bien.
0: ¿Qué te parece que regalaríamos?
2: ¿Qué te parece si
1: un lavado de carro.
2: Un lavado de carro express.
0: ¿Sí? Un lavado de carro, a ver, de Teres.
2: No sé para quién.
0: A ver, Carlitos, de los primeros, no, del que tú quieras.
1: No, 23.
0: El 23 ya valió cacahuate. Este es nuestro buen amigo Alfredo Ruiz, que nos acompaña en la colonia Azteca, aquí está cerquita. Alfredo Ruiz, ese sí va a venir.
1: Es que muy sí, bien. Porque nos agarraron 7 y 3, estos vatos, los del 27, y yo qué.
0: Alfredo Ruiz, un lavado de carro. Bueno,
2: lavado
0: pues.
2: De carro en lavado express, ¿no,
0: Panda? Lavado express, lavado Loyola. Express. Todo fue muy rápido, compadre.
2: Sí, sí.
0: Bueno, mismo. Entonces, amigos, ya saben, los ganadores, vamos a dejar aquí sus vales el día de hoy, unos y otros el martes, el lunes. Porque no traigo tantos el día de hoy, sí creo que me hace.
1: A ver, repite los ganadores nomás.
0: Los ganadores.
1: Para que no haya pretexto de por qué no vienen por los vales. Porque luego yo vengo en la semana y veo que ahí siguen, Panda, ¿eh?
0: Así es. Alfredo Ruiz, nuestro buen amigo, se ganó precisamente, bueno, el lavado express de... Loyola. Araceli Crespo se ganó una orden de Rico y Sabroso. Pollo Rico y Sabroso de Chicken King. Luego tenemos aquí a José Rocha. ¿José Rocha?
2: José Rocha, sí, de ahí de Costa Bella, ¿no?
0: De Costa Bella, también aquí vamos a tener su vale. Luego tenemos a Carla López, de Pollo, Sabroso Pollo. Y tenemos a Margarita Torres, de Piedras Negras. Ah, regalamos 2 órdenes de pollo.
2: Oye, bueno, Panda, pues, José Rocha de Costa Bella, ¿quién se ganó, Panda?
0: José Rocha se ganó tacos de pescado de El Pelícano.
2: Ah, ok, mi vecino, coincidentemente.
0: Bueno, pues ya nos vamos, muchachos, ¿qué le vamos
1: bueno,
0: a hacer?
1: Vamos.
2: Pues aunque no queramos, pero pues ya nos tenemos que, ¿no, Panda?
0: Sí, vamos a ir a descansar, nosotros también merecemos descansar, compadre.
2: ¿Descansar de qué, Panda?
0: Descansar.
2: Aunque sí, no, te digo, fíjate, Panda, que te estaba diciendo descansar de qué, ¿no? Pero sí, tenemos que descansar también.
1: ¿A porque... comer?
2: A más que todo, a comer, Carlos. ¿A dónde vamos a comer, Carlos?
0: Yo conozco a alguien que está hambriento, compadre.
2: ¿Quién tú?
0: No voy a decir su nombre, pero trae una camiseta de show del Panda.
1: A mí se me antoja una longaniza.
0: Ándate, paseando.
2: Oye, Panda, ¿y no puedo ir a comer ahí al Pelícano?
0: Ah, sí, está no, cerrado. Los invito. Los invito saliendo. De...
2: Ay, no. Pero ¿qué tal los tamales de Best, Panda?
0: Híjole, oye. Bueno, pues amigos, ha sido todo por el día de hoy, sus amigos.
1: Cristian Miranda, alias El Carlitos.
2: Jesús León Rivera, su servidor, ya lo saben, los esperamos el próximo sábado.
0: A nombre de nuestro buen amigo Edgar El Tigre Guerrero también, gracias. Nuestro buen amigo Luis Estrada.
1: La ausencia.
0: Luis Estrada, la ausencia.
2: Una pequeña modificación a su apodo, ¿no?
0: Híjole, qué bárbaro.
2: Oye, Luis, se están dando creer, pero yo te estoy defendiendo, ¿eh? Sí.
0: Bueno, pues amigos, gracias, servidor de amigo de siempre, el más greñudo de sus amigos. Ha sido un verdadero placer que nos hayan acompañado. Ojalá que la pasen, hayan pasado muy bien. Y que tengan un excelente fin de semana. Hoy es sábado de box, amigos. A mi preciosa llamada madre de toda la dinastía Guerrero. Mis bendiciones también para mis hijos, todos allá, pues en Punta Banda, diferentes lugares. A todos y cada uno de ustedes, amigos, que nos acompañan dentro y fuera del bello puerto de Ensenada, muchas gracias, que tengan un excelente día. Y bueno, pues primeramente, Dios, nos vamos a cotorrear el lunes. Espere usted algunos cambios en Arnulfo, el Panda Guerrero, el show del Panda, la hora de los Tigres del Norte, que se pueden estar dando poco a poco. Así que, amigo, Ya nos vamos, pero no encuentro la condenada salida de mi programa. Chihuahua,
2: trae. Oye, panda, si me permites antes de que encuentres la salida, o mientras la busca, mejor dicho, quiero recordarles que hoy en Pueblo Antiguo va a haber una función de kickboxing, banda. Alexia Espinosa hace su debut hoy y también Zoe Espinosa en su segunda participación. Así que felicidades, suerte, y aquí vamos a estar pendientes.
0: ¿Hoy cuándo y en dónde dices el debut?
2: Hoy, a partir de las 12 ya empezaron las peleas ahí de kickboxing aquí en Pueblo Antiguo, Pueblo Amigo.
0: Ok, perfecto. Bueno, pues mucha suerte, amigo. Gracias por acompañarnos también. Amigos, gracias, ya nos vamos. Vámonos ya, muchachos.
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12: Hola, ¿qué tal? Hola, ¿qué tal? Muy buenas tardes tengan todos ustedes. Gracias, gracias por acompañarnos. Ya tenía rato que no veníamos, ¿verdad? Dos sábados de ausencia, pero ya estamos aquí este sabadito lindo. Fiebre del sabadábado, aquí por la Rancherita 89.1. Con tu amigo y servidor, Víctor Mandujano, quien te habla y te saluda con el gusto de siempre. Gracias, gracias por acompañarnos. Sabadito 23 de mayo del 2026. El teléfono de cabina, el teléfono a marcar para que pidas tu canción favorita de música disco o las oldies de Barrio Music. 646-178-3979. 178-3979. Teléfono y WhatsApp de cabina. 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Bueno, pues vamos a recordar la música disco a todo lo que da. Vamos a calentar motores para irnos de party al rato. Hoy sabadito se presta. El clima está bien de aquellas. Y los cotorreos por donde quiera. Bueno, pues son las 4 con 3 monitos. Hasta las 6, 4, 5, 6, sí. Hasta las 6 de la tarde nos vamos. Así de que nos la vamos a pasar bien de aquellas. Bienvenidos, aquí iniciamos.

Bueno, en estos instantes nos estamos enlazando a Radio Ranchito, la grande de Mexicali. Un saludote súper especial para Alondra Silva en la 1050. Bueno, estamos en todo el estado. Hoy en Fiebre del Sabadábado, aquí en la Rancherita 89.1 desde Ensenada, Baja California. 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

Saludos para toda la gente que nos escucha allá en el Valle de Guadalupe, en San Antonio de las Minas y en las diferentes colonias de aquí de Ensenada, Baja California. La gente del Buenaventura, el fraccionamiento Bahía, de las Lomitas, de la 89, nuestra tocaya, la 89. Un saludote súper especial para la señora Berta, para su hermosa familia, para su señor esposo,

Bueno, pues ahí estuvo la presencia musical de V40 con su éxito grande, Vino Rojo. 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

Bueno, muchísimas gracias, gracias por acompañarnos. Recuerden el teléfono y el WhatsApp de cabina, 646-178-3979, 178-3979. Teléfono y WhatsApp de cabina de La Rancherita 89.1. Estamos en Fiebre del Sabadabado. Es más, vamos a checar el WhatsApp rápidamente y está sonando la línea telefónica. Dice, hola, muy buenas tardes, señor Víctor. ¿Me puede complacer con la canción de Queen, la de We Are the Champions, para el Sausal de parte de las hermanas Glorias? ¡Ah, las hermanas Glorias! Muchísimas gracias, gracias. Dice, excelente programa. No, pues más gracias. Ya me cayeron bien.

cómo está una de Big Diamond con Anne and Free to Remember. En español es algo para recordar. Ok, algo para recordar. Saludos. Bueno, pues aquí todo es para recordar en realidad. Pero esa canción así se llama, Algo para Recordar. Pues vamos a checarla, Muchísimas gracias por comunicarse con nosotros. Recuerden el teléfono de cabina y el WhatsApp 646-178-3979. Estamos enlazados con Radio Ranchito allá en Tijuana y en la Grande de Mexicali también. Y en todo el estado. Así de que un saludote para las Glorias. ¿Pidieron esta canción las Glorias?

Bueno, muchísimas gracias, gracias por acompañarnos. Un saludote súper, pero súper especial para Isidro Martínez, que nos llamó desde Tijuana, Baja California. Está escuchando este programa de La Rancherita 89.1 desde Ensenada. Bueno, él está en Radio Ranchito. Radio Ranchito allá en Tijuana. Muchísimas gracias, Isidro Martínez. Con saludos especiales para Raúl y José Luis, que están ahí en el patio a gusto, disfrutando de la buena música. Muchísimas gracias, Isidro. Gracias. Y nos pide una canción que se llama Dulce Carolina. Dulce Caroline. O Sweet Caroline. Neil Diamond.

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3: Bueno, muchísimas gracias. Gracias por los recuerdos y gracias por ayudarme a desempolvar la música.

Bueno, muchísimas gracias, gracias por su excelente compañía. Estamos en Fiebre del Sabadábado con su amigo y servidor Víctor Mandujano, quien les habla y les saluda con el gusto de siempre. Feliz fin de semana para todos. Y gracias por comunicarse al teléfono de cabina 646-178-3979. Bueno, con esta canción mandamos un saludote súper especial para nuestro amigo Benjamín Zamora, que nos escucha por allá en el mero cerro del Pípila, desde Tijuana, Baja California. Muchísimas gracias, nuestro amigo Benjamín. Mujer de vestido negro con The Hollies. Gracias, gracias por los recuerdos y gracias por ayudarme a desempolvar la música. Saludos especiales también para Daniela, ahí en Valle Verde nos escucha, aquí en Ensenada, Baja California. Con saludos especiales también para Bárbara González, dice que siempre nos escuchan, muchísimas gracias, y que le gusta mucho el programa La Hora de los Novios, de lunes a viernes de 8 a 10 de la mañana con su amigo y servidor Víctor Mandujano, y que también se avienta en el programa de Fiebre del Sabadábado, y que les gustan mucho los dos, y eso me da muchísimo gusto. Así de que le vamos a dedicar todo el programa a Daniela de Valle Verde. Gracias, Daniela. Saludos e infinitas bendiciones para todos. Y ella me dijo, toda la música me gusta, no importa. Y fíjese que esta canción fue como un despecho, esta canción que viene a continuación, como algo como de recelo, que dijo, era su época de la música disco, imagínense, Donna Summer, toda esa, como esta que está de fondo. Las canciones en su mero apogeo, entonces el rock pesado, pues se quedó un poquito rezagado. Y dijo el amigo que compuso esta canción que viene a continuación, la música disco no pasa un solo ritmo, dice, en 3 minutos yo puedo componer una canción. No tiene ningún sentido, pero así como resentido, ¿no? Como diciendo, es un cochinero la música disco, como estaba en su época. Y ellos eran rock and rolleros, pues rockeros más bien. Puro rock pesado. Y estoy hablando de la agrupación The Kiss.

Y fíjese qué curioso. Le dijeron, a ver si es cierto o no. Y resulta que él compuso una canción, él dijo, esta canción pues así va a ser, ¿no? Y resulta parecida a la música disco. Y fue la canción que más les pegó en ese género, ¿no? De la música disco, porque ellos no eran de la música disco realmente. Ellos eran rock, son rockeros más bien. Rockeros de corazón. Y salió esta hermosísima canción, fíjese. Y se llama Quiero Ser Tu Todo. Saludos para Daniela de Valle Verde. Es más, se la voy a traducir.

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Bueno, muchísimas gracias, gracias por acompañarnos. El teléfono de cabina 646-178-3979. Saludos especiales para Daniela y Bárbara. Bárbara González, qué bárbara. Le dedicamos todo el programa. Saludos para Radio Ranchito, para la Grande de Mexicali. Para la gente que nos escucha a través de la Alexa también. A la gente que anda en su automóvil, muchísimas gracias. Espero que estén disfrutando del programa. Son las 4:42, monitos, 4:42.

Bueno, están pidiendo una canción que se llama Mujer de Vestido Rojo. Hace rato se la vestí una vez de negro, ahora la vestido rojo. A ver si no nos vamos a la huelga.

Algo así de vestido rojo, ¿verdad? Bueno, te checamos. Y luego nos están pidiendo también algo para recordar. Ahorita la buscamos, ¿eh? No os preocupéis. Sí, se llama Buenas tardes, señor Mandujano. ¿Podría poner la canción de Lady in the Red? Ah, la mujer de rojo. Gracias y excelente programa. Muchísimas gracias. Gracias a todos ustedes.

1420 de AM. Saludos especiales para Alondra Silva. Dice por acá, saludos compa, porfa, sobreviviré. Ah, esa canción también está buena, ¿eh? No, les digo que puras bien de aquellas escogen. Bueno, pero nos están pidiendo algo de Creedence, así de que nos vamos con estas. Seguimos surcando los aires a través del 89.1 La Rancherita. Esta noche.

Esta noche nos vamos de party. No sé a dónde, pero nos vamos. Bueno, pues seguimos complaciendo. Muchísimas gracias por acompañarnos.

Un agradecimiento súper especial para nuestro amigo Jorge, que nos acaba de llamar. Se acaba de comunicar a través de la línea telefónica 646-178-3979, teléfono y WhatsApp de cabina. Nos pide también algo bello, ¿eh? Algo de Chubby Checker. Ahorita se la vamos a poner con todo gusto. 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Bueno, seguimos desempolvando la música para ti. Seguimos surcando los aires a través del 89.1 La Rancherita, la que manda desde 1941 desde Ensenada, Baja California. Estás en Fiebre del Sabadabado.

0: Bueno, un saludo súper especial para nuestro amigo Jorge, que nos llamó desde el fraccionamiento Costa Azul, que nos pidió algo del señor Chubby Checker.
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0: Bueno, muchísimas gracias, gracias por los recuerdos. Vamos a corte ahorita, volvemos rápidamente.
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